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1: Son las 19:44.

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0: Muchas gracias.
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1: Es la 1:32.

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1: Son las 2:02.

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Buenos días. Buenos días. Permítanme saludar. Me da mucho gusto saludar a esta hora, en esta mañana oscura. No obstante, todo está bien. Todo está bien, gracias a Dios. Revisemos el calendario. El calendario para el día de hoy registra lunes 27 de julio de 2026. Teléfonos 2725-400, celular 09-99-43-40-95. Bacana 100.5 FM, señal que se origina en la ciudad de Loja, con repetidoras en la provincia, sur oriente, sur occidente, mismo dial, misma frecuencia, cubriendo adicionalmente parte de la provincia de El Oro y parte norte del Perú. De hecho, estamos en todas las redes sociales posibles, Facebook, Instagram, TikTok, Twitter, YouTube. Ahí estamos como Radio Bacana 100.5 FM. También estamos en Tunel Radio, Online Radio Box y My Tuner. Disponibles en la aplicación para App Store, Play Store como Bacana 100.5. Dirección electrónica bacana100.5fm@gmail.com. Dirección de estudios y oficinas Bolívar y Colón, esquina, edificio Arroyo, segunda planta, frente a la iglesia de San Francisco. Un saludo cariñoso, afectuoso, entusiasta a todos quienes nos acompañan desde los lugares más lejanos de esta tierra lojana, aprovechando las diferentes plataformas digitales de Radio Bacana 100.5 FM. Óídmelo bien. Todo está perdido cuando los malos sirven de ejemplo y los buenos de burla. 6:32, 6:32. El hijo salió peor que el padre, ¿no? Informes de inteligencia en el Medio Oriente dicen que, sobre todo de los Estados Unidos, de los problemas que hay en el Medio Oriente, ellos dicen que el actual líder supremo de Irán, el Moctaba Khamenei, está mucho más interesado que su padre en perseguir un arma nuclear. Así lo dice el New York Times. Funcionarios muy cercanos a Donald Trump creen que Moctaba tiene el deseo absoluto de llegar a un arma nuclear. Eso quiere decir que está lejos, pero muy lejos, de terminar la guerra. A tal punto que el fin de semana el cuerpo de la Guardia Revolucionaria Islámica de Irán se reivindicó para sí la destrucción del centro de datos central de Amazon en Bahrein. Ellos le llaman que es la 24ava, es parte de la 24ava oleada de la operación Promesa. Promesa verdadera 24. Así le llaman, operación Promesa verdadera 24. El ataque fue con misiles de crucero y ocurrió este fin de semana. Y como objetivo principal
fue Amazon Web Service en la región de Bahrein, considerados el centro vital para el procesamiento de información en Washington y sus aliados en el Golfo Pérsico. Es decir, los iraníes también siguen golpeando y duro. Durísimo, ¿no? Duro, muy fuerte. Pero obviamente van rumbo a la destrucción, pero golpean fuerte. Para cualquier persona que sea un ser humano, que sea solidario, si no desea la guerra, no pasa nada, ¿no? No tiene necesariamente que desear la guerra. A pesar que el principio es, si quieres la paz, haz la guerra. Pero sí deberíamos por lo menos desear exterminar de la faz de la tierra a la Guardia Revolucionaria iraní y a los ayatolas. Acabados ellos, acabada la guerra. Fíjense ustedes, a veces tienen buena memoria ustedes. ¿Se acuerdan que hace, qué será, unos 4 meses, 5 meses, que fue esta, una especie de intifada, una especie de una rebelión contra los ayatolás? Y hubo una jovencita, una muchachita, que los desafió a los ayatolás y se quitó el hijab, pues es ese paño que se ponen, ese trapo que se ponen en la cabeza. Se lo quitó en público. Aunque ustedes no lo crean, este fin de semana fue ejecutada en público. En público se lo quitó, en público la ejecutaron. Los ayatolás no le perdonaron la vida nunca jamás. ¿Qué tendría? Unos 20, 21, 22 años, no tendría más. Y él se lo quitó, exigiendo libertad para las mujeres, para el pueblo, exigiendo la igualdad, tanto discrimen que hay ahí para las mujeres. Pero fue ejecutada ya. Han tardado un poco, porque lo hacen más rápido. Y obviamente, pues, los zurdos estos guardarán silencio, ¿no? Guardarán silencio de esta cruel ejecución. Y no dirán absolutamente nada. Fíjense ustedes que en el año de 1900, no me acuerdo, no es exactamente en el año 2005, en el año 2005, es decir, cuando Israel se retiró de la Franja de Gaza. No quedó vestigio alguno de lo que era parte del pueblo judío. Se retiraron. Se los llevaron a todos los judíos, a todo su patrimonio por ahí que tenían, menos pues las casas, edificios, todo se quedó ahí. Pero es que se fueron con un solo propósito. El propósito era crear un ambiente de paz, de gobernabilidad, incluso creando las bases, las condiciones para que
haya un Estado palestino. Ese era el propósito. Bueno, pues si son un Estado, entonces van a ser respetuosos, van a acabar con el terrorismo y vamos a tratarnos de tú a tú. Así era el acuerdo. El último día que no quedó uno solo de los judíos, salieron como un enjambre los terroristas de Hamas y se apoderaron de la franja de Gaza. ¿Pero por qué recuerdo esto? Recuerdo esto porque lo primero que hicieron estos terroristas, lo primero que se les ocurrió fue hacer un reclutamiento, o sea, una cacería. Hicieron una cacería de todos los gays, de todos los hombres que no parecían hombres. En otras palabras, homosexuales. ¿Y qué hicieron con ellos? Ustedes tienen que acordarse del 2005. Los llevaban y los tiraban de los edificios más altos y los botaban y los eliminaban. Esa fue la primera acción que hizo el grupo terrorista Hamas en Gaza en el año 2005. Es el primer acto terrorista. Y eran de ellos mismos, ¿no? Gente de ellos. Solo para configurar lo que es el fanatismo. En Berlín, en Alemania, este fin de semana hubo un desfile del orgullo gay. Y pues los alemanes los dejaron que desfilen. ¿Cómo es el pueblo occidental, el mundo civilizado? Aquí también lo han hecho, lo hacen. Hasta aquí en Loja han hecho desfiles del orgullo gay. Nadie les dice nada. Pero los islamistas lo mataron al líder del desfile. Lo asesinaron. O sea, ellos es en todas partes del mundo. O sea, si vienen acá a Loja, todavía no dejan uno. No dejan, o sea, ellos son así. No tienen, parece que era como el tiempo antiguo, que la revolución era internacional, ¿se acuerdan ustedes? Es lo mismo el islamismo. A donde quiera que vayan, las golpean a las mujeres porque las ven en pantalón corto, que las golpean. Las mujeres las ven en los parques. Si por desgracia hay dos, tres de ellas, si hay una sola mujer que está en ropa normal para nosotros, pues la liquidan, la matan. Así lo hicieron. Suerte que en Alemania, es Alemania, inmediatamente la policía le dio cacería al terrorista y también lo abatió. Y también está en el infierno este rato. Pero más o menos solo como para entender el ¿Cómo hacen, no? ¿Cómo hacen? Seguramente de ahí que Ferdinand Álvarez, el presidente, porque nosotros no entendemos a veces, justamente por el fanatismo político, que no difiere mucho del fanatismo religioso, que todos casi, si Sócrates viviera, dijera que los dos son un oprobio, ¿no? Tanto la política como la religión son un oprobio.
De hecho, de ahí se acuña la célebre frase de Marx, ¿no? La religión es el opio de la sociedad. Y Marx diría, pues, que es la destrucción de la sociedad. La política es la destrucción de la sociedad. Él así le decía, y podríamos algo explicar de lo que nos han explicado. Entonces este Ferdinand Álvarez le dice lo mismo. Soy consciente de que no eres un hombre, le dijo a Patiño. Claro, dicen que Patiño primero le dijo, delincuente. Entonces le dijo el otro, oye, yo soy consciente de que no eres un hombre. Fíjense ustedes eso. Esa es la asamblea que tenemos. ¿Qué la hemos tenido en los últimos 25, 30 años? Así a ese nivel. El uno le dice el delincuente, el otro dice, yo soy consciente que no eres hombre. Y los dos eran ñañones. Los dos eran correístas a muerte. La diferencia es que el correísta Álvarez, Ferdinand Álvarez, ahora es de Noboa. Por eso es que Noboa tiene razón también cuando dice, si cuatro delincuentes van en un carro y se cambian de vehículo, siguen siendo delincuentes. Exactamente. Pero eso debería revisar él también a la gente que tiene metida en su organización política. Exactamente lo mismo. Él ha hecho lo mismo, ha reclutado casi al 99% del correísmo, lo tiene incrustado ahí. Ahí tienen la bronca de Patiño con Álvarez. Los dos eran correístas. El uno emigró, el otro se quedó. Los dos se insultan, los dos ofenden y los dos denigran a la política, a la asamblea. ¿Cómo le va a decir yo, oye, delincuente? ¿Cómo decirle, oye, enano, alguna cosa? O sea, no tienen inteligencia para pelear.

porque han participado seguramente en las mismas orgías, en ese submundo de ellos. Y hasta ahí todo estaría bien. El asunto es que el uno es correísta y el otro es novoísta, pero era correísta. Por eso es que el presidente tiene mucha razón. El presidente tiene razón en decir que los delincuentes que se desembarcan de un carro y se suben a otro carro siguen siendo delincuentes. Así dijo. Y así nosotros le entendimos que está diciendo la verdad. Lo que pasa es que no hay un periodista, pues solo son periodistas pro gobierno, ¿no? Que no se necesita ser antagónico con el gobierno, solamente ser un periodista libre. Un periodista, oiga, pero todos los que se han bajado del carro están en su camioneta, están en su carro. O sea, hay que hacerlo trabajar también al presidente. Si no, queda como un hombre muy inteligente. Los políticos, cuando están en el poder, quedan como políticos inteligentes, sagaces, suspicaces, porque nadie les hace notar lo contrario. Uno asiente y dice, sí, qué inteligente que eres. Oye, qué inteligente que eres. ¿Dices bien? Qué bien que lo dices. Fíjate, a mí no se me hubiese ocurrido tanta filosofía, señor. No, pues ni Diógenes. A nadie se le ocurrió eso, decir que se cambian los delincuentes de un carro y al pasar a otro carro siguen siendo delincuentes. Y lo que hay que decirles es que la mayoría están en ese carro tuyo. Le hubiese dicho el periodista. Pero fuerte, fuerte eso. Decirle, a mí me ha llamado mucho la atención. En otras ocasiones los dejo pasar. Pero miren ustedes que hay razón para analizar. El uno delincuente, el otro, yo sé, yo no le, soy consciente de que no eres un hombre. Que tenga otro, ¿qué será, no? Pero solo vean esas formas tan ruines de pelear, tan bajas. ¿A dónde ustedes van a ver ustedes? Pero háganme el favor. Háganme el favor. ¿A dónde imaginen ustedes que uno va a perder el tiempo escuchándole un discurso a Patiño? Escuchándole un discurso a Ferdinand Álvarez. ¿A dónde podría aprender una persona, un joven, un estudiante? ¿A dónde podría aprender una sola sílaba de cómo espetar, armar un discurso? Entre los dos no suman uno. Pero ni medio, ni un cuarto, no suman nada. ¿En dónde usted podría ponerse quieto, quieto, quieto, chito, chito, chito? Déjame oír estos hombres. ¡Qué cerebro! ¡Qué palabra! ¡Qué nivel, señor, de formación de estos dos! ¿A dónde van a encontrar ustedes ahí algo? ¿Alguna cosita para aprender de los dos? Ni tampoco del presidente. Ni tampoco del expresidente. Ni tampoco de nada. Pues pobres jóvenes perdieron. Perdieron la oportunidad. De ahí no aprendieron nada. De los actores políticos de hoy en día, nada. Cero, polito, cero. Lo mismo les pasa a los jóvenes colombianos. No, que yo no dejo, dice Petro, que se posesione la pastilla esta en un cuartel militar. Él ya no tiene poder. Y lo que está es distrayendo, preparándose, porque de buenas fuentes dicen que cogerá sus cuatro maletas y se irá a Bélgica.

0: Él tiene nacionalidad italiana, pero me parece que ahí no lo dejarán llegar. Fíjense ustedes en lo que queda de esta gente. Otra lección gratuita, una experiencia gratuita de aprender que el poder omnímodo, abusivo, caduca también, también expira. Imagínense ahora preparándose para dejar haciendo un relajo e irse en medio de la convulsión. Prófugo de la justicia, porque la justicia le caerá. Entonces ahí tienen ustedes otra demostración que cuando están en el poder, la justicia no opera. Ahí tienen otra lección ustedes, que la gente que tiene problemas con la justicia se pasa al lado del poder para que los protejan, porque la justicia se debe al poder. Ahí los tienen ustedes, otro ejemplo más. Y muchos pícaros dirán, ya ves, por eso te dije que vengas con nosotros. A veces es cierto, tienes que venir con nosotros. Todos los pícaros vengan con nosotros porque nosotros los protegemos. El mismo día presentaría la renuncia. Si yo fuera juez, que me digan eso. Entonces, ¿para qué soy juez? Es un empleado más de un ministerio que obedece órdenes. ¿Dónde está la probidad? ¿Dónde está la independencia? ¿Dónde está su autonomía? ¿Dónde está su autodeterminación? ¿Dónde está el imperio de la justicia? Lo que hacen es agachar, obedecer y cuidar su puestito. Y ellos creen que han alcanzado la gloria. Ahí lo tienen a Petro. Nadie lo coge porque es presidente. Deja de ser presidente y mañana es prófugo. Tal cual decía mi maestro, ¿no? Fuertes con los débiles, pero muy débiles con los fuertes. Cuando dejan el poder, se debilitan, ahora sí caigámosle. Cuando están en el poder son fuertes, nadie les cae. Nadie les cae. Así la situación en Colombia, ¿no? Nadie fue a la cena de despedida del presidente Petro. Tuvieron que llamar a todos los muchachos, están por ahí con hambre, vengan para comer. Vístanse bien y hagan el amague de que son embajadores. El cuerpo diplomático no asistió a la cena de despedida. Debe haber alguno que otro, uno de Cuba, otro de Nicaragua, uno otro que de Venezuela. Tienen que haber ido a comer bien por última vez. Pero no asistieron a la cena. Ni siquiera asistieron, oídmelo bien, ni siquiera asistieron los partidos que hicieron alianza para llevar a Petro al poder. Confirmado otra vez que en la política usted no tiene aliados, no tiene amigos. Solo son coyunturas políticas por intereses personales. Este va a ganar, pues me alío rápido. Y yo también usufructúo de ese triunfo. Una vez que caen en desgracia, nadie los regresa a ver. Nadie asistió de los partidos de alianza. Le llamaban allá el pacto histórico en Colombia. Ellos se hicieron llamar pacto histórico. Histórico. Y no asistió nadie a la cena. Así quedan los políticos. Por eso al político no le gusta estar fuera del poder. No le gusta ser, ellos se llaman don nadie. En cambio, usted y yo son las personas más felices del mundo en el anonimato, en la indiferencia, en la humildad, en lo que sea. Ellos no soportan estar fuera del poder. Pero lo que es más grave en ellos, que saben que aunque ahora lo tengan, mañana no lo tendrán. De una u otra manera lo perderán. El tiempo es implacable, el tiempo es inexorable en su cumplimiento y se cumplirá que habrá fenecido su periodo. Siete de agosto próximo, todo habrá acabado. En consecuencia, lo mismo que ayer le hizo reír, hoy lo hace llorar. Pero nadie entiende. Nadie entiende y siguen obnubilados por el poder. Fatuos, vanidosos, arrogantes. Sí, todo el mundo es así. Oye, esto se te va a acabar, no me importa. Ahora yo soy el que mando, yo soy el que digo, yo soy el que clausuro, yo soy el que sanciono, yo soy el que condeno, yo soy el que promuevo, yo soy el que quito, yo soy el que pongo, porque yo soy, tengo el poder. Hombre, esto también pasará. Sé sensato. Actúa con sabiduría, con humildad. Se te va a acabar. Pero no quedarás como antes. Quedarás peor que antes. Porque sufrirás el escarnio público. Vivirás vilipendiado. ¿Cómo no te puede importar? A mí sí, por ejemplo, me importa porque hay una llamada. Buenos días, le escuchamos. Adelante.
1: Freddy, ¿qué tal? Buenos días. Un gusto saludarlo. Gonzalo Piña. Feliz inicio de semana. Preocupa el accionar político en esta campaña, al menos en nuestra provincia, Freddy. Usted la semana anterior decía, ¿por qué no publicó en la radio, en la página de la radio, la supuesta renuncia? Pues nosotros tampoco lo hicimos. Y claro, ahora algunos medios se acogieron de ese oficio que hicieron circular los mismos allegados al asambleísta Guevara. Doy nombre y apellido. A mí, por ejemplo, me lo hizo llegar Luis Buele, ¿no? Que sabemos, es allegado ahí al asambleísta, pensando que nosotros íbamos a publicar. En primer lugar, mal dirigido ese oficio y cómo se maneja ese tipo de situaciones de renuncias, no es de esa manera. Pues es eminentemente a través de otro sistema que se hace. Entonces preocupa, digo, Freddy, porque no saben qué inventarse. Aquellos que en su vida cogían una brocha, aquellos que en su vida cogían una escoba, hoy hecho los santos y queriendo disque arreglar los barrios de Loja. Aquellos que en su vida patearon un balón, aquellos que jamás jugaron boli, resulta que hoy son los deportistas élites armando campeonatos en donde va ni la familia. Y preocupa todo esto porque a través del engaño cae la gente, cae la ciudadanía. Y ahí en nuestro llamado, una vez más, ciudadanos lojanos, en ustedes está, no vayan a votar, vayan a elegir pensando en el futuro de esta ciudad que ya se ha equivocado demasiadas veces. No es posible que siglo XIX, siglo XX, siglo XXI, ahora siglo XXII, una vez más, y seguimos lo mismo y lo mismo. Y no han llegado las soluciones a esta ciudad tan linda y tan hermosa y que es reconocida a nivel internacional. Así que, Freddy, yo creo que es necesario hacer el llamado y pues obviamente la concienciación. Por parte del gobierno dicen que está permitido la precampaña, por parte de el Consejo Nacional Electoral, mientras no se inscriban, pueden hacer lo que les dé la gana, pintarrajear y hacer lo que más puedan, y los otros en desventaja. Un gusto saludarlo, Freddy. Feliz inicio de semana.
0: Muy bien, gracias, Gonzalo. ¿Cómo ven ustedes cuando se había publicado eso en las redes? Nunca jamás dijimos una sílaba. Ni lo dijimos en palabras, ni lo publicamos en la página. Y eso no es gratis, ¿no? O sea, no es así fácil. Eso es el profesionalismo aquí de los compañeros periodistas. Karina ipso facto sabía que ese documento era falso. Porque lo corroboran, porque lo comprueban, porque saben, porque analizan, porque procesan. No es, pues, esa es la pena que me da de la gente, que todo consumen, abren el teléfono y lo que les haga, se lo tragan. No tienen cuentas con nadie. Por eso es una sociedad donde hay demasiada información, pero falsa, y la gente la consume. Nosotros, mientras estemos aquí, obviamente siempre tendremos la obligación de generar un producto todavía sano, ¿no? Todavía sano, pero sobre todas las cosas, un producto que sea responsable para su consumo. No caemos en ese juego. Y eso requiere de un trabajo. Requiere, pero sobre todas las cosas, de un profesionalismo y de un compromiso serio con ustedes. De un compromiso muy serio. Bueno, pues sigo yo apoyando hasta la saciedad. ¿Cuánto capturaron ayer? ¿Cuántas toneladas? Digamos este fin de semana en Puerto Bolívar. En Puerto Bolívar hubo una captura en el oro de 2.4 toneladas. Efectivamente. Iban en esos camiones grandes que transportan banano. Es decir, el narco banano para exportar, 2.4 toneladas de cocaína, se incautaron en Puerto Bolívar, en la provincia del Oro. El alcaloide fue detectado en un contenedor oculto entre cajas de banano. Fueron 2.493 los paquetes decomisados. Más o menos 29.2 millones de dosis. Y el valor podría superar hasta los 136 millones de dólares. Allá, pues, para que vean ustedes, duro golpe, buenos golpes, importantes golpes que genera la policía. Estuvo muy bien eso, pero muy bien, extraordinariamente bien. Entonces, así estamos. Muy bien, muchachito, muy bien. Si así llueve, que no escampe. Siete horas, siete minutos, siete y siete minutos. Tal vez está bien lo que dice este mensaje. ¿Se acuerdan de un arbolito que quisieron convertir en sodomita, esa vía y la calle? Todo es fiesta, todo es festín, todo es jolgorio, todo es alegría, todo es despilfarro, todo es derroche de recursos, de plata, de poder. Rompieron un árbol, acabaron un árbol, destruyeron un árbol. Entonces después hicieron en la magia de que lo habían puesto. Me llevó un amigo mío que vive en esa ciudadela. Me llevó un amigo, tal como dice el mensaje aquí. Sí, no. No, no, es que yo lo vi. No solo porque dice el mensaje, yo lo vi. Me llevó un amigo mío, me hizo regresar. Yo caminaba bastante lejos de ahí y me hizo regresar. Regrésate, hermano. Ven para que veas esto. Vamos a ver. Tal como lo había, es que nosotros sí algo sabemos, un poquito, y no solo que sabemos, sino que amamos la naturaleza. Lo que destruyeron fue un árbol. Lo que colocaron fue una planta, una plantita de arbusto. Es que están aquí en los cerramientos de los parques, de los ríos. O sea, no son árboles, son unos arbustos. Fui a ver, completamente seca. Completamente seca la planta. Es decir, dos veces se burlaron del pueblo, dos veces lo ofendieron al pueblo, y tres veces, pues, le siguen diciendo de que ellos son consecuentes. No, hombre, cuando se está en el poder ya no es culpa de ellos. Lo pueden todo, lo saben todo, lo dominan todo porque están en el poder. Eso no les quita a nadie, no les niega a nadie. Pueden cortar todos los árboles de la ciudad, pueden tirar las casas al suelo. Nadie en el mundo va a poder contra ellos si tienen el poder. Pueden bloquear los ríos, pueden hacer todo lo que quieran. Nosotros lo sabemos y somos conscientes. Nadie les está diciendo que no pueden. No, no, todo lo contrario, todo lo pueden, porque están en el poder. Nadie, la policía, es posible, los acompaña para que destruyan árboles, casas y todo eso. No, no, les dan hasta carros del ejército, eso no es problema. Nosotros lo sabemos, lo que es eso del poder. Los hemos visto la vida entera. Y hicieron casi otro baile, otra fiesta, porque repusieron una planta seca, completamente seca la planta. Y se volvieron a burlar del pueblo. Vamos a la pausa y regresamos enseguida con una entrevista eminentemente política.
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0: 7:21 y saludamos la presencia del doctor Daniel Aguirre. Él es candidato a la alcaldía del Cantón Loja por el Partido Socialista y otras organizaciones políticas. Doctor, me da mucho gusto saludarlo y aplaudo su incursión en la política, que obviamente seguramente va a refrescar el ambiente electoral, y se me ocurriría a mí también preguntarle, como siempre lo hacen, la pregunta que es un poco más fácil, más distendida, hasta que al final se decide usted participar en la política, porque no lo habíamos visto tan involucrado, ¿no? Buenos días, lo escuchamos.
1: Buenos días, doctor Aponte, y muchas gracias a Radio Bacana por el espacio. Un saludo también a la ciudadanía. Sí, actualmente me encuentro como precandidato a la alcaldía del Cantón Loja por una alianza que se ha formado, que es el Partido Socialista Ecuatoriano, el APLA y la Izquierda Democrática aquí en el Cantón Loja. Si bien es cierto, mi presencia políticamente no ha estado fuertemente mostrada a la ciudadanía, pero he incurrido en dos procesos electorales anteriores, en una concejalía y en la asamblea, por supuesto con una posición menor, digámoslo, en la participación. Y ahora, justamente que estábamos conversando con los compañeros en el partido, nosotros teníamos previamente la precandidatura de nuestro compañero, el doctor Ernesto Alvear. Y justamente por razones personales él no puede continuar. Entonces justamente los compañeros indicaban de que podía ser yo la persona que podría tomar este camino. Así que pues me decidí por ello.
0: ¿Y considerando qué, aparte de esto? O sea, ¿qué le animaba a usted, doctor? ¿Qué le anima aún participar en una contienda electoral para una dignidad tan importante en una ciudad que está literalmente destruida, ¿no?
1: Sí, bueno, hay que entender ciertas cosas. Bueno, yo vengo de un pasado o una instrucción por parte de mi familia en que siempre hemos estado encaminados en la justicia social. Mi padre ha estado en la política muchos años, o estuvo en la política, ahora ya no es tan activo en ello, aunque ha sido mi instructor en el desarrollo de las cosas. Y esto a mí me llevó a pensar y analizar cómo es lo que, cómo se está moviendo la ciudad como tal. Nosotros debemos entender que la política es el medio para que, lógicamente, se pueda regular la forma en que todos vivimos en sociedad. Nosotros buscamos que en sociedad podamos servirnos unos a otros y que esto nos ayude a todos. No buscamos intereses personales, siempre nos van a nosotros, al menos como Partido Socialista, siempre nos ha interesado que nos podamos mover desde un punto de vista social, que ayude a la sociedad como tal. Y entonces, ahora al ver cómo se ha presentado muchas administraciones, y cada quien, cada gestión tendrá su forma de poder revisarse y habrán los canales para ello. La idea es ver cómo esto puede proyectarnos a una ciudad a futuro que tenga una mejor facilidad para que la ciudad pueda crecer y progresar. Y eso yo lo he visto que no se ha movido de alguna manera. Y pienso que ahora se podría dar ese paso para gestionar que esto se pueda lograr.
0: Claro que, y así pues, siendo la primera entrevista que desarrollamos, y resulta interesante para personajes nuevos como usted, podríamos decir qué tanto le preocupaba esta ciudad, qué partes exactamente, qué ámbitos de la ciudad, del cantón, a usted un poco le han conmocionado.
1: Bien, o sea, sabemos los problemas que tiene Loja, no es ajeno a ninguno de sus ciudadanos: el agua potable, la recolección de basura, el cierre de las celdas correspondientes, la vialidad. Pero viene la otra parte que a mí me parece que desde mi óptica es la más importante, y es la de desconcentrar o poder digitalizar al municipio. Si bien es cierto, nosotros tenemos múltiples trámites en la ciudad, a mí lo que me interesa es que la la sociedad pueda acceder a todos los servicios que presenta el municipio como tal, pero de una manera más eficiente, es decir, establecer cuál es la forma o que tenga una claridad. A mí lo que me interesa es la transparencia. Siempre en el desarrollo de mis actividades profesionales como tal me ha interesado que las cosas sean transparentes, y pienso que es una mejor forma para que la gente pueda saber qué es lo que hay, qué es lo que no hay, qué es lo que sí se puede hacer y qué es lo que no. Pero para eso uno tiene que contar con información. Si yo no tengo con la información clara y no puedo analizarla, es difícil que uno pueda realizar una evaluación para saber qué es lo que necesito, qué recurso humano necesito, y acorde a ello poder resolver los problemas que se tiene. Y ahí yo sí quiero hacer una diferencia probablemente con el resto, de que uno no es todólogo. Primero, yo no soy la persona que lo sabe todo, ni que de esa manera vengo como una persona que va a solucionar los problemas de todo, sino que la idea es que se pueda trabajar en sociedad. Es decir, en el mismo municipio existen personas que saben del tema, existen profesionales de carrera que ya conocen cuáles son los diferentes estudios que se han hecho, y si no se encuentran ahí, deben estar en la misma sociedad. Pero para ello se tiene que trabajar de una manera conjunta. Yo no creo en que únicamente una persona es quien tiene que desarrollarlo todo, sino que cada uno tiene una especialidad para ello. Y pienso que es importante rescatarlo e invitar también a que la gente pueda apoyar con eso.
0: Claro, doctor. Sin embargo, como usted bien lo dice, pues los problemas de Loja son evidentes, ¿no? De mi parte, pues he enumerado como las estafas más grandes que jamás haya vivido Loja. Y las tengo así como los cinco dedos de la mano, ¿no? El Plan Maestro de Agua Potable, la gran estafa de Loja, la primera estafa de Loja. Luego usted tiene aquí Regenerar. Hasta el día de hoy nadie da cuentas de eso, nadie recibe. La gente se cae en las veredas. Hay que rogarle a la gente que ande seguro por la calzada, no por la vereda, cuando llueve. Imagine eso. Usted tiene una parada del Situ, que no sirven, se hicieron paradas donde nunca jamás iba un bus por ahí. Se hizo paradas ahí, no importa, costó millones de dólares. Luego tienes una vía lateral de paso, que tan pronto la inauguraron ya no servía, ni las lámparas, ni la vía, ni nada, ¿no? Entonces, luego, claro, salimos de Loja y encontramos una carretera que se llama Intervalles, está en otro cantón vecino de Catamayo, y que también le coge a Loja, en el cantón Loja, en la parte de Malacatos, ¿no? Pero son tragedias económicas, mucho dinero. Ahora eso, doctor, Loja es una de las provincias que tiene el más alto índice de emigrantes. Si deben los candidatos preocuparse, ¿cómo van a fomentar algo del empleo?
1: Por supuesto, es parte fundamental, pero como digo, primero para esto hay que hacer un análisis de lo que tenemos principalmente. Los problemas que se presentan, como por ejemplo el que menciona usted de la salida de la gente, es porque no tiene condiciones laborales justamente acá. Y la idea es revisar cuáles son esos factores o esos espacios en los que nosotros podemos crearlos. Pero viene la parte interesante de que el municipio como tal tiene que llegar a la gente. Probablemente uno de los problemas que yo veo es que la concentración que se tiene es de que únicamente el municipio no está haciendo un análisis de aquí al futuro. Y yo pienso que eso es algo clave que se debe hacer, es decir, hacer un análisis de aquí al 2050. ¿Qué es lo que, cómo se va a proyectar la ciudad? Yo veo que las gestiones que se encuentran en la municipalidad reciben lo que es una gestión anterior y únicamente la continúan, pero no elaboran un plan de cómo proyectar esto hasta el futuro, y que a mí me parece clave. Uno tiene que entender hacia dónde la ciudad puede crecer, hacia dónde se va a proyectar. Si bien es cierto, se desarrolla el plan de ordenamiento territorial, ¿no es cierto? Pero al final se tiene que ir un poco más allá. Se tiene que establecer cómo son las condiciones, porque sin esas condiciones uno no puede estar prometiendo cosas que no va a poder realizar. Y justamente con base en ello es de que tiene que buscarse cuál sería la mejor forma, pero con una planificación transversal. Yo no creo en que únicamente uno tiene que ofrecer ciertas cosas a saber si es que las va a poder cumplir, sino que tiene que haber un plan, un análisis, un estudio de todo lo que se tiene, porque yo lo veo al cantón, a todos los municipios en realidad, que es como un organismo. Y ese organismo tiene diferentes partes, así como el cuerpo humano tiene el hígado, el sistema nervioso, gástrico, cerebro. Todo eso tiene que manejarse de forma conjunta. No es que únicamente yo puedo darle algo al cerebro, por decir. No, tengo que ubicar a todas las partes del cuerpo y tengo que planificar con todos sus elementos, conociendo cuáles son los alcances reales que se puede tener para planificar algo a futuro. Y dentro de ello, lógicamente, están los emprendimientos juveniles.
0: Bonito, y en Loja sí también destaca por eso. Desde el punto de vista positivo también destaca por la proliferación de emprendimientos que a veces no prosperan porque no hay el seguimiento, no hay el apoyo, no hay la ayuda. Solo póngase a pensar, doctor, usted, que eso sí es pertinente. Le confieso, y no es por indisponerlo, que me diga cuántos trámites hay para un emprendimiento en el municipio de Loja. Créame que superan los 20 pasos. Es una locura, es demencial, pero es demencial. Entonces usted ve, doctor, que viene un alcalde, viene un cabildo y se van. Se comen 5 bodegas de arroz en ese periodo y no reducen uno solo de los trámites. Y viene el otro periodo. Viene otro periodo de otro alcalde y otro cabildo y nada. Y usted se pregunta, ¿y ahora qué hicieron? ¿Qué hicieron con esta patria mía? Pero es que es la verdad. ¿Qué hicieron, doctor? Entonces vaya a ver usted, los emprendedores botan la toalla.
1: Dentro de ello, yo pienso que es muy importante. Hay un sistema que ya está construido. Yo trabajo en el área de seguridad radiológica y, por ejemplo, existe una página del Ministerio del Ambiente y Energía que se llama www.gov.es, en donde uno, cuando hace los trámites por medio de inspecciones documentales, que se llama, y todo esto es en línea. Y justamente ahí tiene que ver, por ejemplo, lo que usted menciona, el número de trámites que se puede tener. Esto tiene que ser analizado. Hay que realizar, por supuesto, un trabajo de evaluación ahí entre todos los múltiples trámites que hay en el municipio para alcanzar cierto servicio, porque todos tratan de eso, ¿no es cierto? Organizar, ordenar, sí, hay que también fiscalizar lo que existe anteriormente, que no esté, que se encuentre mal, no con el fin de pelear con las gestiones anteriores, porque no le veo sentido y es una pérdida de tiempo desde mi óptica, pero tampoco quiere decir que por eso se tenga que dejar que pasen las cosas. Y regresándome a la idea principal, el asunto está de que uno puede fomentar cómo hacer los trámites de una manera más ágil. Hay que ver cuáles son los procedimientos y los trámites para ello y saber qué documentación se necesita. Pero se necesita primero hacer un análisis de qué es lo que se va a pedir. Porque si no, como usted dice, también es una pérdida de tiempo. Es las idas y venidas al municipio una y otra vez, ir a buscar qué le falta a este documento, este otro. Yo pienso que por medio de inspecciones documentales y ahora en era digital es mucho más simple de hacerlo. Ya está hecho en otros lugares. O sea, pienso que es algo que se puede implementar acá.
0: Claro, y la pregunta que nos hacemos todo el mundo, ¿y por qué no lo hacen? ¿Pero por qué no lo hacen? Dos médicos, pero así, coincidencia. Fin de semana, uno en un lado, otro en otro lado. Están en una construcción pequeña para pues tener ellos mismos sus propios consultorios. No hay un solo día que no les cae un comisario de... Seguro son de ornato los que controlan la construcción. Pero si no hay un solo día, es como que vengan a picar tarjeta. La ciudad está abandonada, está desguarnecida, está ahí a la bartola. Pero en estas construcciones, estos comisarios no se pierden un solo día de visitar a las edificaciones de los médicos. Ya una cosa y otra cosa, ya la amenaza. Estos comisarios... que Dios me perdone, deberían estar presos. Perdóname, si hubiese una autoridad superior a ellos, pero honrada, debe decir, estos comisarios ya deben estar presos. Porque no hay un solo día que no van a la extorsión, no van al control, por una simple razón. Toda la ciudad tiene problemas, hay el descuido, el abandono. No, ellos no van allá. ¿Por qué le ponen el ojo a estas construcciones pequeñas, chiquitas en realidad, son de México, porque hay una mina de oro. Entonces saben que son inversiones nuevas, jóvenes, y que tienen que avanzar y avanzar y avanzar. No, entonces sí se afloja. No debería darles vergüenza. Pero nadie le responde a usted por eso, por estos abusos de los comisarios. Nadie le responde, nadie sabe quiénes son, cómo, nadie. No tienen nada que ver con el sueldo bajo que reciben. Eso no existe para ellos. Entonces todo es una podredumbre, doctor, que debería revisarse. Voy a ver si un concejal dice eso. Un concejal dice, oye, aquí en las construcciones hay que apoyar a la gente. Una vez que cumplió con los requisitos, tiene que continuar la obra. ¿O no es así, doctor?
1: Debería analizarse todos los casos, claro. Yo no puedo juzgar a ninguna persona, pero sí se tiene que analizar que el personal que se encuentra dentro del municipio tiene sus funciones respectivas y debe de cumplir esas funciones.
0: A cabalidad.
1: Por supuesto.
0: Sí, claro. A cabalidad. Pero eso le digo, una vez que se cumplen los requisitos, ya se le autoriza a una persona en la construcción, ¿por qué tienen que ir una vez, otra vez, y otra vez, y otra vez, y otra vez, hasta el cansancio?
1: Si no está en sus funciones, simplemente se debe denunciar eso.
0: Debe denunciar,
1: exacto. Y por a eso es lo que voy con la parte de la claridad. El municipio como tal actualmente no tiene información de qué es lo que hay. A mí me parece que eso tiene que ser algo clave. O sea, la idea es que a futuro usted pueda, por ejemplo, ingresar en su máquina, ingresar desde su teléfono, pueda ingresar a la página del mismo municipio y saber cuál es el avance de las obras que se tiene. Así como también saber cuál es el avance de su trámite. Por supuesto, con claves personales, no es que uno puede acceder a la información de otras
0: personas.
1: Que no
0: es del otro mundo.
1: ¿Es? No, no es del otro mundo. Estamos en una era digital que todo eso existe. Como le digo, eso ya funciona en otros espacios estatales. Así que eso es algo que nosotros sí podemos implementar. ¿Y qué se logra con eso? Calmarle la angustia a la gente. Sí, a mí me parece clave, también es parte de la salud mental de las personas. Así como para que no se compliquen cuando uno dice, no, ya me toca hacer el trámite de los predios, de la matrícula. Claro. Todo eso puede hacerse mucho más simple. Y con eso también se logra recaudar mejor. O sea, si uno aclara todas las cosas, se puede lograr que la gente se quede aquí en vez de que se vaya.

0: matricula los carros en otro lado.
1: Ya lo dijo usted.
0: Sí, claro, hacer las cosas de una manera ordenada.
1: La gente migra para huir de los problemas, de la presión, llamémosle presión. Solo para que usted de repente diga que yo exagero, porque a veces hay que contar todo en detalle. Un médico le paralizaron su construcción. Y le paralizaron su construcción porque alguna vez en su vida hizo una solicitud para una valla publicitaria. Hizo la solicitud, pero nunca le aprobaron la valla. Ahí quedó. Cuando viene a la construcción, arranca la construcción, le detectan que no ha pagado por la valla publicitaria. Y le clausuraron y le detuvieron varios días. ¿Y ahora cómo le resuelven? Nunca le autorizaron la valla publicitaria, pero ellos la tenían ahí, que por el solo hecho de haber tramitado el permiso, entonces no puede hacer. Pero no le autorizaron, no tienen, o sea, le demuestra, le deja en evidencia a usted el desorden que hay. ¿Sí ve? Y donde hay desorden hay abuso, doctor. Es por eso es que es el desorden. El desorden es el caldo de cultivo para el abuso. Permítame superar esta llamada, si es tan gentil. Buenos días, le escuchamos. Adelante.
2: ¿Cómo está? Buenos días. Espera, están hablando sobre los directores que andan viendo los permisos y todo. O sea, yo en Malacate tengo una casita. Consta que permiso, línea de fábrica, todo lo que necesita, estudio de terreno, todo. Pero resulta que mis vecinos construyeron casas sin permiso, sin absolutamente nada. Entonces yo digo, ¿cómo puede ser así que sigan? Y ellos, según usted está comentando, aquí en Loja hacen problema en todo, en vez de ver en las parroquias cómo construyen, cómo les da la gana. Eso nomás, que tenga un excelente día.
1: Ya, muy bien. Doctor, eso es solo para que usted de repente no crea que nosotros a veces nos fastidiamos con esto. Es porque a nosotros nos cuentan todo, doctor. O sea, con nosotros desahogan a veces. Lo encuentran en la calle en vez de preguntarle, oye, hermano, ¿qué vas a hacer este fin? No, todo le cuentan esas tristezas. Y nosotros tenemos que contarla aquí también para que sufran ustedes igual que sufrimos nosotros. Buenos días, le escuchamos. Adelante.
3: Muy buenos días, señor doctor. Buenos días al panelista, ciudadanía. Buenos días. Es importante el tema que usted hace día a día sobre los problemas que vivimos en Loja. Y puedo anotar uno de ellos, también lo que hablaba el señor sobre la matriculación. Yo pienso que la tramitología está de más ahí. Hacer cola, 100 personas, 200, hasta 500 personas para poder hacer matricular un vehículo para la revisión. Yo pienso de que debe con la matrícula directamente pagar lo que es el valor de la matrícula y también sobre la revisión directamente. Con eso se evitaría muchísimo. Solamente deben revisar los documentos cuando es cambio de nombre, de propietario. Eso puede ser un historial de eso. Eso es realmente pertinente. Hay tramitologías de adrede, o sea, es para tenernos ocupados a los ciudadanos o es para molestarnos el buen vivir de Loja. Y entonces eso es importante. Y lo mismo también de las patentes. Las patentes deberían pagar los propietarios directamente, los impuestos, pagar directamente y no hacer colas a inicio de año. Esa sería mi inquietud. Buenos días.
1: Muy bien, muy bien. Ahí tiene usted, doctor. O sea, si nos quedáramos aquí, trataríamos todos estos problemas y ya va a ver cómo usted sale saturado.
0: Sí, y comprendo las inquietudes que tiene la ciudadanía porque también son las mías. Hay que entender también que yo no estoy en contra de lo que se encuentran haciendo los funcionarios actualmente en el municipio, sino que tienen que revisarse todas estas actividades. A mí me parece que ese control es el que falta, de alguna manera, para establecer y definir cómo es lo que tiene que hacer la ciudadanía el trámite respectivo. Así como comentaba la ciudadana al momento de lo que indica de los permisos, claro, por supuesto. Es muy incómodo que uno tenga que hacer todos los trámites para cumplir con la ley y que luego venga el vecino y sin hacer nada, sin ninguna excusa de nada, ya se puso una casa al lado sin ningún permiso y sin que nadie le diga nada.
1: Y entonces usted ya puede colegir por qué lo hace. ¿Qué pasó ahí? Bueno, ¿qué me dio ahí?
0: Hay que revisar, justamente hay que revisar, pero pues tiene que haber un inspector.
1: O sea, uno ya tiene que entender clarísimo, ¿no? La persona humilde no tiene para cuimano. El otro hace casas grandes rápido, una buena cuima y todo fluye.
0: Bueno, pero habrá que revisarlo, por obviamente. Supuesto, claro. No es que se puede quedar eso así porque, es que ya pasó y ya no hay ningún problema, ¿no? Eso tiene que revisarse. Que,
1: por eso le decía, doctor, ¿dónde están las autoridades superiores? Encima de un comisario, pues tiene que haber algún director, un coordinador, no sé cómo se llevará, pues tiene que entender que hay más de 3,000 personas y se le viene el 70-30.
0: Sí.
1: ¿Ha previsto eso usted?
0: Sí, justamente hay que revisar la norma, es compleja después de todo, pero se tiene que ver cuáles son los mecanismos para ello. Hay que ver cómo funciona también la parte de la inconstitucionalidad de ello, pero bueno, eso tendremos que revisar todavía cuando se tenga una respuesta.
1: Sí, pero la inconstitucionalidad no la podemos determinar nosotros.
0: No, para nada.
1: Claro, eso lo determina la instancia pertinente, ¿no? Eso sabrán si es inconstitucional. Nos dirá la Corte Constitucional, nos dirá si es inconstitucional. Caso contrario, habrá que ejecutarla.
0: Sí, y por eso es que justamente se tiene que analizar cómo es, qué es lo que se tiene. Si es que no existe la información correspondiente, es difícil que uno pueda hacer una evaluación. Y cuando no están las cosas claras, es como que se quisiera tapar las cosas. O sea, es como cuando uno está en su casa. Uno, para poder establecer las miras y la proyección hacia el futuro, es importante que uno tenga sus cuentas claras. A mí me parece que aquí tiene que ser así, que la ciudadanía tiene que tener el acceso para ver el avance de los porcentajes de los proyectos y de los trámites que se encuentran.
1: Claro. Doctor, como nos quedan pocos minutos, ¿se siente bien usted con la alianza?
0: Sí.
1: ¿Quiénes son, nomás para recordarnos?
0: Nosotros estamos con el APLA, la Izquierda Democrática a nivel cantonal.
1: Ya, APLA.
0: APLA, Partido Socialista.
1: Claro, Izquierda Democrática. Y a nivel provincial se suma...
0: Pachacútic. Así es.
1: Entonces ahí usted está como pez en el agua. Está bien, ¿no?
0: Sí, estoy bien.
1: Está cómodo, por lo menos.
0: Estoy cómodo. Hay que entender
1: Solo permítame un segundo. Buenos días.
4: Doctora Puerta, buenos días, panelista que está ahí. Un asuntito, por ejemplo, el tema de matriculación es un problema. Yo recién matriculé. Para nosotros, los ciudadanos que hacemos la cola, es inmensa. Pero para los tramitadores, oiga, llevan unas carpetas y por eso se demoran. Y tenemos que pagar un día entero en esa situación. Y por eso también los ciudadanos prefieren irse a otra ciudad, Catamayo, Zamora, a matricular los vehículos. Que no hay autoridades de aquí que
1: controlen
4: eso. Muy buenos días.
1: Y ahí tiene otro problema más. Es que justamente si hacen los trámites engorrosos, entonces eso es caldo de cultivo, lo que hablábamos con usted, doctor. Eso da cabida para la corruptela. Porque si hubiese agilidad, hubiese transparencia, nadie tendría por qué estar pagándole a nadie. Van a otras provincias y no pagan. Y hacen mejor la tarea, ¿no? Ahí está clarísimo. Pero bueno, volvamos al tema de la alianza. ¿Es posible que se sume alguien más a última hora, algún movimiento, algún colectivo? ¿O ahí ya se cerró el telón?
0: No.
1: Ahí hay otra llamadita, doctor, que sea la última. Buenos días, le escuchamos. Adelante.
5: Buenos días, doctor Freddy. Buenos días con el doctor Aguirre. Mire, que desgraciadamente aquí sí se cumple una de las reglas matemáticas que dice 0 + 0 = 0. Muchas gracias.
1: Ya, muchas gracias a usted. ¿Qué le quiso decir ahí?
0: Que no hay una suma de nada. Uno no aporta, no va a haber un cambio. Eso lo entiendo muy bien. Por eso es que justamente uno tiene que llegar a hacer esa diferencia. Y eso es lo que se tiene que buscar con la misma ciudadanía. Yo invito a la ciudadanía que justamente pueda ser parte de esta nueva propuesta, para que se vea cómo poder llegar a hacer un municipio que llegue a la gente. A mí no me interesa el asunto de que uno tenga que estar buscando todo hacia el municipio. El municipio también tiene que llegar hacia la gente. Desconcentrar el municipio a mí me parece clave para ello, y además también hay que revisar cómo trabajar en sociedad. Pienso que eso nos falta bastante, porque hemos estado acostumbrados a una forma de política anterior en la que solo una persona decidía y no existen estas decisiones colectivas que justamente usted hablaba de la alianza. Nosotros este rato, por ejemplo, con la alianza, estamos las tres fuerzas políticas y únicamente las tres fuerzas. Pero eso no quiere decir que a futuro no podamos pensar en la unión. Es más, nosotros siempre hemos buscado ello. Y yo creo que es clave. la unión entre los grupos de la misma tendencia política, y yo veo que es

0: Doctor, hay un asunto, el ciudadano cree que se pueden hacer alianzas con grandes organizaciones que ya no existen tampoco ahora, ¿no? No es verdad que hay grandes organizaciones políticas, más bien todo se reduce a grandes liderazgos. Y estas campañas, estas elecciones, son bastante locales en donde predomina el liderazgo personal. ¿Está de acuerdo usted con
1: Sí,
0: eso?
1: por supuesto. Existe una diferencia entre lo que son las elecciones seccionales y nacionales. Sí, la nacional siempre va a estar encaminada por un líder nacional, justamente, que sería el candidato a la presidencia, ¿no es cierto?
0: Claro.
1: Y en el caso nuestro, en cambio, se diversifica, como usted dice, por las cabezas
0: Claro.
1: que van a estar
0: Cada
1: como
0: quien mata a su
1: precandidatos.
0: toro, como dice el pueblo, ¿no?
1: Sí, y hay que llevarlos. Como digo, el objetivo acá es presentar una propuesta. Quienes deciden es la ciudadanía. No hay que insultar a la ciudadanía desde el punto de vista de que a ellos hay que llegarles con pan y circo. A la gente hay que llegarle con las propuestas, pero propuestas pragmáticas. Uno puede, no puede estar proponiendo cosas que no se van a poder hacer. Uno tiene que tener las cosas claras y para ello, como digo, para mí es clave la información,
0: ¿Y
1: la
0: le
1: transparencia.
0: asusta este ambiente electoral
1: No.
0: o es casi
1: No,
0: uno
1: no.
0: más?
1: No, o sea, hay que entender que la sociedad está compuesta por múltiples personas. Cada uno tendrá su particularidad, ¿sí? Y está bien y hay que respetarlo como parte de la sociedad, ¿sí? Pero encaminado y enrumbado en lo que los límites ciudadanos, por supuesto. Pero de ahí que cada quien pueda proponer lo que desea hacer, que por supuesto, se supone estamos en democracia. Y la idea sería de que también, así como esas fuerzas que no las dejaron participar, las dejen hacer. Si el objetivo es ese, eso, el objetivo es que haya una propuesta
0: ¿Y
1: para que
0: por
1: la
0: qué
1: gente
0: cree
1: pueda
0: usted que no
1: ayudar.
0: las dejaron participar?
1: Bueno, tendrán sus razones internas, igual todavía no se indica claramente por qué, pero yo creo que ven una fuerte competencia. Yo creo que pueden tener el miedo a perder, y perder el poder para ellos ya es grave. Entonces hay que entender que ese poder tiene que servir para la sociedad, ¿sí? No para ciertos grupos, es para la sociedad. El progreso tiene que ser de la sociedad, no tiene que ser de grupos particulares.
0: Y hablando de esto, doctor, la Revolución Ciudadana, que ciertamente era una fuerza política predominante en el Ecuador, se quedó sin partido. Y al partido que va, le cierra. Menos, excepto el Partido Socialista. A nivel nacional dicen que es por ahí donde van a ir. A nivel provincial, le pregunto a usted, ¿hay todavía posibilidades de recibirlos, darles una posada, alguna cosa?
1: Hubo una conversación previamente, pero ahora eso ya no. Ya no se dieron esos espacios, ya no se establecieron esas alianzas como tal. Sé que a nivel nacional, por parte de nuestro presidente del partido, que nos informa acerca de esto, existen estas alianzas, pero en nuestra provincia ya no.
0: Más bien en la provincia parece que sí, excepto en el cantón Loja.
1: Claro, en el cantón como tal no. Sí, en la provincia no sé en
0: Me da la
1: cuántos
0: impresión de que
1: cantones
0: por ahí van a entrar.
1: tendríamos
0: Habría
1: un
0: que
1: espacio.
0: preguntarle al
1: Habría que
0: director.
1: preguntarle
0: Sí,
1: al.
0: y como anda por aquí, ojalá me comente si es verdad eso, de que en la provincia van a ir con el Partido Socialista. Es decir, mucha gente se va a meter ahí porque no les queda otra. Es el único resquicio que tienen político. No, es que no hay más. Es que
1: Sí.
0: no, le cerraron todas las puertas.
1: Y eso a mí no me parece que está bien. O sea, desde el punto de vista, bueno, cuando exista democracia, ese es el problema, porque ahora yo lo veo como un abuso de autoridad muy, muy alto. Independientemente de que uno no tenga la misma forma de pensar, igual uno tiene el derecho a participar, que son dos cosas importantes en la ciudadanía: el derecho a ser elegido y el derecho a elegir. Y ello debe estar abierto para todos. Desde mi óptica, tiene que ser así.
0: Querido doctor, ojalá usted tenga algo que adicionar, siendo la primera entrevista y obviamente nunca será la última. Podríamos entrar en la próxima vez en detalles ya más segmentados los problemas. Le dejo para que adicione algo si se le ocurre. Caso contrario, voy a agradecerle su gentil presencia y nos vemos otro día.
1: Muchas gracias, doctor Aponte. Yo agradecerle mucho a Bacana, a los ciudadanos que nos han estado escuchando.

0: e invitarlos a esta nueva propuesta que hacemos nosotros, que se entienda que somos personas iguales que el resto. Es decir, nosotros buscamos que el fin sea de parte social, nosotros buscamos que el progreso sea de la sociedad, pero como un todo, que todos podamos movernos, que nos beneficie a todos, que no sea un beneficio solo para ciertos sectores. Y para ello, claro, se invita a que nos ayuden, porque de esto se necesita de la gente, de su profesionalismo, de su especialidad, que se entienda que nosotros no somos todólogos, no lo sabemos todo, sino que debemos de buscar y movernos juntos. Eso, nada más. Muchísimas gracias por el espacio.
1: Vamos a la pausa y regresamos enseguida. Enseguida volvemos con otra entrevista eminentemente política.
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5: 8:04, permítame este servicio social. El día sábado se olvidaron unos lentes en el taxi, en un taxi que se tomó en el Redondel Ciudad Victoria, aproximadamente a las 16 horas. El lente quedó en el asiento del copiloto, dice. El amigo taxista que tenga en su poder estos lentes, que como ustedes saben no le sirve a nadie, que no sea su dueño, puede comunicarse al 09-92-17-58-81, caso contrario dejar aquí en la radio, habrá una recompensa para la persona, el amigo taxista que encontró los lentes, estos lentes en una carrera que se hizo el día sábado desde Ciudad Victoria. Ayuden, por favor, yo sé que siempre nos ha dado resultado esto y esta vez no será la excepción. 8:06. 8:06 y saludamos al querido amigo, que me ha dado mucho gusto verlo y me ha llamado la atención verlo en estos avatares, ¿no?, de la política, al licenciado Jorge Veitimilla. Nos acompaña acá, está de candidato a concejal. Pues un hombre que se la sabe todas de todas en materia de turismo, de cultura. Es un lojano, pero de los lojanos vernáculos, así, de estos que saben un poquito más que Pío Jaramillo, ¿no? De Loja. ¡Qué alegría! Me ha dado mucho gusto verlo, en serio, porque sé que lo hace bien, este tema lo hace bien. Ahora la pregunta es más bien, ¿cómo lo convencieron a un hombre como usted, que siempre ha estado más distendido en la política? ¿Qué hicieron para involucrarlo? Buenos días, lo escuchamos.
6: Buenos días, mi estimado Freddy, buenos días a todos quienes sintonizan Bacana, la radio que llega no solamente a Loja, la provincia, a nivel nacional, sino a nivel internacional, con las redes, pues hoy la tecnología nos permite saludar en cualquier parte del mundo. A ver, mi querido Freddy, en realidad yo he sido una persona que mi madre me crió muy activa, activo, ¿no? Desde la infancia siempre estuve metido en el negocio que ella tuvo, ganándonos a sí mismo también, ayudando a ganarnos el pan para la mesa. Así que siempre estuve en contacto con la ciudadanía.
5: Pero ganándose el pan, no como dice la Biblia, sino de la vida real, pan.
6: Sí, pan. Bueno, y yo siempre digo, tampoco quiero salir con ese, ay, el pobrecito, ¿no? No. Sino más bien que siempre fuimos gente que mi madre nos enseñó a trabajar, a surgir, y hemos llegado a esto, ¿no? A estar en la sociedad sirviendo. He tenido oportunidades varias. que se me presentaron desde haber sido empleado público. Trabajé 10 años en el municipio de Loja.
5: Esa no me la sabía.
6: Sí, fui secretario, inspector y comisario de ornato. 10 años. Nada. Así que un día decidí, porque ya desde allí también había este problema siempre de que la gente pide el favor y el favor viene acompañado del regalito. Y esas cosas no son. O sea, uno si trabaja en una institución tiene la obligación de servir. No hay favores que hacerle a la gente. Hay que servir. Eso les he explicado a mis hijos. Bueno, una hija nomás se empeñó en ser empleada pública y le dije, oye, tienes que tener esa vocación de servir. Y bueno, salí por esas circunstancias y dije, no, yo tengo que trabajar independientemente. Puse un negocio, 21 años con Plaza Inn, uno de los negocios de comida rápida más querido en Loja, que me lo piden hasta ahora.
5: Exactamente, fue un ícono.
6: Que lo abra.
5: Fue un ícono eso, ¿no?
6: Sí.
5: Que Loja era una locura eso, ¿no?
6: Y revolucionamos, ¿no? Revolucionamos la comida rápida, pioneros en ese sentido.
5: Exactamente.
6: Y dimos trabajo, dimos a la gente. El otro día pasé por el mercado, me dijo, don Jorge, usted ha estado de candidato y no nos ha pedido todavía nada, no nos ha dicho que le demos el voto, pero tenemos una obligación con usted, porque usted nos ayudó 21 años comprando y sigue comprándonos aquí los víveres y los productos de
5: primera necesidad.
6: Exactamente.
5: Trabajo
6: desde los estibadores que me llevaban las cosas. Bueno, ese es el gusto, ¿no? De haber servido, de haber... Nos ayudamos con eso a criar a nuestros hijos, darles la profesión. Y luego vino, esto me llevó a la Cámara de Turismo, fundador, creador, presidente por dos ocasiones. Esto también me llevó, lo uno lleva lo otro, y esto me llevó a la Feria de Loja. Trabajé por dos ocasiones, la una como encargado, la otra como titular. Hice la Feria del Gin contra viento y marea, con amenazas de agresiones y todo, sin embargo, ahí está, generando trabajo, entonces siempre trabajando con responsabilidad social. Y también, pues, siempre amante a la música, amante a la ciudad. ¿Qué es lo que dije? A ver, aquí hay que trabajar por la cultura de Loja, no solamente decir, sí, soy de Loja, la capital musical del Ecuador, pero ¿qué estamos haciendo? Y esa es la otra. Siempre, mi querido Freddy, cuando estoy en la una vereda y critico lo que está pasando en la vereda del frente, me paso a la de allá, para poder también buscar soluciones, o sea, proponer cambios, ¿qué tenemos que hacer? Pero bueno, vamos al principio. Esto de la política siempre estuvo un poco apartado de mí, ¿no? Realmente no. Y en estos tiempos que es tan venida a menos la política criticada, porque sí, también es cierto, los actores políticos de estos últimos tiempos, de estas últimas décadas, nos han dejado mucho que decir. Nos quedan debiendo en todo sentido. No se trabaja para la ciudad, para el país. Y hay malestar. Entonces, pero sin embargo...
5: Solo un segundo ahí. Y adicionémosle desidia.
6: Desidia, obviamente.
5: Claro, eso es porque, más grave todavía.
6: Mi querido Freddy, hay ese temor de ser puesto en paredón para que cualquiera lo fusile, lo acabe, y ese problema que yo he tenido con mi familia, con mis hermanos. Me dijeron, oye, vos estás loco, ¿qué te pasa? Sin embargo, tenemos que perder los miedos, mi querido Freddy. Y esa invitación la acepté ahora de participar porque vi a un joven.
5: Ahí vamos a entrar. A un joven
6: con una preparación, un dinamismo. Y dije, a ver, aquí está, este joven es una nueva oportunidad para Loja. Una cara nueva. Jesús Cárdenas López. Y claro, yo fui al lanzamiento de su precandidatura como... Para la alcaldía.
5: ¿Pero como cualquier o fue invitado?
6: Bueno, no recuerdo si me invitaron o fui, pero creo que fui invitado. Yeah. Sí, porque para que me haya puesto saco fui invitado.
5: Claro, me imagino, eso sí era un requisito sine qua non.
6: Porque yo siempre ando con camisa, con las mangas arremangadas, porque me gusta trabajar en todo.
5: Y el chalequito ahí colgado.
6: Sí, exactamente. Claro. Entonces, bueno, fui Y dije, mi madre decía, a la gente se la conoce a la parada. Y bien, Jesús Cárdenas, una persona joven, nueva, con un dinamismo, el discurso que lo pegó, créame, lo que parecía el discurso ya para posición del cargo. Y entonces dije, él es.
5: Este es. Este es el Mesías.
6: La nueva propuesta para Loja con visión de

0: desarrollo. Porque yo amo a mi ciudad. Realmente puede, todo el mundo puede decir que lo mismo, pero realmente vea, yo lo he dado, yo lo he dado. A veces perdiendo, a veces criticado, porque nunca la gente está contenta, y así somos los seres humanos, ¿no? Sin embargo, eso dije, lo vi y después fuimos conversando. En el camino me dijo: Jorge, quiero que me acompañe para que esté por ahí cerca mío, no como un asesor político, porque no, nunca lo he sido político.
1: Pero sí, un asesor.
0: Un asesor que puede ver las cosas y claro. Decirle, se necesita esto, se necesita lo otro para la ciudad y tú puedes solucionar esos problemas, resolver esos problemas. Así que,
1: porque Jesús resuelve.
0: Así que luego me dijo: Jorge, quiero hacer una propuesta, quiero que sea usted candidato a concejal. Le dije: ahí nomás, hasta ahí llegamos. Yo puedo estar ahí adentro en la política, acompañando, decir, en cierta forma, entre comillas, como asesor de la práctica, no de la política, de la práctica social lojana. Y insistió. Me dijo: no, le digo, no, yo le puse algunos pretextos, no pretextos, sino cuestiones.
1: Sí, justificaciones.
0: Justificaciones.
1: Claro.
0: Le dije: no. Sin embargo, me puse a pensar, fui a la casa, casi les da un patatús. Y.
1: ¿Qué estás loco?
0: Sí, estoy loco. Entonces, mi mujer me dijo: ve, si quieres hacer eso, claro. Éntrale, pero también me firmas este papelito.
1: Sí, que aquí no. Dice divorcio. Claro.
0: Sin embargo, aquí está, hay una anécdota que dijo, salió mi nieto que ya está un poco joven y me dice: papi, pero yo creo que vos sí, vos ganas, a vos te saluda todo el mundo. Y eso me decía una hermana: oye, no te metes, no, porque te saluda todo el mundo. Ya tienes ya vas a ganar. No, esto es grave, esto. Bueno, no alargo mucho el cuento, pero realmente sí, le dije, a la final terminé diciéndole que bueno. Llegué, acepté la candidatura y ahí
1: aquí
0: estamos.
1: Aquí estamos. Y aquí hay una llamada, sí. También. Buenos días, le escuchamos. Adelante.
2: Buenos días, doctor, y buenos días con señora Ventimiglia, ¿no? Me parece una persona muy honesta, porque en realidad así debería ser todos los candidatos que están conformando las diferentes listas. Pero desgraciadamente, doctor Freddy, ¿qué es lo que pasa actualmente? Actualmente muchos candidatos pagan para ingresar. Y entonces, si esa es la condición, si eso están haciendo, es porque ya nos da pues una idea de lo que piensan hacer una vez que posiblemente ganen el cargo. Entonces yo pienso de que hay muchos candidatos también que dicen: hermano, es que si no gano para la concejalía, hermano, de ley el alcalde tiene que darme un buen cargo administrativo en el municipio. ¿Y qué significa eso, doctor Aguilera? Freddy, ¿qué significa? Que prácticamente ese número ya incontable de administrativos que existen en el municipio se va a inflar tanto que es posible que llegue a reventar con tanto pipón.
1: Es decir, muy bien.
2: Que, bueno, muchas gracias, doctor.
1: No, está bien, amigo. Licenciado Vitivín.
0: A ver, gracias. Y en realidad, y yo concuerdo con muchas cosas, con la mayoría de lo que él expresó. Sí, yo algún momento decía, la gente lo ha visto a estos cargos políticos como una fuente de empleo. Como una oportunidad de
1: para salir de la pobreza.
0: Para salir de la pobreza y de sus necesidades, que está bien, ¿no? Que lo busquen de alguna manera, pero claro.
1: Hay que prepararse.
0: Pero, y este no es el objetivo de.
1: Hay una persona, licenciado, permítame. Buenos días, lo escuchamos. Adelante.
3: Muy buenos días, doctor Ponte, y un saludo a don Jorgito Ventimiglia, le habla José Cano. Un gusto. Tenga mi apoyo al 100%, una persona honesta y que da trabajo a la gente. Doy fe de eso y conmigo, don Jorgito, no sabía estar en la política. Conmigo cuente el apoyo de unas 500 personas. Muy buenos días.
1: Muy bien.
0: Con esos 500 ya me falta poco para llegar. No, muchísimas gracias, don José.
1: 600, pero no. 500. Ya, hay otra llamadita. Haga el favor, usted despierta la expectativa, pues la sintonía. Buenos días, le escuchamos. Adelante.
4: Doctora Ponte, muy buenos días a su invitado y a la ciudadanía. Yo quiero preguntarle al señor candidato, ¿qué proyectos ha pensado en alguna ordenanza que va a presentar si llega a ser concejal? Que nos hable de proyectos, alguna cosa, y con qué dinero más o menos se podrían hacer sus proyectos. Porque definitivamente la ciudadanía quiere conocer eso, porque parte de los señores concejales definitivamente no han presentado ningún tipo de ordenanza que vaya a favor de la ciudad de Loja. Por favor, que me conteste. Buenos días.
1: Claro, solo que se viene una reforma de ley que ya los concejales no van a poder presentar ordenanzas.
0: Sí,
1: entonces hay que tener cuidado en eso al amigo que...
0: Ahora,
1: que llama.
0: Sí, y en realidad yo sí estoy preparado para ello. He pensado en que hay que ir a revisar las ordenanzas, porque hay muchas ordenanzas que están cargadas de imposiciones al pueblo, de trabas.
1: De abuso, sí.
0: Entonces, por ejemplo, miren el tema de la construcción, en el tema de la producción, en todo. Del emprendimiento, en vez de ser facilitadores, se convierten en trabas.
1: Obstructores.
0: Obstructores, porque claro. Realmente lo que ocurre en el municipio y lo que dijo otra de las personas es que está lleno de gente. Gente que por compromisos políticos están allí y se multiplica y multiplica. Y esta cuando hablaba de Jesús Cárdenas, este fue un compromiso. No hay aportaciones de dinero para participar, sino hay nuestro trabajo, nuestro caminar, nuestra propia campaña que la hacemos a diario, llegando a todos los rincones del cantón. Hemos tenido la oportunidad y soy honesto, yo no he conocido la ciudad, yo creí que la conocía, pero cuando vamos caminando por los sectores ya un poco apartados, barrios apartados.
1: ¿Y si se los conoce?
0: Ya los estamos conociendo.
1: Porque usted es medio peluconcito.
0: No. Al contrario, soy pata caliente, mi madre me decía.
1: No sé si conocerá Memphis, San Francisco, por ahí.
0: Bueno, yo tengo buenos recuerdos porque mi madre nos llevaba por allá, por Bolonia,
1: claro.
0: De todos los sectores, pero ahora Bolonia se subdivide.
1: Pero estamos hablando de Bolonia de aquí, de no estamos hablando de Italia, ¿no?
0: De Loja. Claro que hemos caminado toda la vida desde la infancia, hemos ido porque que salíamos. Les voy a contar una anécdota, mi madre era tan trabajadora que alguna vez nos llevó, que no sé por dónde, con amistades, le dieron un pedazo de terreno para que lo siembre. Y
1: claro,
0: fuimos
1: lo
0: cultivamos por arriba, por Punzara. Lo cultivamos y cosechamos y vendimos papas. Vea, son cuestiones. Son
1: papas por ahí.
0: Arveja, claro. La papa.
1: Claro,
0: bueno, son claro. Tierras productivas. Y hace 8 días atrás estuve por arriba, por Punzara Alto. No había conocido, pero ya me trajo recuerdos de la infancia.
1: Ese mirador de los apaches, ¿no llegó ahí?
0: No, eso sí conozco anteriormente, porque turísticamente sí me gusta visitar todos los rincones,
1: claro.
0: Y conozco todos los rincones de la provincia. Pero lo de los apaches, de mi querido amigo Francisco Cueva, lo visité hace muchos, claro, y exhibo unas fotos siempre de por allá,
1: sí,
0: porque
1: muy lindo el lugar.
0: Muy
1: lindo.
0: O sea, mire,
1: la vía nomás es deplorable.
0: Ya, si la esa vía es deplorable, que todavía yo la veo preciosa frente a la otra que es lateral para llegar a este sector que fui la semana pasada de Punzara Alto. Oiga, realmente de llorar. Y este fin de semana estuvimos por acá, por otro sector, por Rumicitana, un poco más allá de Taxiche. Un sector de
1: ¿qué será?
0: El Prado. Y realmente, vea, qué pena. Eso no es calle, eso es para subir en mula, en caballo.
1: Bueno, pero ahí los peluconcitos andan, ahí llegan a sus casitas.
0: Pero yo no sé cómo llegan, porque por ejemplo
1: tienen
0: ahí
1: buenos carros, tienen carro tal vez todo puede terreno, ser eso. Tienen carro todo terreno, llegan.
0: Pero no, hay trabajo, hay trabajo mucho por hacer y desde el cabildo tenemos mucho por hacer.
1: Sí,
0: tenemos que ir a fiscalizar,
1: no.
0: Tenemos que ir Y si es que todavía estamos en esa facultad de crear normas.
1: Yo creo que ahí, por ejemplo, lo que usted dice, proyectos. No debe ser tan difícil hacer una obra, Jorge, porque si les hacen alcantarillado, ellos pagan, la gente paga. Si les hacen el asfaltado, ellos pagan. Pero aquí, ni con la propia plata, no le hacen la obra.
0: Claro, y mire, Freddy, conocemos todos los en Loja que nos cobran por obras que todavía ni siquiera se dice las proyecta y ya nos están cobrando de las mejoras de obras
1: que no han sido entregadas ni entregadas. Como regenerar.
0: Exactamente. Mire usted, y a cuánta gente le ha dado dolor de cabeza y se han ido ya de este planeta con ese dolor de cabeza y sin realmente todavía recibir, y ahí están cada vez los casos. Parece que vi este fin de semana un accidente por allí que está publicándose.
1: Claro, por todo lado es este descuido, este desorden. Pues alguna vez le decía, Jorge, yo sigo insistiendo, que un, como dicen en el norte, que un guambra que termina el colegio puede ser alcalde tranquilamente. Es que no necesita hacer nada. Ya el jefe del agua, ya es el jefe del agua, del omapal, el otro de la vía, ya la vía, el otro de la basura. ¿A dónde está una sola iniciativa de creación, de estímulo para el empleo, del fomento al empleo? ¿Dónde lo ha visto usted? Solo meter y meter gente, acomodar a su familia, meter más clientes en el electoral. Nada más. Eso lo venimos viendo desde.
0: Entonces, mire, por ejemplo, ahí le interrumpo, Freddy. Mire la propuesta de Jesús Cárdenas y a la que tendremos que apoyar nosotros desde el Cabildo. Tenemos que ir a ordenar la casa.
1: ¿Qué implica eso?
0: Ordenar la casa, tenemos que ir a hacer una reingeniería del talento humano.
1: ¿Qué quiere decir la reingeniería del talento?
0: Que tenemos que calificar a la gente por resultados, a la gente que sí aporta, porque también hay...
1: ¿Qué
0: hay
1: pasa buenos, con la gente que no califica?
0: Tiene que irse a su casa. Tendremos que buscar la fórmula.
1: Pero aquí en Loja nos morimos de hambre porque no hay dónde.
0: Sí,
1: dónde,
0: pero no puede ser el municipio, pues el refugio de, o el centro de acopio de toda la gente desocupada. No, o sea, también tenemos que ser realistas.
1: Claro,
0: o sea, suena duro.
1: Pero no será primero de crear las condiciones. Porque estos alcaldes que vivieron del populismo, de la clientela electoral, ellos eran alcaldes recontra buenas gentes. Con dinero ajeno.
0: Generosísimos.
1: Y además, Madre Teresa, les daban a posada a todos en el municipio con el dinero ajeno y obviamente sufríamos eso, la procrastinación de la
0: justamente
1: ciudad.
0: Justamente eso es lo que tenemos que ir a revisar, ir a ver.
1: Pero es que eso era fácil, Jorge, es que eso es fácil.
0: No, claro. Suena fácil, es difícil.
1: O sea, es fácil meter gente.
0: Ah,
1: no, pues claro, es fácil meter gente.
0: Es facilísimo, es muy fácil. Y lo que dijo usted hace un rato, claro, si es que yo no llego, el señor que decía, si yo no llego a ganar la concejalía, pero voy a ocupar de cualquier forma, me aspiro a ocupar un cargo, si es que, o mejor dicho, porque va a llegar Jesús Cárdenas a la alcaldía. Entonces yo digo, estoy asegurado. No es eso, porque...
1: Y lo conocemos.
0: Yo digo que...
1: Usted es bonito hablar con usted, porque usted es una persona diferente, que realmente aquí en Loja hay mucho, muy poca gente que es así, más pragmática, ¿no?
0: Como decía yo, siempre aprendimos en el camino y fuimos sirviendo y trabajando, y realmente... muchas de las veces, como dije hace un rato, hasta perdiendo, porque alguien me decía en la calle, oye, hermano, te hago una pregunta, ¿y vos qué ganas de esto? Digo, yo no busco réditos económicos, no busco pedestales ni aplausos, sino porque me gusta, amo mi ciudad y quiero verla grande toda la vida. Y cuando fui presidente de la Cámara de Turismo, la pusimos en conjunto, aloja en un sitial maravilloso, trabajamos durísimo en la Cámara de Turismo con recursos nuestros
1: y con la más absoluta honradez. Eso hay que decirlo también, cuando las personas han trabajado así, han transparentado su vida, hay que decirles, porque este trabajo es muy duro, Jorge, como usted verá. A veces nos toca ser groseritos así, decir las cosas, pero ¿por qué no también, como la medalla tiene dos caras, también, ¿por qué no les podemos reconocer a las personas que han sido honorables, trabajadoras, sacrificadas? ¿Por qué no les podemos decir lo mismo, no?
0: Lógicamente, que eso por lo regular casi no ocurre. Y no siempre ocurre, he dicho, siempre la gente la puede mala. Ser positiva, productiva, tener excelentes acciones y se califica los errores. A eso sí lo sacamos. Usted puede ser 90% buena gente, pero 10, se equivocó en el 10 y en el 10 lo atacan. Entonces, no.
1: Bueno, eso es normal. Eso está en la naturaleza.
0: Entonces,
1: humana,
0: ¿por qué cuando, en realidad, cuando alguien hace una obra, cuando alguien trabaja, cuando en beneficio de la sociedad, del hogar, de todo lado, no se reconoce? Decir, oye, te felicito, hoy día te has lucido, ¿no?
1: Es que, pero bueno, cuando hagamos eso, quiere decir que hemos erradicado al populismo. Porque. Bueno, no es muy disímil hacer una comparación, hacer una analogía. Yo siempre pienso en los primeros ministros de Inglaterra, de Alemania, o sea, de estos países desarrollados, de todos, de los Países Bajos, siempre hay primer ministros ahí. Ese pobre, es unos mensos ahí, pues, que no hablan nada, pero son de un nivel intelectual, claro, que los reconocen ellos. O sea, el intelectual conoce que el otro es más intelectual y lo apoyan y lo propulsan al poder. Pero la gente no está eligiéndolos porque este es simpático, porque miente.
0: Exacto, el alajito. El alajito, el pobrecito.
1: Claro, exacto.
0: El que qué lindo que hace ahí subido en la tarima. No, no. Yo creo que tenemos que cambiar. Realmente Loja, y yo les digo. Yo sí tengo la oportunidad, invitado a veces por mi familia, por mis hermanos, por quien sea en la casa, porque recursos son los que más nos faltan, pero vamos, estoy siempre en cualquier lado. Y hay algo más, a veces no cuesta, hay que solamente tener la determinación. La provincia es preciosa. Y uno camina
1: pero
0: por
1: no
0: todo.
1: No me hable
0: lado.
1: De la provincia, porque usted solo es aquí el cantón.
0: No.
1: Déjenos a nosotros la provincia. Buenos días. Hay una persona en la línea. La escuchamos. Adelante. Se retiró. Se ha retirado. Repita su llamada, por favor. Repita su llamada y lo vamos a escuchar su opinión. Es importante a veces que la gente también comente de personajes así. Candidaturas novedosas. Mire, esta mañana dos candidaturas novedosas.
0: Sí, vi, también me sorprendí en realidad. Y qué bueno, ¿no? Qué bueno que haya caras nuevas, gente nueva.
1: Sí, pues su candidato también es nuevo.
0: Obviamente, por
1: sí,
0: eso.
1: Claro, pero pues, no basta a veces, ¿no? También, no. O sea, ese es el populismo. No es que porque es nuevo, entonces ya votemos porque
0: no,
1: es nuevo.
0: No. Capacidad, profesionalismo.
1: Exactamente.
0: Hasta que se anime el señor a
1: dele nomás.
0: Realmente yo veo en Jesús y no estoy. Lo que yo le dije a él, yo no estoy para echarte flores, alabarte y decirte solo lo que tú quieres escuchar. Hay que decirle también lo que tiene que hacer, lo que está mal. Pero yo veo en él una capacidad, primero un profesionalismo. Él es preparado desde Quito, en la San Francisco, en el exterior, por su coyuntura maternal, ha tenido la oportunidad de estar por España y tiene ideas. Y eso es, cuando uno sale, yo soy muy observador. Yo salí al florecimiento de los guayacanes en Zapotillo, llegué hasta Casaderos. Pero yo no llego solo a ver las flores.
1: Bueno, el florecimiento es en Mangaburco.
0: Mangaburco.
1: Sí.
0: Mangaburco. Y yo fui y converso con la gente. Primerito converso con la gente. Esa es mi conexión.
1: Y el problema es que son 2-3 horas con usted. Pues,
0: así siempre.
1: Nos pegamos ahí en el puente de la Imbaur. Como 3 horas
0: y
1: 45
0: yo les
1: minutos.
0: Digo, ahora,
1: eran las 3 de la tarde y nos dio casi las 7 de la
0: le
1: noche.
0: Le digo a Jesús, oye, le digo, hermano, a mí tienes que apagarme el micrófono. A mí apagarme el micrófono porque realmente, y eso pasó recién este fin de semana, este sábado. Entonces dice, les digo, bueno, y corto. No, dijo, siga nomás. No, dijo Jesús, porque a él lo tenemos hasta mañana y tenemos que salir por acá, por otro lado. Entonces,
1: ya me imagino.
0: Pero, y mi madre.
1: Ese es el típico lojano, ¿no?
0: Y mi madre me decía, y no quiero que eso, por eso después se ponga el apodito, pero mi madre decía, ya está el boca dulce.
1: El boca dulce, claro. Bueno, está prohibido ahora poner apodos en las papeletas,
0: que no, no,
1: nada,
0: no,
1: que el negrito, que el blanquito, Lucho, que el viejo nada Lucho, nada de claro. Nombres y apellidos, como tienen que
0: exactamente
1: ser.
0: Exactamente.
1: Nada, así se acabó. Es. Todo tiene que ser serio. Eso me ha gustado a mí también, ¿no?
0: No, sí.
1: Nada de andar que... con lo peor es que hay algunos que yo conozco, que no quiero decir su nombre, que se ponen apodos, y ellos mismos se dicen, pero cuando otro les dice, ahí se hacen los resentidos, los que les afecta, pero les encanta que les digan de los apodos. Y hay apodos que sí son populistas, son pegajosos.
0: Claro.
1: Por ejemplo, un 10 de brillos es, créame que eso pega, vende. Eso claro. Vende, Rolindo, eso
0: y
1: vende.
0: Y lógicamente, en realidad por claro, algo llegó, ¿no?
1: O claro, sea, eso vende.
0: Pero veamos más allá.
1: En este mundo populista vende eso.
0: Claro, pero claro. Yo creo que, a ver, hay una cuestión que, y como dije al principio, cuando saludaba, llegamos a aquí a través de este medio, creo que a medio mundo. Y eso tenemos que tomar conciencia al votar. O sea, dejemos esa parte del populismo, esa parte. Yo sigo insistiendo con el sentimentalismo del pobrecito, del que ay, qué lindo que es. O sea, yeah. Realmente tenemos que saber elegir. Y como digo. E insisto, la gente que está, por ejemplo, ahorita con todos los concejales, que si usted los revisa, no hay uno que sea político, que haya estado metido en la política.
1: No,
0: hay
1: no,
0: uno.
1: No lo entiendo.
0: De la lista de concejales, por ejemplo.
1: ¿Pero de su lista?
0: De la lista nuestra.
1: Ah.
0: De la lista nuestra. No, yo no. De los otros.
1: No,
0: ni voy a
1: mencionarlos.
0: Un solo segundo. Allá. Cada uno está en su libertad.
1: Sí
0: pido respeto, claro. Inclusive, si es que nos están escuchando, respeto, porque tenemos que trabajar con nivel, con altura.
1: Usted se refiere a que la lista
0: encabezada por Jesús Cárdenas
1: y sus concejales. Para la alcaldía.
0: Sí, y sus concejales, todos no son, todo es gente nueva. Si usted se pone a revisar y a ver la hoja de cada uno, realmente. A veces hasta uno se
1: queda.
0: ¿Y
1: quiénes son? ¿Quiénes son?
0: Bueno, por ejemplo, en el distrito
1: ¿usted por
0: sur,
1: cuál es?
0: El distrito sur, distrito 2.
1: ¿Usted va por el distrito sur?
0: Del sur.
1: Ya distrito sur, ahí.
0: Las parroquias de El Sagrario, San Sebastián y Punzara.
1: Ya.
0: Entonces, ahí, por ejemplo, en segundo lugar está una compañera joven.
1: ¿Quién es?
0: Ella es la compañera Aguirre. Lo que me falla a mí siempre es la memoria. Bueno.
1: Sí me he dado cuenta.
0: Entonces, tenemos ella, por ejemplo, es una magíster en psicología infantil y muy amante, pasa metida con los sectores con las fundaciones de protección a los animales, especialmente con los perros, con los perritos. Y es una joven muy dinámica, ¿no? Y ahí tenemos también al ingeniero Roberto Febres, un joven también que ha estado siempre en la construcción, en trabajo. Y tenemos a Lisbeth Moreno, también una profesional de la comunicación. Entonces, trabajamos con gente nueva, sus alternos. Los alternos también, gente preparada. O sea, no es cuestión de que si yo mañana llego a ser concejal y me voy y queda la del relleno. No, no, no. Tenemos gente que es muy, muy, muy, muy capaz, muy capaz. Entonces, gente nueva, profesionales con carta y realmente acercada a la ciudadanía. Que eso es lo que hay que tomar en cuenta, la gente que tiene ese acercamiento, que ha estado en su sector, en su profesión. Por ejemplo, para el sector rural, tenemos una persona, a nuestro compañero Mauricio, al doctor Mauricio, que está
1: se acuerda el nombre, pero no el apellido. No hay problema.
0: Oye, yo voy a tener que tomar
1: sardina. Ahora hay que tomar en cuenta que hay que ponerle mucho el ojo a las concejalas, porque como la mayoría son candidatos hombres a la alcaldía.
0: No, realmente, por ejemplo, como tiene la alternabilidad, ¿no? Tenemos la alternabilidad, tenemos que poder, ¿cómo se llama? Ir metiendo jóvenes y a las...
1: No, me refiero porque Aquí en Loja, pues si no se los revoca, se los remueve.
0: Ah, también.
1: O cualquier otra cosa, ¿no? Pero entonces por eso hay que poner buenas candidatas a la concejalía, mujeres, porque son las que van a gobernar.

0: solamente
1: Porque
0: para,
1: sí.
0: para poder, le interrumpo para. Yo mismo me río. Domenica Aguirre es
1: Domenica.
0: Y el doctor Mauricio Rodríguez para el sector rural. Oiga, son gente que realmente son jóvenes que yo los acabo de conocer, pero qué gusto de andar con ellos. Qué entrega, qué amor que tienen, o sea, para llegar a la gente, ¿no? Entonces están allí con todo. Mire, tenemos uno de los alternos, es Beto Macas, Alberto Macas. Es un arquitecto que usted, y creo que ya estuvo por aquí, o bueno, lo escuché en algún medio, sabe de urbanismo, conoce de urbanismo.
1: Alberto.
0: Entonces, es familia de los que tienen el café aquí frente a Tía. Entonces, Rita Macas, la hermana, también metidas en la producción. Oiga, converse con ellos. ¿Qué viste? Uno se queda, pero admirado. Gente joven, y uno tiene que seguir aprendiendo. Yo aprendo, todos los días aprendo. Yo no llego allí a ser yo creo que soy el más veterano allí.
1: Bueno, pero no se me haga tampoco el muy humilde, porque sabe como los dioses de turismo.
0: Conocemos, pero por la práctica, ¿no?
1: Claro, sí sabe.
0: Obviamente yo tengo mi título académico de una de las mejores universidades del Ecuador, la Universidad Técnica Particular de Loja.
1: Ahí está.
0: Estuve unos 2 años en otra de las grandes universidades del Ecuador y Latinoamérica, la Universidad Nacional de Loja.
1: Ahí
0: que yo me acuerdo, pues, mi madre recibía a los comensales, ustedes nos escucharon, los comensales, que se atendía en los hogares, y mi madre recogía a muchos comensales de toda la provincia, familiares, y se corría la voz, y tuvimos nosotros estudiantes de Colombia en medicina, estuvimos estudiantes de Colombia de veterinaria, y tuvimos gente del Perú. Entonces las universidades, tanto la nacional, la NASA, iba así como se la conoce, la Nacional y la Técnica, dos universidades reconocidas a nivel latinoamericano y por qué no decirlo a nivel mundial, y de ahí salgo yo en cuanto a la academia. Y más que todo eso, salgo yo de nuestros trabajos, de la calle, de ser, buscar ese bienestar común. Así que desde el Cabildo vamos a trabajar, vamos a no porque voy a trabajar con Jesús, voy a decir que voy a irle a aplaudir todo lo que veo, ¿no? Si hay que aplaudir, hay que aplaudir, pero si tendré que observar dentro de la fiscalización, habrá que hacerlo, ¿no? Y la fiscalización es como la auditoría, no hay que tenerle miedo. ¿Por qué tenemos que decir, van a auditar? No, señor, eso es algo que tiene que ser cotidiano, ordinario, y que simplemente supervigila el hacer de cada persona, de cada institución, de cada empresa. Entonces es para poder llevar, que se lleven bien las cosas dentro del ámbito correcto, dentro del ámbito legal, dentro de todo lo que tiene que darse, ¿no? Yeah. Pero tenemos que trabajar en ese sentido. Y yeah, como digo, hay mucho trabajo que hacer.
1: Ahora, para usted también hacer, ¿cómo pues trabajar con Jesús? Jesús es todo, resuelve todo y se va a volver un apóstol usted ahí.
0: Más que apóstol, bueno, sí, ¿no? Porque hay que estar al lado de él. O sea, lo que yo siempre digo, siempre con los líderes hay que estar al lado de ellos.
1: ¿Y cómo, ¿no?, les está yendo en los barrios? Así, ¿cómo
0: algo,
1: siempre
0: algo
1: ha sido
0: bueno,
1: honrado para hablar?
0: Sí, realmente una de las experiencias últimas es que había un señor que como que estaba, que molestaba, ¿no? Dentro de la gente que estuvo ahí en uno de los barrios y que como que quería fastidiar, hablemos así.
1: Ya.
0: O sea, estaba en contra. Pero ¿sabe qué?
1: Ella
0: terminó diciendo que lo incluyan dentro de los grupos, porque terminó dando la mano y aplaudiendo finalmente.
1: Tal cual como entonces, Saulo.
0: Sí, sí, entonces realmente
1: tal cual.
0: Y es como que igual Jorge Victimilla no es el ajito de Loja.
1: Bueno, eso no, imposible. No,
0: Imposible. Claro, no me da la cara. No, pero realmente sabemos que podemos encontrarnos con detractores, con gente que realmente no nos quiere, y de hecho yo a veces lo percibo así. ¿No?
1: Esa es la democracia, ¿no? Esa es la diversidad.
0: No, y así también es la vida, ¿no? O sea, no todos tenemos que ser, como me dijo alguna vez alguien, santo de la devoción de él. Entonces, después todo el mundo se quedó admirado. Bueno, ¿y cómo así, no?
1: Me ha dado mucho gusto conversar, Jorge, con usted. Mi felicitación, mi aprecio, apoyo siempre, en cualquier instancia de la vida. Siempre nos dará mucho gusto cualquier cosa que emprenda, que haga, ¿no? Y pues nos vamos a despedir considerando que, si bien es cierto, esta es la primera vez, habrá muchas más. Espero que así lo hagamos,
0: Freddy,
1: para conversar de temas más específicos, ¿de acuerdo?
0: Claro, Freddy, muchísimas gracias. Y esto me gusta porque yo siempre digo, y así debe ser, como esta. No es una entrevista, es un conversatorio. Y vamos a venir a conversar las veces que sean, querido ya, Freddy. ¿Listo? Y un abrazo a la ciudadanía lojana.
1: Muy bien. Vamos a la pausa, regresamos enseguida. Enseguida volvemos.
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0: 8:54, 8:54 para reiterar el servicio social, el pedido de que, por favor, la persona que haya encontrado un par de lentes que se quedaron olvidados ahí el día sábado 25, una carrera que se tomó desde Ciudad Victoria hasta algún otro lugar. El hecho es que nos enviaron un mensaje de que habían encontrado un par de lentes, pero no corresponde. No corresponde. Estoy muy agradecido por la respuesta, por la gentileza, pero no corresponde. No corresponde. Entonces, tengan la bondad de seguir ayudando para hasta encontrar esos lentes que son de uso personal. Veamos un par de mensajes. Dice, porque no nos queda mucho tiempo, 8:55. Dice este mensaje, a ver, este es un principio bíblico, algo grande, largo, difícil está poderlo leer. Otro mensaje dice, buenos días, con el mayor respeto, el gobierno actual ya es una dictadura igualito al de Ortega en Nicaragua, o sea que el innombrable se quedó corto. Otro mensaje dice, qué desfachatez la de estos políticos, prometen lo que jamás van a cumplir, mientras la burocracia sigue llena de funcionarios incompetentes. Lamentablemente en el Ecuador las entidades de control no funcionan, se han convertido en el purgatorio de la corrupción, donde todos salen impunes. En cuanto a la tramitología, así tengamos tecnología de punta, mientras los cargos se sigan asignando a dedo y no por meritocracia, nada va a cambiar. Sí. Otro mensaje dice, el grupo de inspectores que hay en el municipio son los mismos de hace 20 años. Ya se puede imaginar. Ahí está. Clarísima la respuesta. Otro mensaje dice, ya voy 6 meses por un traspaso de dominio y me envían de lado a lado a presentar solicitudes. Lo peor que le ha pasado a Loja es este municipio. Saludos. No hay para qué adicionar una sola palabra más. Otro mensaje dice, buenos días, Freddy. Un llamado a los señores de la empresa eléctrica. Hay un cable colgado en la calle Quinara y Avenida de los Paltas. Tomen en consideración esto. Quinara y Avenida de los Paltas, un cable colgado de la ERSA. Otro mensaje dice, no sé qué será, esto es una captura grande de qué será. Otro mensaje dice, buenos días, un llamado a tránsito, carros sin placas. Sí, aquí nos envían la fotografía de un automóvil de origen chino, nuevo, pequeño, sin placas, circulando por la ciudad. Está sumamente claro. Y nos envían la fotografía de otro vehículo. Este también es chino. Uno es plateado, este es negro, con un alerón. Tampoco tiene placas. Uno está por una avenida, el otro está acá en otra calle. Hay gente que se preocupa de eso, que a mí me parece que es un gran aporte, un tremendo aporte. Entonces la pregunta es, ¿cómo es que el pueblo los ve, pero los agentes no? Otro mensaje dice, buenos días, mi estimado Freddy, ¿cómo asoman los precandidatos para alcaldes y concejales? Sería bueno que se bajen el sueldo. Es momento lojano de analizar el voto a gente preparada. Nunca más populistas, peor improvisados. Lo del sueldo es fuerte. Yo estoy muy agradecido por su gentil compañía al inicio de esta semana de labores. De hecho, pues nos hablamos el día de mañana, porque Dios así lo quiere. Un fuerte abrazo.
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1: Muy buenas tardes y bienvenidos a este su espacio de noticias y opinión, Voces Disidentes, que se transmite a través de Radio Bacana 100.5 FM y por hoy no a través de las redes sociales. No tenemos un pequeño inconveniente que lo solucionaremos en el transcurso del día, ¿no? Entonces nos puede seguir igual en todas las redes sociales, estamos actualizando información siempre. Puede escucharnos a través de Online Radio Box, TuneIn y MyTuner, a través de nuestra aplicación también puede escucharnos. Estamos habilitados ya con los contactos telefónicos, el 2725400 y el 0999 43 40 95, líneas telefónicas habilitadas para sus comunicaciones. Vamos a saludar también a nuestro compañero de labores, Juan Pablo Montoya. Juan Pablo, muy buenas tardes.
2: Karina, buenas tardes. Buenas tardes a todos nuestros amigos que sintonizan este espacio del mediodía, donde se pueden informar, también emitir sus comentarios, sugerencias a través de nuestros contactos. Hoy día lunes 27 de julio, Karinita, la última semana de este mes, y ya se nos viene agosto, un mes lleno de muchas actividades en nuestra provincia. Karina, como habíamos anunciado, la alcaldesa cumple un año de gestión desde que asumió. Ustedes recordarán que el 25 de julio del 2025 asumió este cargo, luego de que el licenciado Franco Quesada fue removido. También recordemos que tras la remoción del exalcalde, apeló, y pese a eso, pues también fue ratificado el tema de la remoción. La alcaldesa pues ha manifestado que se ha preocupado en este año de la estabilidad institucional.
1: Uh-huh. Y que así dice ella.
2: Y es algo que se ha cuestionado, tal vez, no sé si es que a la interna se puede observar que existió una estabilidad institucional, pero eso se debe ver reflejado en la ciudadanía, en nuestra sociedad, ¿no? Que somos al final del día a quienes se debe el municipio como tal. ¿Y por qué se ha cuestionado este tema? Porque siempre hemos hablado de la falta de ejecución en la administración, como por ejemplo en las comisarías, en el tema de promoción popular, problemas que siempre hemos venido hablando, como el tema del agua potable, pues de que tampoco ha existido un plan como para dejar las bases para que las nuevas administraciones puedan seguir ejecutando esto, que no es de la noche a la mañana, lo hemos dicho, Karina, pero sí se necesita que se sienten por lo menos las bases. Usted sabe, y hemos puesto como ejemplo, Proyecto Regenerar, tardó como 7 años para ser acreditado el presupuesto. No, en estas obras grandes no es que van a venir alguien y va a decir, toma el dinero, porque vos eres del gobierno o porque simplemente me caes bien o eres bonito, ¿no? Sino que son procesos que hay que irlos buscando. Y no todo te va a dar el gobierno nacional o las entidades del gobierno, como Banco del Estado, sino hay que buscar también presupuestos no reembolsables a organismos internacionales. Y para ello se necesita un personal adecuado que lo pueda realizar ese tema.
1: Así es, Juan Pablo, ¿no? Es la verdad de que en comparación con la administración anterior, con la administración del licenciado Franco Quesada, que fue de aproximadamente igual 2 años, ¿no? Bueno, 2 años y un poquito más. Uh-huh. Y un mes más. 2 años y un mes que estuvo él al frente, no se ejecutó absolutamente nada. Entonces, en comparación con la administración anterior, esta sí ha estado más o menos, tampoco vamos a decir bien, ¿no? Porque hay cosas que lamentablemente pues no han sido atendidas todavía. Obviamente también ahí influye varios factores, el tema de contratación pública que no se ha podido hacer al 100% como se tenía planificado, obras que se han quedado de lado, y quizás un poquito al inicio le jugó una mala pasada a la alcaldesa el tema de la comunicación, ¿no? Porque recordará usted que sí era un tanto complicada, porque no había, para no decirles otros términos a los compañeros, a los colegas, que de todas maneras hacen su trabajo, ¿no? Pero que lamentablemente, pues, por A o B circunstancias, tienen también que acatar lo que dicen, en este caso los asesores, porque también los asesores tienen mucho que ver aquí, ¿no? Ha sido una administración un poco cuestionada, justamente por el tema de asesores, que se mantiene una persona trabajando ahí y no se sabe bajo qué figura está, si es que es asesor, si no es asesor, pero es el que pone y dispone ahí en el municipio, ¿no?
2: Y hubieron acusaciones, observaciones fuertes, ajá, por parte de un concejal. Recordar aquí, en este medio, en este espacio, lo dijo, de que supuestamente estaba trabajando sin contrato.
1: Sí.
2: Así lo dijo, así directamente. Sí. Supuestamente estaba trabajando sin contrato y lo que iba es a oficializar este tema porque había pedido información.
1: Sí, pero tampoco se le ha dado.
2: Tampoco creo. Entonces, que le han entregado.
1: Si es que yo creo, si es que, como dice el dicho, ¿no? Si es que el que nada debe, nada teme. O sea, si hay un contrato de por medio, pues obviamente la señorita alcaldesa lo que tenía que hacer es decir, mire, señor concejal, aquí está el contrato y él está bajo esta figura. Sin embargo, hasta este momento no ha pasado eso, y acuérdese de que ha pasado eso ya más de un mes, de lo que se pidió esta información y que no se ha podido dar o justificar la presencia de esta persona en el municipio, ¿no? Que yo decía pone y dispone, porque de hecho eso es lo que dicen los mismos funcionarios puestos por la señorita alcaldesa, ¿no? Dicen, miren, si nosotros tenemos que obedecer órdenes o se mete tal persona, ¿no? Aquel que vive en el Rosal. Entonces, imagínense, es una situación bastante complicada también ahí, porque obviamente al no dar cuentas de esto, es de lo que dice la ciudadanía, bueno, entonces hay algo ahí, hay algo más que está pasando. En todo caso, nosotros la semana pasada pues esperábamos la presencia de ella justamente para conversar de todo lo que involucra este año de gestión que tiene, que ha tenido ya, y obviamente también estos temas polémicos que se han dejado de lado, que quizás ella de pronto no les tome mucha importancia, pero en cambio para el ciudadano común sí es importante, porque resulta que nosotros les pagamos los sueldos a cada uno de los funcionarios, y si hay alguien ahí que está cobrando un sueldo sin tener una partida, sin tener una función, pues es sumamente complicado, ¿no? Entonces hay situaciones que también incluso se han mencionado, ¿no? Y es por parte de este tema del 70-30 que ya se tenía que cumplir, ¿no? Porque era para este mes de julio una que etapa, se tenía que cumplir con la primera etapa, claro, que era del 65%. Del 65%, porque para el siguiente año es el 68%, y para el 2028 sería el
2: cumplir con el
1: 70%. 30. Sí. Entonces varias cosas se han desprendido de ahí. Lamentablemente no pudimos conversar con ella, tampoco nos han confirmado si van a esta semana van a ocupar ese espacio que lo teníamos disponible para ella, para justamente ir conversando sobre estos temas, porque hay algo que preocupa bastante y es el tema de la desvinculación de personal que presuntamente se estaría ya en pasillos diciendo, ¿no? Entonces esas cositas.
2: O sea, supuestamente hubo una desvinculación, pero de las personas que estaban con servicios profesionales.
1: Por servicios profesionales, sí, o sea, pero hay más
2: pago
1: que se tiene que cumplir.
2: Factura. Eso es básicamente lo que es servicios profesionales. Y bueno, se tiene que cumplir también con otros, con más, como lo dice Karinita, para poder cumplir esta etapa, que es hasta este año, ¿no?
1: Sí,
2: cumplir con el 65%. Dice la alcaldesa, cada decisión ha sido técnica, planificada y con un solo propósito, servir a la gente, porque gobernar también es tender la mano y poner las personas en el centro. Porque me refiero a esta frase que dice la señorita alcaldesa, porque hay personas pues que siguen reclamando una solución por el tema Jardines de Punzara, que siguen reclamando una solución por el tema Ciudad Victoria, que siguen reclamando el tema de los ¿qué podríamos decir? El servicio o la atención en el tema de áreas verdes, en toda esta situación. También hay personas que siguen reclamando más agilidad en el tema de trámites. Sí. Recordará que se anunció el tema de la digitalización y modernización, que es un tema que se lo viene hablando, pero de años también. Uh-huh. Es como una bandera para las elecciones. Vamos a modernizar el municipio. Llegamos y se topan, cuando llegan, se topan con una realidad burocrática que siempre va a parar esta voluntad que tienen las distintas autoridades que llegan. Que a algunos les interesa, que a otros no les interesa. Usted recordará que hasta hubo una autoridad que puso hasta más gente para que sean, ¿cómo eran? Los guías eran, unos de camisita roja que pasaban ahí en el archivo, eran guías turísticos, ¿cómo era? Pero algo eran.
1: No eran guías turísticos, eran los, oiga, me olvidé. Pero los uniformó licenciado Franco Quesada.
2: Claro, y hubo denuncias, pero yo recuerdo que no estaban.
1: No eran tramitadores tampoco.
2: ¿A quién se le ocurre poner a trabajar a personas? Porque era un trabajo lo que estaban haciendo. O sea, voluntarios creo que eran.
1: No era voluntarios. Oiga, ¿cómo
2: pero
1: me
2: bueno, era el tema
1: este nombrecito?
2: Y no se vio por este tema que, volvemos a insistir, se viene hablando ya de hace algún tiempo, en la situación de la modernización, digitalización de los trámites de del municipio, que es otra situación que siempre se ha cuestionado como ciudadanía. Desde afuera, pues podemos decir, ¿por qué no se puede hacer eso, no? Pero vuelvo a insistir, adentro siempre va a haber este proceso burocrático que paran las cosas. Y cuando tu equipo no sintoniza con tus objetivos, ahí se paran muchos trámites. De ahí es donde que existe el retraso y no puedes continuar con tu plan de trabajo establecido y todo lo demás. Y mire, Karina, ahorita que hablamos de plan de trabajo, era lo importante, pues, que mencionábamos, de saber elegir bien también a nuestros concejales. Uh-huh. Se supone, pues, que tú estás de candidato con un alcalde, ¿no? Y debes de saber ese plan de trabajo el que estás apoyando.
1: Claro.
2: Y debes de saber, no solamente te vas a ir a parar en la tarima a bailar y decir, este es el mejor, este apoya a mi familia, apoya a todo el mundo. Saber primero cuál es el plan de trabajo al que estás apuntalando tú como candidato a concejal. Sabemos, pues, que como concejal no puedes hacer obras, pero por lo menos sabes cuál es el plan de trabajo y a dónde, pues, le vas a ayudar a este candidato en su aspiración a llegar a la alcaldía. Ya hemos vivido y hemos pasado. Recordémosle a Loja que la actual alcaldesa llegó con el partido del licenciado Franco Quesada. Pues sí. Debía haber sabido ella cuál era el plan de trabajo. Y no toparse con una realidad.
1: O sea, si lo construyeron juntos, claro, pero si no,
2: O sea, ella era primera candidata del sur, del Distrito 2, si no me equivoco, claro. Porque el primero del Distrito 1, ¿quién fue? El arquitecto
1: Yuri Yaguán.
2: Entonces, ¿sabía cuáles son las necesidades del Distrito 2? ¿Cuántos barrios tiene el Distrito 2 y cuáles son sus necesidades, las prioritarias? Entonces, a eso también hay que apuntalar como ciudadanos, saber, pues, quiénes son los que les van a acompañar de llegar a la alcaldía, a los distintos candidatos que tienen en la actualidad, Karina.
1: Sí, créame que, o sea, todas las cosas que pasaron entre la administración anterior y esta sí ha dado mucho que decir. No me acuerdo, era algo como gestores.
2: Gestores culturales.
1: gestores era. Alguna cosa así era gestores. Y dice, hola, buenas tardes, se llamaban gestores. Muchas gracias. Exactamente, fíjese como ya pasó bastante tiempo y como fue fugaz la llegada y la permanencia de estos gestores, ¿no? De los que tenían el chalequito rojo, que los uniformaron ahí.
2: Hasta unas letras rojas pusieron.
1: Sí, claro que
2: recuerde.
1: Pusieron. Eso fue en la administración del licenciado Franco Quesada, pero al segundo día, ¿qué? Al mismo día en la noche, ya quitaron las letras rojas que decía municipio de Loja, porque iba contra el ornato, ¿no? A veces, fíjese, entran autoridades y
2: no saben ni las eso voy.
1: Y lo peor de todo es que fue concejal y desconocía totalmente las ordenanzas.
2: Desconectado de la realidad. No, bueno, o sea, mira, al final del día él es el alcalde, ¿no?
1: Claro.
2: Es el alcalde, la primera autoridad, y tiene sus directores, sus colaboradores muy cercanos. Bueno, en ese tema era el director administrativo.
1: Sí.
2: Que tenía que haberlo hecho bajo el visto bueno de la dirección de comunicación.
1: Sí.
2: Pero también el visto bueno de la comisaría de ornato.
1: Claro, ¿cómo lo hicieron? Obviamente, pues ahí estaban con los amigos. Tampoco le van a decir al jefe,
2: hicieron,
1: no le van a decir, ¿no? Que no.
2: No,
1: y aparte de todo esto, fíjese que entre todo lo que pasó, pues una cuestión que heredó la señorita alcaldesa fue este tema de la contratación de los abogados que iban a cobrar supuestamente. ¿Qué funciones también tendrán esos abogados?
2: Mire, y no se cumplieron las etapas
1: que manda la ley. Claro. Por eso le digo, o sea, uno de los problemas que le dejó. Porque le dejó ese grave, gravísimo problema y a ella pues no le quedaba otra que contratarlos, porque ya estaba todo ahí listo.
2: No, sí podía haberlo
1: evitado. De lo que decían jurídicamente, no se podía hacer nada.
2: En un momento que llegue la Contraloría, porque obviamente va a analizar este tema, pues ella puede caer en el tema de omisión. Y es complicado.
1: Sí. Bueno, también le dejaron muchas cosas mal hechas. Mira el tema de los puentes también, que le tocó a ella hacer que se aceleren las cosas porque no querían. Era una situación bastante complicada, ¿no? El problema de El Rosal con el tema de Simar, ¿no? Que también lo dejó bien complicado. Problema. Pero que, fíjese, bueno, a pesar de todas estas cosas que le dejó, tampoco es que se han solucionado todas, ¿no? Uh-huh. Todas estas cosas. Entonces, por eso nosotros decíamos, era importantísimo de que al inicio ella entre, en el primer mes evalúe todo, absolutamente todo lo que le dejaron, y ella hubiese salido a decir, bueno, miren, a mí me dejaron esto de acá, con esta deuda, con lo de acá, eso de aquí estuvo así, con el fin, pues, obviamente, de que cuando ella cumpla ya su año de gestión, pues, ella poder decir, miren, como nos dejaron así, nosotros ya estamos
2: solucionando. Eso fue uno de los errores.
1: Exactamente, ese ha sido uno de los errores, y no solamente de ellos. Mire cuántos alcaldes han pasado y han cometido exactamente el mismo error. No transparentar las cosas, no decir lo que su antecesor dejó haciendo, el daño que les dejó haciendo, y por eso, pues, hoy por hoy enfrentan...
2: Usted recordará que la licenciada Piedad Pineda... Sí lo dijo, y de hecho hasta en los archivos de algunos medios están de que no hay ninguna mesa atendida, porque también el exalcalde revocado decía, está todo atendido.

0: Pero también ella dijo lo mismo, que era un tema complicado económicamente. El ingeniero Jorge Bailón también dijo que había recibido un municipio con una millonario, con un millonario déficit.
1: Sí.
0: Pero acá no se lo dijo.
1: No,
0: los
1: no.
0: concejales fueron los que decían, y a mí me preocupó siempre ese tema, de que no hubo ejecución del presupuesto, hágame acuerdo, Karenita, creo que fue en el 24. Hubo menos ejecución que en el mismo tiempo de pandemia.
1: En el 2025. El presupuesto del 2025. Bueno, debió haber sido igual el del 2025, porque ellos fueron los que aprobaron, ¿no?
0: Claro.
1: Y no hubo ejecución. Más allá decía, recuerdo el vicealcalde, decía que si mal no recuerdo, eran 5 o 10 obras por ahí que se hicieron, pero pues no es que obras grandotas, no eran cubiertas de.
0: Claro, no obras de desarrollo que necesita, nada que ver. Por acá nos dice un amigo, dice que se llamaban agentes de información, no, eran gestores de información.
1: No, gestores, eran gestores, porque lo asociábamos también al tema de gestores de paz.
0: De paz.
1: De doña Luisa González, ¿no?
0: Vámonos al corte, Karenita, ya regresamos con nuestros invitados del día de hoy.
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0: 12 horas 23 minutos, seguimos en este espacio informativo de opinión Voces Disidentes a través de Bacana 100.5. Nos acompaña en este espacio el licenciado Pablo San Martín Rodríguez, precandidato a la concejalía del Cantón Loja por el Partido Sociedad Patriótica Listas 3. Licenciado, buenas tardes, bienvenido a este espacio.
14: Buenas tardes también a la audiencia de Radio Bacana. Un saludo, Juan Pablo, Karina. Un gusto también a los tiempos observarla, aunque la semana anterior estuvimos aquí en este noticiero y en esta mesa de entrevistas. A las órdenes.
0: Licenciado, ¿qué le lleva a usted a tomar esta decisión o aceptar esta decisión de candidatizarse a la concejalía del Cantón Loja?
14: Bueno, lo que motiva a un ser humano es simplemente cuando alguien le dice la posibilidad de participar para un contexto político, principalmente en el tema parlamentario cantonal, llega el momento de reflexionar y razonar si estamos en la capacidad de asumir esos retos y cuáles son los verdaderos compromisos que uno puede desplegar en una acción o en una actividad política. Entonces, la motivación surgió del Partido Sociedad Patriótica. Creo que estamos en la capacidad y en el momento oportuno de ser parte de un proceso eleccionario para ver cómo es por dentro la actividad de los partidos y movimientos políticos y también lo que es la organización del Consejo Nacional Electoral.
0: Ahora, licenciado, usted en su larga trayectoria en el periodismo, en la opinión pública, pudo haberse dado cuenta de los problemas que venimos hablando en Loja, como son alcantarillado, agua potable, vialidad, que son tres temas que se han tocado en Loja, pero no ha habido, un plan o una propuesta como para irlo solventando a largo, mediano o corto plazo. ¿Usted pudo conversar con su candidata a la alcaldía cuáles son estos temas que ella tal vez propone para ir paliando esta situación?
14: Los problemas son los que usted los acaba de enumerar. El problema radica políticamente, ¿cómo se los topa esos temas, a esos problemas? La generalidad puede decir, necesito agua, necesito vialidad. El problema y el razonamiento tiene que ser de orden político, pero ese orden es de nivel de Estado. Crear políticas de Estado para solucionar esos problemas, pero no en soluciones parches, sino en soluciones definitivas a los problemas, topando el aspecto social y el aspecto económico de una jurisdicción territorial. Si no lo abordamos como una política de Estado cantonal, entonces estamos perdiendo el tiempo. Y la actividad de un legislador, en este caso de un concejal, será el arar en el mar. Es desperdiciar el tiempo. Y de hecho creo que se ha desperdiciado el tiempo en materia legislativa durante muchas décadas en la ciudad, en el cantón, y creo que también en la provincia de Loja con algunos municipios cantonales.
1: Claro, doctor. Por eso nosotros decíamos acá en su momento, buenas tardes, estimado
14: Karina,
1: Pablito.
14: Muy buenas tardes.
1: Volver a verlo, ¿no? Fíjese que eso es un tema bastante grave, el tema de las ordenanzas, por ejemplo, ¿no? Uh-huh. Que decíamos, bueno, es verdad que los concejales van a legislar, a fiscalizar y todo, pero quizás en este tema de fiscalizar justamente todo lo que se ha dado anteriormente con el tema de agua potable, por ejemplo, es lo que no se ha avanzado. No se ha avanzado en materia de fiscalización porque resulta que los que vienen solo se dedican a quién sabe a qué, porque ni siquiera eso sabemos, ¿no? Y de fiscalización absolutamente nada. Y por eso es que quizás seguimos teniendo los mismos problemas, porque resulta pues que si hay un problema debe haber un culpable, pero ese culpable no asoma. O sea, todos sabemos quién es, pero nadie se atreve a fiscalizar al 100% el tema del agua potable, por ejemplo.
14: Claro, Karina, y a ver, hay un problema que es trascendental y que de hecho derivó en la remoción, unos dicen destitución, eso habrá que aclarar la figura jurídica de lo que ocurrió allí. El poder del agua prácticamente sacó a un alcalde, no fue el cubeto. La gente reaccionó porque no tenía recurso hídrico.
1: Exactamente.
14: Y ese es un problema que genera distorsión en lo que sería una ciudad o la parte civilizada de un cantón. Porque llega un momento en que cuando hay escasez de agua puede producirse enfrentamientos entre seres humanos. Y esa actividad o ese poder oculto del agua no fue desactivado por el alcalde. Más bien él optó por dejar que las cosas continúen. Entonces llegó un momento de activar la figura jurídica de la remoción. Y la ciudadanía, ¿qué dijo? No les importaba si era el cubeto, porque ni siquiera
1: entendieron. De la revocatoria fue.
14: Exacto. Entonces se produjo la remoción del señor Franco Quesada.
1: Ah, la remoción de...
14: Claro, y fue el tema del agua potable, sin equivocación alguna.
1: Ah, claro.
14: Lo otro simplemente era el justificativo.
1: Exactamente, porque así fue, porque todo el mundo decía, pero no lo quieren remover porque se iba el agua, sino eran por otras cosas, porque era así, ¿no? Pero obviamente fue justo en esa temporada que le jugó una mala pasada también todo este tema del agua potable. Agua potable que toditos los candidatos alcalde que hay, todos dicen lo mismo, vamos a arreglar, vamos a fiscalizar y vamos a arreglar y vamos a darle una solución definitiva. Llegan, se sientan y no pasa nada.
14: Claro, por eso yo hablaba ante el cuestionamiento de Juan Pablo, Karina, de crear políticas de Estado cantonal. Y el tema del recurso hídrico, no estoy hablando de agua potable, el recurso hídrico es política de Estado cantonal. Si no le metemos esas figuras que sí lo permite a través de una legislación oportuna de crear todo esto, entonces vamos a seguir en la misma dinámica y tónica de que alguien va a reclamar recurso hídrico, y el recurso hídrico es el poder del desarrollo de un cantón. Si no hay recurso hídrico, no hay desarrollo social ni económico.
1: Claro.
14: Entonces por allí tenemos que comenzar a articular ya cosas más profundas para la ciudad, no simplemente palabras superficiales que el día de mañana voy a poner un tubo PVC o de acero para que no se le rompa al vecino y ya está solucionado el problema. No, tenemos que comenzar a visualizar el valor real del costo del metro cúbico o litro del metro
1: sincerarla,
14: para que todos sean beneficiarios y todos tengan la posibilidad de acceder a este recurso.
0: Ahora, licenciado, usted topa un tema, la sinceración de algunas tasas, que es algo que algunos candidatos y algunas administraciones no la han querido topar, por el tema, entre comillas, desgaste político.
1: Pero ni esta no la ha querido tocar. Porque está ahí, justamente el doctor John Espinosa está impulsando este
0: pero
1: tema.
0: Pero a él lo catalogan que es el, ¿cómo le dicen? ¿Cómo es el impuestero o algo así?
1: El concejal,
0: doctor, saludos al doctor. Pero bueno, el tema, ¿a qué voy, licenciado? A ver, vamos con una tasa de la basura que es creo que de 3 centavos, 8 centavos. ¿A qué nos lleva esto? A un déficit de más de $2 millones que tenemos en el municipio, porque no se sinceriza esta tabla. ustedes de su ámbito de concejal, de candidato a concejal, ¿qué proponen en este tema? ¿Llegar a sincerizar o simplemente mantener como está hasta ahora? Porque vuelvo a insistir, si seguimos así, no vamos a ningún lado. Mire cómo está actualmente los carros de basura, están dañados y no hay recurso como para solventar esta situación.
14: Bueno, tenemos que estudiar ese problema, porque ese problema sí demanda de un estudio, no solamente de la academia, todo, sino una visualización correcta, incluso de honestidad. Uh-huh. Seguimos financiando un recurso económico a través de la proforma presupuestaria para el retirar la basura de los domicilios, o cambiamos la visión.
0: O sea, cambiar de modelo. O sea, ya cambiar, no sé qué puede suceder, porque Loja somos una ciudad intermedia. No. Usted ha visto, por ejemplo, Riobamba, sí, tiene un sistema diferente y somos, ¿qué? Ciudades parecidas. Claro. Ambato igual, Sangolquí igual, tienen situaciones diferentes.
14: Hay que cambiar el modelo, uh-huh, o la forma de recolectar los desperdicios del hogar, porque hay que verlo desde una óptica económica, de la economía circular. Eso es materia para la industria del reciclaje y de generar valores agregados a través de una industrialización bien concebida y bien detallada que se puede estructurar en el Cantón Loja.
1: Claro,
14: pero que a lo mejor podemos comprar la basura de Catamayo, del Cantón Galvas, sí, y de otras latitudes para industrializar.
1: Sí, claro, Pablito, y fíjese que, por ejemplo, no sé si siga, pero había este tema de poder crear estos postes, estos palitos, que incluso hay uno puesto en la parte de entrada a Yaguarcuna, me parece que es.
14: Claro.
1: Hay un poste puesto de hecho con plástico.
14: Claro.
1: Y tiene la misma fuerza o la misma resistencia, que incluso mejor que el de madera, porque el de madera a la final se llega a podrir y todo con agua, sol y lluvia que le cae, ¿no? Entonces, no sé si todavía siga habiendo esto, pero eso se lo hizo una empresa, si mal no recuerdo.
0: Del Bienicio Collaguazo.
1: Algo así fue, justamente de lo que se dio, pero lamentablemente, mire que estos proyectos no han recibido quizás esa importancia que debieron haber tenido, porque ahorita, por ejemplo, de lo que conversábamos acá, incluso con algunos expertos, ellos decían, de la UTPR, ellos decían, pero, o sea, ya no basta en Loja con hacer el tema del reciclaje solo del territorio negro y el territorio verde, sino ya ir al otro paso, al otro paso, que es tener estos puntos gira que tienen el Supermaxi, que tienen en la UTPL, que tienen en el aquí. Estos puntos gira sirven justamente para ir reciclando plástico donde es plástico, los productos de Tetra Pak, los productos de las de los enlatados, los vidrios, las mismas tapas, porque fíjese que yo no sabía, por ejemplo, que se distinguía, ¿no?, el tema del plástico en botella y el tema de plástico en tapa, porque es más grueso.
14: Claro.
1: Entonces, todo este tipo de cosas ya deberíamos empezar a dar el siguiente paso, pero pues lamentablemente, como no hay políticas públicas, no hay nada. Entonces, pues que viva la fiesta, ¿no?
14: Claro, por eso es el llamado, o simplemente el comenzar a visualizar la industria del reciclaje, pero que genera valor agregado y genera fuentes de trabajo. Le voy a dar un ejemplo muy claro. Los recicladores que retiran el cartón y el plástico de los negocios y establecimientos, por ejemplo, muchas de esas personas sostienen núcleos familiares.
0: Claro.
14: Y estamos hablando de unas 600 fuentes de trabajo. O sea, 600, si cabe el término, ingresos económicos que tienen algunas personas.
0: Depende de esa actividad, por
14: claro,
0: supuesto.
14: Yo digo 600 porque más o menos consulté a una persona, ¿cuántos de ustedes trabajan en esto? Y él más o menos dio esa información. Entonces, si eso genera un movimiento económico muy importante, y al municipio le libra de contratar más personal para hacer esa limpieza, entonces, ¿qué estamos haciendo? Estamos correctamente intentando elevar el valor del retiro de la basura de los domicilios, o cambiamos la visión.
0: Todo el modelo.
14: Claro. ¿Qué pasaría si, por ejemplo, el municipio le dice, ¿sabe qué? Nosotros le vamos a entregar un voucher de centavos por los kilos de basura, tanto orgánica como inorgánica, para que se retire de su domicilio, y usted podrá justificarlo a lo mejor en el pago de impuestos. El ciudadano se va a preocupar de realizar una separación de las materias y también la parte orgánica correctamente en su domicilio. Y le aseguro, Juan Pablo y Karina, que a lo mejor ese señor que retire el cartón y el plástico de los establecimientos va a ir a su domicilio y decirle, regáleme sus desechos domiciliarios, porque para mí es dinero para mi familia. Entonces es un modelo muy diferente. Lo que sí, el municipio tiene que establecer correctamente una seguridad jurídica. Si alguien quiere invertir en viveros o en industria para poder todo este andamiaje industrial que estamos hablando, poderlo transformar en otros elementos que sirvan a la sociedad. Ustedes hablaban de los postes de plástico reciclado. Yo conozco a ese señor. Y el plástico con el gualtaco tiene la misma durabilidad. Y el gualtaco es una materia de un árbol que es muy apreciada para los cercos en los establos o ganaderías existentes en el torre, todo el territorio cantonal. Entonces hay que tener, como dijo Karina, un punto de giro a estos temas de gobernabilidad.
0: Ahora, licenciado, la realidad del Consejo Municipal, creo que es conocido por todos los ciudadanos, se ha venido a menos. No hay una confianza como tal. Pues tal vez queramos que fiscalización o legislar no son suficientes para que en su trabajo como concejales. ¿Qué garantías tenemos con Pablo San Martín de llegar a la concejalía? Le pongo este tema en contexto. Regenerar. Pasaron dos administraciones municipales y no se ha tocado la fiscalización como debe ser. Está creo que el proceso en Contraloría, pero para todos es evidente lo que pasó. Cambios de diseños en tuberías, cambios de diseños en baldosas, cambios de diseños en el tema de electricidad. ¿Qué garantías tenemos con Pablo San Martín?
14: Lo que pasa es que las grandes obras que se han hecho en Loja y que están generando de recursos económicos constantemente, se tiene que hacer un control político y esa fiscalización que estamos hablando. Gracias a Dios que estas reformas que se plantearon en la Asamblea Legislativa, y de hecho que vendrán algunas más, son oportunas, porque al legislador cantonal le da poder suficiente para poder hacer este control de fiscalización al gobierno ejecutivo y al poder ejecutivo y plantear, por ejemplo, metas. Hablemos, ¿por qué falla Regenerar? ¿O por qué son los problemas que presenta Regenerar? Vamos rubro por rubro, baldosas que generan inestabilidad en la movilidad de los ciudadanos al momento de estar sobre la superficie de esa vereda. El problema del asfalto, la carpeta asfáltica, ¿por qué está deteriorándose en menos de 10 o 5 años? Entonces, algo tiene que haber ocurrido allí en los diseños de esa parte estructural de la mesa de rodadura. ¿Cuál es el deber del legislador o del concejal? Ver que esos recursos que supuestamente estaban planificados y el diseño de la obra tal cual se aprobó, se haya cumplido al 100%. Si hay aberraciones en esto, tendrá que actuarse y a lo mejor solicitar, porque esa es la capacidad que en este momento ya tiene un legislador cantonal, de llamarlo al jefe departamental a un juicio político al interior del cabildo. Ese es el compromiso de uno, de poder establecer que el impuesto del ciudadano sirva para construir la ciudad, no para estar en estas obras que en menos de 3-4 años prácticamente pasan al desuso y nuevamente reinvertir recursos económicos para dar la misma obra que supuestamente debía de haber estado ya en superficie.
0: Por supuesto, Karinita, tal vez.
1: No, sí, pues lo que pasa es que, mire, Pablito, con todos los problemas que tenemos, y usted también me va a entender en esa parte, pero a veces uno dice, creo que los concejales ahora no van a llegar a solucionar todos, porque tampoco es que pueden, ¿no? Los concejales no hacen obra. Pero resulta todavía más complicado por todas estas reformas que se pretenden hacer desde el Estado, desde el gobierno, desde la Asamblea, estas reformas del COTAD que usted debió haberlas ya leído, por ejemplo, el tema de que ya no hagan más ordenanzas, que es uno de los puntos, ¿no?, que quizás en lo que yo estoy en desacuerdo, porque en lo que estoy de acuerdo es en el tema de que se pueda continuar con la obra que dejó el antecesor, ¿no?, que me parece perfecto, pero con el tema este de las nuevas disposiciones que se van a poner en el COTAD, que todavía obviamente no han pasado, pero uno dice, bueno, si los concejales no van a llegar a hacer ordenanzas, entonces ¿a qué van a llegar? ¿Qué van a hacer? O sea, ¿para qué se les va a pagar?
14: Claro. A ver, Karina, o sea, no es tanto así, porque más bien lo que le da la capacidad a este nuevo, hablemos Consejo Municipal, porque se llama Cabildo. La palabra Cabildo habrá que irla refrescando con una palabra Parlamento Cantonal. Porque la reforma es legislación, que asuma su rol de legislador y ya no únicamente hacer ordenanzas, porque también se hace resoluciones, acuerdos, esto de hacer el control político al poder ejecutivo. Es algo que nunca lo quisieron hacer los anteriores concejales, que sí tenían capacidad para hacerlo eso. Entonces, hay un esquema, hay un nuevo ordenamiento que le permite y le garantiza toda esa actividad. Entonces, yo no le veo nada negativo. Más bien, el poder establecer ya cuerpos legislativos bien estructurados, técnicamente y con una seguridad jurídica basado y fundamentado en lo que es el debido proceso y el imperio de la justicia. Si usted no elabora correctamente esos documentos que van a ser ley de un cantón, entonces, ¿cómo ha ocurrido aquí en Loja? Que casi nos aprueban una ordenanza que era sobre el sistema integrado de transporte urbano, no era una ordenanza para el transporte público del Cantón Loja. Entonces, esas equivocaciones ya le advierten al legislador cantonal: hey, preocúpate de hacer las cosas bien hechas en temas legislativos, porque también es un desperdicio de recursos económicos el fallar en una ordenanza. Entonces, Karina, yo por allí le veo más bien fortalezas que se están produciendo. Y le adelanto algo, porque eso voy a proponerlo, y de hecho estoy trabajando en ese contexto de proponer a la asambleísta que está haciendo estas reformas, de que los cabildos, en este caso los concejales, se reúnan de lunes a viernes, todos los días, en horas de la tarde, en horas de la mañana, que funcionen las comisiones que existen al interior del cabildo. Hay que modular también las comisiones que existen actualmente, porque si usted quiere sesionar todas las comisiones, nadie va a poder, porque hay...
0: Todas se integran.
14: Toditos se integran. O sea, hay que dejar unas cuatro para poder establecer que sesionen correctamente todos los días, y los concejales todos los días. Karina y Juan Pablo, si se sesiona todos los días, los problemas de la ciudad se van a ir perfeccionando.
0: Que de hecho ahora,
14: y ese control constitucional tiene que ser
0: que de
14: desde
0: hecho
14: el cabildo.
0: El licenciado, existe el tema, pero ya depende mucho del ejecutivo, de la secretaría, de cabildo, en llamar a sesiones de trabajo.
14: Claro.
0: Que no se lo hace.
14: No lo hacen.
0: Porque llegan justo para el día de la sesión de cabildo a debatir, a enterarse en algunos casos, algunos concejales que ni han leído previamente, y ese rato se llegan a enterar cuando debe existir reuniones de trabajo.
14: Exactamente. ¿Dónde se pulen las ordenanzas? Es en las comisiones.
1: Sí.
0: Claro.
14: ¿Y dónde
1: pero las comisiones cometen errores? Acuérdese de lo que pasó con el transporte.
14: Claro. Claro. Pero esa comisión, abordando correctamente los temas, por eso digo, sesionar todos los días. De pronto hubo una escasez en lo que es esa visualización de lo que estaban proponiendo. Porque ya le digo, o sea, en esa ordenanza del SITU, estaban proponiendo que el consorcio prácticamente controle la organización del transporte urbano del Cantón Loja.
0: Y recordemos que empezó como una reforma esa ordenanza y terminó siendo una ordenanza.
1: Una sustitutiva.
14: Una ordenanza.
0: Todo un problema. Sí.
14: Y no se percataron de que era una ordenanza que estaba dentro de lo que les habían pasado como una reforma.
1: Sí, claro. y eso es lo que pudimos identificar, porque acá también denunciaron que en otra de las comisiones le hicieron mucho daño al registro de la propiedad, que incluso tenían que enmendar el daño que le hicieron. Oiga, sí es una barbaridad, de verdad que es una barbaridad lo que pasa ahí en el cabildo, porque resulta que dicen, a ver, yo voy a tomar su nombre, yo, Pablo, voy a proponer la ordenanza, no sé, de que no anden en bicicleta. Sí, pues, pero ¿cómo la vamos a cumplir? ¿Cómo se la va a cumplir?
14: Claro.
1: Eso es lo que ha pasado con la ordenanza del ruido.
0: ¿Cuáles son las dependencias que deben de encargarse de sancionar este tema? Porque tenemos el tema de ruido, pero ¿quién se encarga? Ambiente, ornato, higiene. No sabemos quién.
1: Pero,
0: es el que
1: y
0: se
1: además
0: sanciona.
1: Se tiene que brindar las herramientas, porque si yo hago la ordenanza, que está muy bien, pero si no hay no sé cómo se llame el aparatito este para poder controlar el tema de los de las motos, por ejemplo, esto que tienen, este turbo que le ponen, esta bulla que hacen, si no tengo yo ese aparatito para controlar, entonces ¿para qué me sirve la ordenanza?
14: Claro, y se puede hacer a través de operativos, pero lo que dice Juan Pablo es muy cierto. O sea, hay cosas que se tienen que buscar el argumento jurídico para que exista esa seguridad jurídica y se pueda aplicar lo que es la ordenanza. Incluso Karina y Juan Pablo, a ver, un cabildo hubo que se empantanaron en cómo tenían que venderse las guaguas de pan y en qué sitios y cómo y qué mandil tiene que poner la que va a expender y cómo tiene que comprar el usuario. Yo así escuché una ordenanza que se un alboroto en ese debate porque no sabían en qué sitio tenían que venderse las guaguas de pan.
0: Claro, por supuesto. Nos pusimos a pelear por cosas que...
14: Intrascendentes.
0: Intrascendentes, sí. Y no hemos tenido otro tema que se queda, licenciado, a conversar, hemos de tener la oportunidad.
14: Claro,
0: obra pública en Loja. No ha existido obra pública grande en Loja. La última fue Regenerar, que generó fuentes de trabajo, pese a que el alcalde entonces dijo que los lojanos son vagos, recordará. No dieron trabajo la empresa como tal, como estaba considerado dentro del proyecto, estaba considerado que debe ser utilizada en su mayoría mano de obra no calificada lojana. Pese a eso, no se dio.
14: Claro.
0: Pero fue la última obra, digámosle, grande, de magnitud, obra pública de desarrollo para Loja que tuvimos, y de ahí no ha existido más obras.
14: Esa obra debió de haber permitido la gestación siquiera de unas 10 empresas de construcción en el cantón.
0: Así es.
14: No permitió. Todo vino de afuera. ¿Por qué? Porque no hubo una seguridad jurídica.
0: Así es más. Eso, mi estimado licenciado, queremos agradecerle por su tiempo.
14: A usted.
0: Existirá más oportunidades para seguir conversando de esta situación, Karinita.
1: Sí, solo permítame, le voy a leer este mensajito, ¿no?
14: Claro, porque que sí.
1: Dice, por favor, dice, no hay a quién creer. Todos los candidatos ofrecen agua alcantarillada, además deben pagarles a los concejales dietas, dice. No pasan en el municipio, deben picar entrada y salida. Sabe que trataron de hacer eso, pero los mismos concejales se opusieron. Entonces, pues imagínense, ¿no? Hay un montón de cosas que la verdad son penosas de lo que ha venido pasando en los últimos cabildos, ¿no? En el tema de concejales, sí. Que por eso mismo es que la gente ahora ya no les cree mucho.
14: Karina, simplemente con esto le agradezco también su entrevista y también a Juan Pablo. A ver, yo no vengo a ofrecer agua.
1: Ajá.
14: Yo vengo a decirle al pueblo de Loja que es necesario gobernar y administrar el recurso hídrico que tiene este cantón. Y hay que poner reglas claras para que todo mundo pueda tener accesibilidad a este recurso hídrico. Entonces yo no vengo a ofrecer agua, vengo a generar una seguridad jurídica. Eso es muy diferente.
0: Listo. Vámonos al corte de Carmita. Y ya regresamos para continuar con nuestro espacio informativo de opinión, Voces Disidentes.
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2: Doce horas 52 minutos, seguimos en este espacio informativo de opinión, Voces Disidentes, que se transmite a través de Bacana 100.5. Nos acompaña en este espacio de entrevistas la doctora Adriana Cango, cirujana de cabeza y cuello. Doctora, buenas tardes, bienvenido a este espacio.
3: Muchísimas gracias, les agradezco mucho por el espacio, la oportunidad. Quería el día de hoy, 27 de julio, hablar un poco sobre el cáncer de cabeza y cuello.
2: Doctora, justamente usted manifiesta la fecha el día de hoy, 27 de julio, Día Mundial del Cáncer de Cabeza y Cuello. Coméntenos, usted es especialista en este tema, ¿de qué trata este día?
3: Claro que sí. El día de hoy se trata de conmemorar y informar a la ciudadanía cómo prevenir el cáncer de cabeza y cuello. Muchas personas incluso no conocemos qué hace un cirujano de cabeza y cuello, ¿no? Y existen personas que inclusive confunden que un cirujano de cabeza y cuello se dedica a la parte del sistema nervioso central, del cerebro. Eso realmente no lo abarcamos. Como cirujana de cabeza y cuello, me dedico a tratar tumores malignos y benignos que tienen que ver con la parte, por ejemplo, de la piel de la cara, del cuero cabelludo, tumores de la boca, tumores de la lengua, de la orofaringe, de la garganta, tumores de la tiroides, paratiroides, glándulas salivares, nódulos del cuello. Todo eso nos encargamos los cirujanos de cabeza y cuello.
2: ¿Cuáles son las señales de alerta que no debemos ignorar nunca en ese tema?
3: Es muy importante que sepan que, por ejemplo, heridas en la boca que no se curan o no cicatrizan pasadas las 3 semanas, una ronquera que persiste más de 3 semanas, son signos
2: ronquera.
3: Son signos de alarma, porque puede existir alguna lesión que se puede prever, en realidad que se puede diagnosticar a tiempo y que el tratamiento puede causar menos secuelas. Si, por ejemplo, hablamos de un cáncer de garganta, cáncer de laringe, es fundamental realizar un diagnóstico temprano, puesto que el tratamiento es menos invasivo, menos agresivo y con menos secuelas para el paciente. Igualmente, nódulos en el cuello que no desaparecen, porque generalmente podemos tener un ganglio que se nos inflama por una gripe.
2: Eso le iba a decir, diferente a...
3: Claro.
2: El ganglio es muy diferente.
3: En realidad, el ganglio, por ejemplo, tenemos una gripe, el ganglio se puede inflamar. Claro. Sentimos unos ganglecitos ahí inflamados que duelen un poco, pero que vemos que conforme va evolucionando el cuadro gripal, van mejorando. Sin embargo, hay gente que puede tener esos nódulos, esos ganglios, esas masas en el cuello que no mejoran, ¿no? Y que persisten. Eso es un signo de alarma que hay que tomar en cuenta, porque puede tratarse tanto de una lesión maligna, claro, como puede también ser una lesión benigna que también nosotros tratamos.
2: O sea, esos ganglios salen como alerta a algo que le está pasando en su cuerpo.
3: Por supuesto, por supuesto. Como sabemos, el cuello tiene muchas estructuras y son muy importantes.
2: Aparte, muy delicada, ¿no?
3: Muy delicado. Tenemos vasos, carótida, yugular, son vasos importantísimos. Claro. Nervios, ¿no? Que hay que cuidar, que hay que preservar. Y aparte tenemos ganglios linfáticos donde drenan, por ejemplo, la boca drena hacia los ganglios linfáticos del cuello, la laringe también. Y el hecho de que drenen hacia los ganglios linfáticos y tenemos algún cáncer en estas zonas, ahí nos van a demostrar la inflamación de ellos o la persistencia de aumento, que eso es una señal de alerta.
2: Ahora, usted...
4: Permítame ahí una preguntita en el tema del cuello, ¿no? Me preocupa bastante porque hay personas que, por ejemplo, después de una tos, se quedan con un ligero dolor por la parte de acá, pero no desaparece, o sea, ya llevan varios días y no desaparece todo el dolor de acá. El tema del cáncer que nos decía de cuello, ¿puede presentarse así con dolor o sin dolor de la parte de acá, del cuello?
3: Es muy importante, ¿no?, saber eso, que algunos pacientes se manifiestan con muchos síntomas, con dolor, con dificultad para hablar, se pierde la voz, el cáncer de garganta. En cambio, otras personas no se manifiesta de esa forma. A veces son cánceres que no se muestran con síntomas muy relevantes, ¿no? Por eso, como les digo, es muy importante signos de alarma como ganglios

0: Inflamados durante más de 3 semanas, ronquera que persiste más de 3 semanas, lesiones en la boca también por más de 3 semanas, o dolores no persistentes a nivel de la garganta, también es importante evaluarlos.
1: Sí, doctora, le leo este mensajito, dice: buenas tardes, tengo algo en la garganta como si fuera una pequeña cáscara, que hay momentos que me molesta, dice, pero está allí.
0: Claro, por ejemplo, la presencia de esos síntomas puede ser diferentes cosas. No necesariamente va a ser cáncer, ¿no? Puede ser en algunas ocasiones que se presente como un pólipo en la garganta, una bolita de grasa que se presentó en las cuerdas vocales. O quién sabe, una lesión en la tiroides. Como sabemos, atrás de la tiroides existen los nervios laringios, que son los que mueven las cuerdas vocales. Y a veces un nódulo en la tiroides puede hacer que se comprime ese nervio y sienta esa sensación de que no pasa algo, que estaba ocurriendo algo en las cuerdas vocales.
2: Doctora, ¿cuáles son los síntomas para el tema de la tiroides?
0: En realidad, si hablamos de cáncer de tiroides o nódulos en la tiroides, el 80% de la población tenemos nódulos. No todo mundo tiene nódulos que necesitan ser puncionados o ser operados. Pero es importante tomar en cuenta que nódulos grandes que ya dificultan, por ejemplo, alimentarse, pasar los alimentos o cambios en la voz, pueden ser unos síntomas importantes. Sin embargo, la mayoría de los cánceres de tiroides son asintomáticos, no presentan síntomas. Y de hecho, hay mucho diagnóstico casual, mucho diagnóstico que se realiza, por ejemplo, una paciente va por un examen médico completo, se realiza un eco de tiroides y se encuentra incidentalmente un nódulo, que dependiendo también del tamaño, tenemos que evaluarlo, tenemos que puncionarlo, que eso ya se cumple algunos criterios para realizar ese estudio.
1: Y en el tema, por ejemplo, hablábamos también del cáncer de cuello y cabeza, decíamos también, ¿no es cierto?
0: Sí.
1: Cuando, eso es todavía más preocupante.
0: Cuando hablamos de cirugía o cáncer de cabeza y cuello, hablamos, por ejemplo, en la parte de la cabeza, tumores de la piel o cáncer de la piel del cuero cabelludo, de la piel de la cara. A veces tenemos, por ejemplo, tumores en el ojo, en la nariz, en los senos paranasales, en las cavidades que tenemos en la maxila, en la cavidad oral. A eso nos referimos con cabeza, ¿no? Pero es muy importante que también la ciudadanía no se confunda con la parte del cerebro. O sea, eso ya hablamos de tumores del cerebro, eso ya es con un neurocirujano, no es con el cirujano de cabeza.
2: Ahora, dice, tumores en el cuero cabelludo. En el cuero cabelludo.
0: Sí, es muy común, especialmente en las personas que trabajan bajo el sol, sin protección, sin gorras, sin sombrero. Hay mucha gente de la provincia que pasa expuesta bastante al sol debido a sus actividades no agrícolas y desarrollan cáncer del cuero cabelludo, que eso nosotros lo abordamos para recetar.
2: Mire usted.
1: No sabíamos que existía el cáncer del cuero cabelludo.
0: Sí, claro que sí, y es bastante común. También una de las zonas...
2: O sea, y mucha gente no puede saber que está con... O sea, ¿cuáles son el síntoma? Aparte de que puede salir algún tumor o...
0: Lesiones de piel. A veces estas lesiones se sangran con facilidad, se ulceran, no se curan, persiste esa lesión ahí a pesar de que utilicen diversos medicamentos, no se va a curar. Si es cáncer, ahí va a permanecer hasta que no se haga la resección completa.
1: Y en el tema de la parte de la nariz que nos decía, ¿se puede presentar? Por ejemplo, hay comúnmente que con este tema de la rinitis que da, se tiene estos pólipos, ¿no? Que se los operan fácilmente, pero no sé si también ahí de pronto haya un factor para poder considerar si tiene o no tiene cáncer con este temita de los pólipos.
0: Sí, la parte de los tumores de la nasofaringe, que es lo que denominamos nosotros, y orofaringe, está muy ligado, la mayoría de ellos, a infecciones virales. Por ejemplo, en la nasofaringe al virus de la Epstein-Barr y en la orofaringe al virus del papiloma humano. Es un tema bastante, bastante, saben que ahora ha aumentado bastante la infección por virus del papiloma humano que causa cáncer de orofaringe. ¿Cómo se previene eso? Con la vacunación y la evaluación temprana, porque el cáncer de orofaringe en realidad es bastante difícil de abordar. Incluso como cirujana, sé que la resección completa causa mucha morbilidad, es decir, el paciente que tiene que ser operado tiene dificultad después para alimentarse, debe quedar muchos días con una sonda para alimentarse, dificultad incluso para comunicarse también. Y en la parte de la nariz, pues así, a veces sí existen estos pólipos que, que se inflaman, pero como les digo, uno de los riesgos para desarrollar un cáncer sería una infección por este virus, que es otro virus, ¿no? El Epstein-Barr.
2: Ahora, doctora, ¿qué tan frecuente? ¿Hay estadísticas de la frecuencia de este tipo de cáncer en nuestra provincia, en nuestro cantón?
0: A ver, la verdad es que existe un bajo registro del cáncer de cabeza y cuello, especialmente en Loja, ¿no? Uh-huh. No sé si es debido a que son pocos los profesionales que se dedican a esta área. Yo soy cirujana de cabeza y cuello, pienso que los otros profesionales son cirujanos oncólogos, pero yo soy específicamente la que me dedico a esta área y he visto que hay poco registro. Pero en general hay, por ejemplo, a nivel de Ecuador, el cáncer de cabeza y cuello se ubica más o menos en el 20º lugar, que bueno, no es tan alarmante como por ejemplo cáncer de mama o cáncer de tiroides, que también está en los niveles más, en el ranking un poco más alto, pero igual, como sabemos, imagínense un cáncer de lengua, eso es
2: cáncer de lengua.
0: Es terrible para el paciente, ¿no? Una resección de la lengua, un cáncer de orofaringe, como ya lo mencioné, son cánceres que a pesar de que no están reportados como tan frecuentes, afectan bastante en la calidad de vida.
2: ¿Cómo se puede originar el cáncer de lengua?
0: El cáncer de lengua, el cáncer de lengua.
2: Calvunitz acá en Loja, sí.
1: No, eso ya por otras cosas.
2: Oye, pasando a la parte seria de este tema, ¿cómo se origina un cáncer de lengua? ¿Por qué?
0: Uno de los principales factores del cáncer de cavidad oral en general, uh-huh, que incluye la lengua,
2: paladar,
0: la encía, todo eso, ¿ya? El principal causante es el tabaco, el cigarrillo y la ingesta de alcohol. Ahora sí hay reportes también que puede causarse por el virus del papiloma humano, aunque este está más ligado a la orofaringe. ¿Qué es orofaringe? La parte de las amígdalas, de la base de la lengua hacia atrás, ¿no? Pero en general en la boca puede darse por el tabaco y el alcohol, que es uno de los principales factores de riesgo para desarrollar cáncer de lengua, de paladar, de encía y todo eso.
2: O sea, aparte que el tabaco le afecta directamente a los pulmones, también le puede afectar a la lengua.
0: Claro que sí, y mucha gente no lo sabe. La mayoría de la gente piensa que probablemente solo da cáncer al pulmón, y no. El cigarrillo puede causar cáncer de lengua, puede causar cáncer del paladar blando, del paladar duro, de las encías, del piso de la boca, y son cánceres bien, bien complejos, ¿no?
1: Sí, ahora la pregunta, ¿cómo se trata? ¿Cómo se trata todo este tipo de cáncer de general, ¿no? Entre cabeza y cuello.
0: La resección quirúrgica es el principal tratamiento completo. Y por eso es que siempre se trata de conversar y de prevenir a los pacientes de que se hagan atenciones tempranas. Un cáncer pequeño, por ejemplo, de lengua, sería una resección más pequeña, ¿no? No sería de resecar mucha lengua. Pero ya cuando llegan con tumores muy grandes, la resección es más compleja, la recuperación y la rehabilitación es mayor. Eso es principalmente. Claro, existen tumores de cabeza y cuello que no pueden ser abordados quirúrgicamente y que necesitan inicialmente un tratamiento con quimio y radioterapia. Por ejemplo, en especial los de nasofaringe y los de orofaringe. Esos son tumores que sí responden a la quimioradioterapia y que se evita la resección completa, que al final influye bastante en la calidad de vida del paciente.
2: ¿Existen políticas públicas para prevenir este tipo de cánceres?
0: La verdad es que he visto pocas, pero ahora he visto bastante campaña de la vacunación del papiloma humano.
2: Que es un factor principal que puede afectar directo.
0: En la parte de orofaringe, como les mencionaba. Uh-huh. Pero, por ejemplo, vemos que la parte del cigarrillo y el alcohol es muy poco y hay poco control. He visto que hay muchos jóvenes incluso.
1: No, pues todavía les dieron permiso para que funcionen hasta más tarde las licoreras, imagínense.
0: Sí.
2: Y depende mucho también la calidad del cigarrillo y la calidad del licor.
0: La verdad es que sí, influye muchísimo la cantidad de cigarrillo, cuántos cigarrillos al día, porque la carga del tabaco dentro de nosotros influye bastante, y también el tipo. Uh-huh. Me recuerda mucho que en Brasil mis pacientes iban y ellos decían, no, es que solo me fumo uno, pero era uno de los más fuertes, o sea, uno que afectaba demasiado. Claro. Igual llegaban con tumores, ¿no?
1: Ahora, hay bastante riesgo en este tema, por ejemplo, de Lo voy a tomar como ejemplo a Vilcabamba, no que sepan disculpar los amigos de Vilcabamba, pero allá tienen un chamico se llama, ¿no?
3: Natural.
1: Que, imagínense, ¿no? Yo creo que es todavía, no tiene ni filtro, nada. Solo
0: claro, sale. Es que en realidad cómo afecta es el tabaco. El tabaco tiene, ese humo del tabaco afecta y en la regeneración, nuestra boca se regenera cada 15 días, se regenera, ¿no? La mucosa. Por eso no sé si han visto que eso es cuando nos lastimamos incluso con el cepillo dental. En pocos días se nos cura, ¿no? Pero este humo, este cigarrillo, afecta porque la boca en general no tiene barreras anatómicas eficaces. Uh-huh. Es una simple mucosa que está ahí y que al llegar el cigarrillo va a alterar en la mutación de las células y ahí se va a generar el cáncer.
1: Y el consumo de este, no sé cómo se llama, cigarrillo eléctrico, no sé.
0: El vape.
1: Eso.
2: También. Pues ha habido casos que les afecta la garganta,
0: claro.
2: Creo que.
0: Claro que sí, claro que sí. Muchas personas pensaban que no, que cambiar a un vape era mucho mejor que estar fumando, pero no, ahora existen muchísimos estudios.
2: El mismo daño.
0: Que es el mismo daño tanto en la boca, en la orofaringe, como en los pulmones.
2: Doctor, ¿usted se especializó en Brasil en ese tema?
0: Sí, yo me especialicé como cirujana de cabeza y cuello en Brasil. Antes de eso, realicé cirugía general en Guayaquil, en el Hospital Luis Barnaza, durante 4 años. Pues esa es la, considero que es la formación correcta, ¿no? Primero la base, que es cirugía general, para posteriormente realizar cirugía de cabeza y cuello, que lo realicé en Brasil durante 2 años.
2: En Brasil debe ser otro tema, este más complejo, con mayor cantidad de casos, ¿no?
0: Sí, la verdad es que sí, hay muchísima cantidad de pacientes con cáncer de cabeza y cuello, es uno de los más comunes allá. Uh-huh. El consumo de cigarrillo y alcohol es bastante elevado, ¿no? Pero bueno, eso beneficia de alguna manera.
2: Acá me hacen una pregunta, no sé si está relacionado con su tema, pero dice, ¿qué problemas hay con las espinillas que no se sanan?
0: No, ahí pues ya
2: sí, ya no tiene nada que ver,
0: ahí
2: es
0: tiene dermatología. Ajá.
2: Uh-huh. Porque eso dicen que algunos no se sanan y que no puede causar cáncer tampoco eso.
0: No, pero por ejemplo, la exposición al sol es una de las principales causas uh-huh. de cáncer de piel, de la cara, de las orejas, que es muy común, de los labios también. Uh-huh. Son pocas las personas que usan protector en los labios, ¿no?
2: Claro, es que la cultura mismo, o sea, como varón utilizas protector y ya te ven que
1: no, pues pero es que por eso mismo tiene que comprarse un protector que no tenga brillo, para que no lo moleste. No,
2: que tenga brillo, que color no tenga.
1: Que bueno, ¿cierto? Puede ser, no. Pero bueno, doctora, todos los nódulos, las bolitas, para hablarlo así coloquialmente, que tengamos en el cuello, no es que signifique que tengamos cáncer ni que nos tengan que operar inmediatamente.
0: Correcto. La correcta evaluación y a la temprana evaluación es lo principal. Podemos tener, claro, unas bolitas en el cuello que no necesariamente deben ser cáncer. Uh-huh. Pueden ser debido a una inflamación o simplemente, por ejemplo, tenemos quistes que los llamamos quistes branquiales, que se los aborda, que son lesiones benignas, que son que se los debe resecar, pero no necesariamente son uh-huh. cáncer.
2: Listo, doctora. No sé, Karenita, si tienes otras preguntas, algunos mensajes, algunos
1: ciudadanos. No, yo creo que es importantísimo poder conocer también, doctora, dónde atiende usted.
2: Ah, por supuesto.
1: Y sus teléfonos para poderla localizar, ¿no? Porque obviamente, previo a la detención de temprana justamente de cáncer, habrá que hacer prevenir. Estudios, habrá que acudir hacia el especialista, como siempre decimos acá, no automedicarse, porque eso también es súper importante, porque a veces uno se va a la farmacia, ¿no? Oiga, doctora, mire, lo que pasa es que tengo tos ya un mes y no me pasa, dame una pastilla. Y lo que estamos haciendo es todavía alimentando más a una posible enfermedad que tengamos peor incluso.
0: Claro que sí. Bueno, me gustaría dejar un mensaje final a toda la ciudadanía de escuchar a nuestro cuerpo, ¿no? De si nuestro cuerpo presenta nódulos en el cuello, alguna lesión en la boca, alguna la ronquera persistente que ya habíamos conversado, saber escuchar y poder ir a tiempo al médico. Yo trabajo en el Centro EVA, que queda en la Tebaida. Uh-huh. También me pueden encontrar en la Clínica San Gabriel y en la Clínica Santa Inés de la UTPL. 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
1: Sí, doctora, solo una última pregunta, claro, que le hacen por acá. Dice, ¿es malo estar del lado de un fumador? Dice, al momento que fuma.
0: Claro que sí, que es muy malo. porque los fumadores pasivos también ingieren el humo, ¿no? Y también va a afectarnos, y especialmente afecta bastante en la parte del pulmón.
2: Complicado. Entonces,
1: por acá también nos dicen que repita la dirección y el teléfono para poderla contactar.
0: 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Me pueden encontrar en el Centro EVA, que queda en la Tebaida, Avenida Pío Jaramillo. También en la Clínica San Gabriel y en la Clínica Santa Inés.
1: Ya, perfecto. Estamos diciéndole contactos de una vez dónde la pueden encontrar.
0: Muchas gracias.
1: Para no quedarnos
2: luego. Es importante la prevención, sí, en este tema. Hay que prevenir, porque a ver, ahorita yo me entero, por ejemplo, del tema del cuero cabelludo.
1: Sí, de la lengua, sí, también yo no sabía.
0: Correcto, que... y mucha gente no conoce, inclusive no conoce la especialidad de cirugía de cabeza y cuello. Y deben saber que existe un cirujano aquí en Loja. Yo, como cirujana de cabeza y cuello, sé cómo realizar las resecciones de tumores. Y es muy importante también que se realice la resección no solo completa, sino cuidando las partes importantes, como yo lo habíamos conversado, los nervios, los vasos sanguíneos, que son importantes. Por ejemplo, existen nódulos en las glándulas salivares, en las parótidas, y ahí pasa el nervio facial, que nos ayuda a realizar los movimientos de la cara. Y el cuidar ese nervio facial es fundamental. Considero que la formación que yo tengo me da para poder cuidar todo eso.
1: Perfecto, muchas gracias, doctora. La verdad, es un tema nuevo para nosotros, bastante nuevo, ¿no? Porque regularmente pues solo piden espacio los médicos que ya, o sea, que atienden este tipo de cáncer, que se conoce más, digamos, ¿no? Uh-huh. Pero del de acá sí es un poquito novedoso, porque obviamente pues cuando usted dice cabeza, uno dice, chuta, no tener cáncer, de pronto de algún golpe o alguna cosa, ¿no? Que, claro, que puede ser peligroso, y del cuello igual, ¿no? Porque uh-huh, a veces uno dice, bueno, lo que pasa es que, verás, si te engordas y te flaqueas, tienes tiroides, tienes que irte a hacer ver. Y lo único que va es a hacerse un examen, y de ahí va a la farmacia, y le digo porque he visto bastantes casos, ¿no? Sí. De esos, y obviamente por eso decíamos que siempre es importante poder asistir donde el especialista, porque ustedes son justamente los que saben por qué se da cada uno de los problemas que tengamos. Y obviamente, si no es cáncer, pues de todas maneras estamos previniendo, ¿no?, cualquier otra situación que se pueda dar.
0: Claro que sí, claro que sí. Como les dije y repito nuevamente, yo como cirujana de cabeza y cuello no solo reseco tumores malignos, sino también benignos que pueden presentarse y que pueden causar alguna incomodidad, dolor o incluso en la parte estética también, ¿no? Los quistes tiroglosos que tienen aquí en la parte del cuello, los quistes branquiales o lipomas también en el cuello, que son benignos, pero que de todas maneras vale la pena estudiarlos, ¿no?
1: Perfecto, muchísimas gracias, doctora, por habernos acompañado.
2: Gracias,
0: a
2: doctora,
0: ustedes, muchas tiempo. Gracias.
2: Vámonos al corte, Karinita, y ya regresamos con el bloque final de Voces Disidentes.
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13 horas con 18 minutos, seguimos en este espacio informativo de opinión, Voces Disidentes a través de Bacana 100.5 FM. Tenemos algunos mensajitos, si nos hacen llegar desde producción, para poder informarle a la ciudadanía de lo que se han comunicado el día de hoy. Mientras tanto, pues podemos hablar de qué pasó en la provincia el fin de semana. Gonzanamá inauguró moderno centro de exhibición y proyecta nueva era al agro lojano. El centro de exhibición multipropósito de Gonzanamá, construida con una inversión superior a $870,000, fue entregada en el marco de la Expoferia Agropecuaria Señor del Buen Suceso 2026, consolidando al cantón como un referente para la producción, el turismo, la comercialización y el desarrollo económico de la provincia de Loja. La moderna infraestructura fortalece el crecimiento del sector agropecuario, abre nuevas oportunidades para el turismo y posiciona al cantón como uno de los principales polos de desarrollo del sur del Ecuador, tal como es conocida capital agrícola, ganadera y artesanal. Durante dos días, productores, ganaderos, emprendedores, artesanos, autoridades y visitantes participaron en una amplia agenda orientada a promover la producción, incentivar la innovación y dinamizar la economía local. La tradicional feria organizada por la Asociación de Ganaderos del Cantón Gonzanamá, con el respaldo de la Prefectura de Loja y el Gobierno Autónomo Descentralizado Municipal, reafirmó una trayectoria de más de 5 décadas impulsando el progreso rural. El presidente de Asogang, Amador Camacho, destacó que la institución creada el 29 de julio de 1969 mediante acuerdo ministerial ha sido protagonista del crecimiento agropecuario del cantón. Señaló que la feria constituye un espacio estratégico para generar oportunidades comerciales, fortalecer vínculos entre productores y compradores, además de fomentar la transferencia de conocimientos y el intercambio de experiencias que benefician al campo lojano. Esto es lo que se desarrolló en el cantón Gonzanamá el fin de semana. En otros temas, cuenta regresiva para la 197 Feria de Loja. La inauguración será el 28 de agosto. La Corporación de Ferias confirmó que la organización registra un importante avance con la totalidad de los espacios comerciales adjudicados y una cartelera artística que será presentada en los primeros días de agosto. Diego Lara, gerente de la Corporación de Ferias de Loja, informa que la planificación se encuentra prácticamente concluida y que todos los aspectos de la logística inicial ya fueron cumplidos. Además, destacó que la venta de stands alcanzó el 100% con más de 1,000 espacios adjudicados entre áreas comerciales, empresariales y de emprendimiento. Únicamente un reducido número de expositores no concretó su participación por incumplir las condiciones contractuales, mientras que el resto confirmó su presencia para esta nueva edición. En cuanto a la infraestructura, los trabajos de mantenimiento del complejo ferial comenzarán en los próximos días, una vez finalice la última feria del gym programada en el recinto, con el objetivo de dejar las instalaciones listas antes de la inauguración. Sobre la programación artística, existe gran expectativa, ya que todos los espectáculos fueron concesionados a empresas privadas mediante un proceso de contratación. Los empresarios musicales preparan importantes novedades y la cartelera oficial será presentada durante los primeros días de agosto. Este 2026 busca fortalecer nuevamente el carácter internacional del evento con la participación de comerciantes, especialmente provenientes del norte del Perú. Un tema que causó controversia es el tema de las escuelas municipales. Continúan normalidad mientras avanzan transiciones de competencia. La actual administración descarta el cierre de los planteles municipales y ratifica la continuidad de clases, matrículas y financiamiento. El proceso de retorno de la competencia educativa al gobierno nacional será progresivo. La alcaldesa de Loja, Diana Guayanat Yanes, aclaró que la reforma al esquema 70-30 del Código Orgánico de Organizaciones Territoriales, Autonomía y Descentralización, COTAD, incorpora partidas que están relacionadas con la educación, la cual es la competencia del gobierno nacional.
En ese marco, el municipio de Loja ha establecido un plan de acción para avanzar de manera progresiva en el cumplimiento de esta disposición. Esto no significa que exista un cierre inmediato de las escuelas municipales. Al contrario, el proceso será paulatino y se deberá demostrar el avance de las acciones durante el presente año lectivo, manifestó la primera autoridad. Mientras tanto, las 8 escuelas municipales continúan funcionando con total normalidad. Se mantienen las convocatorias, el proceso de matrículas y el financiamiento íntegro para garantizar la continuidad del servicio educativo. Hace aproximadamente un mes y medio, durante una sesión de cabildo, se realizó la actualización y migración de las partidas presupuestarias necesarias para cumplir con las obligaciones institucionales, incluyendo los recursos destinados a educación. El objetivo final es que la competencia educativa retorne progresivamente al Gobierno Nacional, conforme lo establece la normativa vigente. De igual manera, la intervención del municipio en infraestructura educativa también responde a una competencia que corresponde al gobierno, por lo que el proceso deberá desarrollarse de forma planificada, ordenada y en coordinación con las entidades competentes. Es algo que aclarábamos la semana pasada, ya que se tergiversó esta información, pero en buena hora la primera autoridad también realiza la aclaración. Por acá tenemos algunos mensajes. Buenas tardes. Por favor, que el director de la UCOT ponga orden y que exija trabajo a sus funcionarios. Hoy se cumple 15 días desde que recibí la boleta por una infracción de tránsito y hasta la fecha no puedo pagar. En la ventanilla 9 me indican que la multa está subida, pero no está autorizado el cobro. Así que si ahora no autorizan, mañana tendré que pagar la multa establecida sin acogerme al descuento que establece la ley por pago de los 20 días. Esto no es solo un tema, hay algunas denuncias de algunos ciudadanos que están sucediendo el mismo problema. ¿Quién depende? Las competencias. ¿Quién lo tiene que hacer? Anteriormente manifestaba otro ciudadano que decía que es culpa de la ANT, perdón. La ANT manifiesta que ellos ya no tienen esa competencia, que todo está destinado al municipio de Loja. En fin, mientras tanto no sabemos qué es lo que está pasando con este tema del cobro, de la recaudación de las multas que son impuestas a los ciudadanos. En otro mensaje, de igual forma: buenas tardes, si podrían hacer un llamado a la señora Gerves para que mande una cuadrilla y pongan un poco de asfalto por la calle del Churo, vía Antigua Zamora, que está intransitable. Gracias. Bueno, también habíamos hablado, se había manifestado que los trabajos van a empezar por esta zona, que son ciudadanos que ya vienen reclamando hace mucho tiempo la atención en este sector importante de nuestra ciudad, que ha existido un gran descuido ante estos temas que tienen como infraestructura de vialidad. Como ya lo hemos dicho, el tema de vialidad en nuestra ciudad es bien complejo. No ha existido un plan como para ir solventando o ir paliando los distintos problemas que existen en tema de vialidad dentro de nuestra ciudad. En temas nacionales, Aquiles Álvarez comparece en el juicio y denuncia presiones detrás del caso AAA. Caso AAA, Aquiles Álvarez espera un turno para declarar. Tatiana Coronel, quien debería estar dando estas palabras, Aquiles Álvarez, él es la actual alcaldesa de Guayaquil tras la detención del la primera autoridad de este cantón. En otras noticias también, Daniel Noboa responde a Aquiles Álvarez por el caso AAA. Son manotazos de ahogado, menciona el presidente. El presidente reaccionó a declaraciones de Aquiles Álvarez, quien desde prisión preventiva aseguró que el caso no, en su contra, fue construido. Otro tema que también ha llamado la atención este fin de semana ha sido el estado de salud de Cristian Zamora. Deja en duda su retorno a la alcaldía de Cuenca tras grave crisis de salud. Cristian Zamora reveló que sufrió el colapso de su sistema digestivo. Advirtió que si su proceso de recuperación toma más tiempo del previsto, evaluará no retomar su cargo tras la suspensión.
El alcalde suspendido rompió el silencio tras varias semanas de ausencia para explicar la delicada situación médica que atraviesa, originada por un colapso severo de su sistema digestivo. Según relató a una transmisión realizada en su cuenta de redes sociales, los problemas de salud comenzaron hace aproximadamente un año con intolerancias progresivas a ciertos alimentos. Sin embargo, la situación se agravó críticamente durante la semana del 25 de junio, coincidiendo con su viaje a Marruecos, donde fue elegido copresidente de la Organización Mundial de Ciudades. Esa semana pasé prácticamente en la nación, es decir, sin comer, porque el estómago únicamente me toleraba las frutas, confesó Zamora, detallando que sobrevivió a base de sandía y jugos. A su retorno a Ecuador, la situación se tornó insostenible. El alcalde explicó que la grave inflamación de su intestino impidió en un inicio la realización de exámenes médicos a profundidad. Mi sistema digestivo falló desde lo que me entraba en la boca, que era un tormento, hasta todas las evacuaciones, relató la autoridad, confirmando que tuvo que ser hospitalizado en dos ocasiones para lograr estabilizar su organismo mediante sueros intravenosos. Con esto nos vamos. Gracias por su sintonía el día de hoy a este espacio informativo y de opinión Voces Disidentes. Ya se viene Bolívar Luarte con Tribuna Abierta y todo su staff deportivo, que nos comentarán la fecha que se realizó el fin de semana y lo que todavía el día de hoy. Hoy día juega Libertad, si no me equivoco, a ver cómo le va al equipo lojano. Si Dios lo permite, el día de mañana nos volvemos a ver. Hasta mañana.

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1: ¿Qué tal? Buenas tardes, señoras y señores, qué gusto saludarles. Bienvenidos a todos ustedes al espacio de los deportes en la Radio Bacana. Hoy lunes 27 de julio, se nos va la semana, se termina julio. Buenos temas para tratar el día de hoy, resultados de lo que fue la fecha de la Liga Pro, el premio económico que se llevó don Richard Carapaz por quedar un mago, es un monstruo don Richard, ¿no? Y ayer se celebró el Día del Deporte en el país. Mago González, ¿cómo le va? Buenas tardes, ¿cómo está usted?
2: Buenas tardes, Bolívar. Buenas tardes, afición deportiva en la ciudad, en la provincia de Loja. Ya estamos listos para dar a conocer las novedades del apasionante mundo en Tribuna Abierta. Suelte, unita, a un minuto suelte. 28, a una hora o 28 minutos, sí. Menos. Para ser exactos, arranca el partido en la ciudad de Ambato entre Muchurruna y Libertad.
1: Muchurruna y Libertad. ¿A qué hora el partido? ¿Dos y media?
2: A las dos de la tarde.
1: Pero usted dice una hora, y ya son 3:32, pues. Faltan 28 minutos.
2: 28 minutos.
1: Señor, por favor, hermano. Ubíquese bien, me parece que le ha durado el fin de semana a usted y
2: 28 minutos, ¿no?
1: 28 minutos, pues yo digo una hora y media, digo, ¿qué es lo que pasa? 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Bastante trabajo el fin de semana, estuvimos por Gonzanamá, linda tierra Gonzanamá.
2: Gonzanamá es lindo, sí.
1: Un abrazo gigante, sí, a Gonzanamá. Un sol radiante, ayer inauguraban ese centro multipropósito. Calidad de ganado, mi estimado Mago, calidad de ganado. Oigo unas vaquitas, unos terneritos ahí, bien, bien bonitos, oiga, de carne y de leche, ¿no? La gente ha hecho un esfuerzo para mejorar el ganado y por algo será que Gonzanamá es conocido a nivel nacional y mundial, la capital ganadera de Loja.
2: Así es, el mejor.
1: ¿Y del Ecuador?
2: El mejor quesillo, ¿no? Y la mejor leche.
1: No, hablemos de quesillo porque enseguida aquí se van a agitar las señoritas tripas. Bueno, a ver, vamos con lo que fue el día de ayer, ¿no? A ver, perdón, lo que fue el cierre del señor Richard Carapaz. Quedó en. Se llevó unos buenos premios, le cuento.
2: Así es, quedó en octavo lugar en la general.
1: Octavo lugar.
2: Y campeón de la montaña, sí, en el Tour de Francia 2026. Sí.
1: Richard Carapaz ganó un total de 103,000 euros, aproximadamente en plata nuestra, $117,000 en el Tour de Francia 2026. El ecuatoriano finalizó en la cuarta posición de mayores ganancias de la competencia tras brillar como octavo en la general. Rey de la montaña y súper combativo, vea usted, le dieron un premio por ser súper combativo. Así está, a ver, ¿cómo fue los premios? No estamos en redes sociales, hay un inconveniente con nuestras cámaras, pero mañana ya estarán las imágenes del personal de Bacán en las redes sociales. A ver, clasificación de la montaña, Rey de la montaña le dieron 25,000 euros, vaya sumando señor Mago, 25,000 euros. Premio al súper combativo del Tour, 20,000 euros. 20,000. Dos victorias de etapa. Mira, es bueno ser también el ganador de las etapas, ¿no?
2: Sí.
1: Ahí cuando lleva esa blusa, la maclia rosada, ¿no? Sí. Le dieron, a ver, dos victorias de etapa, 22,000 euros. ¿Qué tal? Bonificaciones por puertos, metas y cimas como el Jalibier, 19,800 euros. Más 5,000 euros del Souvenir, Henry Desgrange, ¿no? Yo no pronuncio bien el francés. Premio por combatividad en cuatro etapas, 8,000 euros le dieron. Octavo lugar en la clasificación general, 7,600 euros. Díaz portando la mayo, ¿no? De lunares, esa camiseta rosadita, ¿no? La maglia, o no dicen maglia, malo.
2: Sí, maillot.
1: Maillot, dicen otros, ¿no? 600 euros. Ahí está, sumo y reste.
2: 117 mil.
1: Vea, eso recibe. Dólares. Eso recibe el señor Chacarapaz. Bien por don Richard, ¿no?
2: Sí, buenos premios los que entrega el Tour de Francia.
1: ¿Y el de Italia es mejor todavía o no?
2: Creo que el Tour de Francia está en primer lugar, después sigue el Giro de Italia y tercero la Vuelta a España, ¿no?
1: Muy bien, muy bien. Bueno, el día de ayer. Pasemos, apreciada Margarita, buenas tardes, saludo con usted. El último videito que le envié, el último, que creo que tiene cinco minutos. Oiga, recordemos algo, la gente, los encargados aquí en Loja, los señores de Federación Deportiva Provincial de Loja, les envío un saludo porque dicen que siempre están en nuestra sintonía. Ellos los encargados de hacer algo por el Día del Deporte Ecuatoriano. ¿Por qué se declara Día del Deporte Ecuatoriano, Mago?
2: Por el gran triunfo de Jefferson Pérez en 1996 en Atlanta, precisamente fue el fin de semana, ¿no?, que se dio esa gesta, y entonces por ese motivo se declaró Día del Deporte Ecuatoriano.
1: Muy bien. En ediciones anteriores, cuando había otra administración que realmente trabajaba por el deporte, realizaban actividades en el centro de la ciudad. Sacaban a los deportistas a hacer un paseíto por las calles, de paso que la gente les aplaudía a ellos, ¿no?, estos pequeñacos ahí, y se motivaban. Entonces había actividad por la Plaza de San Sebastián, iban a otros lados, en la misma pista del Estadio Reina del Cisne. Los señores de Fede Loja solo suben un post ahí en la página felicitándose, agradeciéndose, dando luces de lo que es el Día del Deporte. Saluda a las deportistas que han conseguido medallas, y entre ellas veo a la señorita Fernanda Moncada, que alguien me pasaba el dato, me decían que había renunciado, y yo no sé dónde está ahora trabajando. ¿Por qué renuncia? ¿O por qué renunció? Quisiera preguntar a los directivos, pero como no se los encuentran los señoritos ahí, entonces, digo yo, ellos los encargados de hacer esa actividad, ¿no?, de brillar, porque dicen que tienen hartísimos deportistas en Fede Loja, que tienen, dicen, un montón de deportistas. Entonces, de hacer algo, ¿no?, por el Día del Deporte Ecuatoriano, de pedir aquí al municipio para hacer el lunes cívico o el domingo cívico, antes se hacían el domingo cívico, ¿no?
2: El domingo, sí.
1: El domingo, sí. De pedir ahí, de tomar la batuta, la palabra, porque aquí en Loja hay bastantes deportistas nuestros que han conseguido grandes resultados. En el caso de María Loreto Arias, el caso de María Fernanda, el caso de Jordi Jiménez, sí, y muchos más en lucha, en fin, de resaltar el nombre de nuestros deportistas, pero como es facilísimo, ¿no?, la vaguería, ¿no? Usted va en las redes sociales, ya está, y punto, se ha librado, usted estará enviando boletines informativos a los medios de comunicación. Antes enviaban boletines informativos, ¿se acuerda, Mago?
2: Así es, antes enviaban, pero ahora nada.
1: No hay nada, ahora no hay nada, sí. Un grupo, crean un grupo, y hasta enseguida la noticia ahí, pues ya dice, ya, de ley que van a leer. No, a nosotros nos gusta conversar, hablar.
2: A mí me gusta en papel escrito.
1: En, ¿no?, papel escrito, ¿no es cierto?
2: Nada de esto de redes sociales.
1: Redes sociales. Entonces suben un post diciendo de que felicitan y tanta cosa por el estilo, ¿no? Pero en la práctica, oiga, ya están a 4 días para que arranquen los Juegos Prejuveniles en la provincia de La Suay. A 4 días están. No se sabe hasta ahorita cuántas disciplinas van, cuántos deportistas van, cuántos delegados van, cuál es el presupuesto que tiene Fede Loja para esta cita deportiva de los deportistas, pero ahí están ellos, que están trabajando con miras a los Juegos Nacionales, que están preparándose con miras a los Juegos Nacionales, y están subiendo imágenes de lo que fue el patinaje. ¿Se acuerda que conversamos la semana pasada con la chica que estaba encargada de esta actividad, que la vi el día sábado en el Coloso del Bernardo Valdivieso, haciendo actividad de patinaje ahí en la cancha? Fíjese usted, ¿eh? ¿Por qué? Porque la pista que hay en el patinódromo no daba, dice, estaba lloviendo y es un peligro. Pero el día domingo bajaron allá al sector de patinódromo. Oiga, ahí hubieran visto cómo está, pues, la pista, ¿no? Que necesita ahí urgentemente el mejoramiento. Pero nada, pero ellos están subiendo fotos de que sí, que estamos trabajando, nuestro talento, dice, el prospecto que tiene Fede Loja. Oiga, no engañen, hombre, señor Feijóo y señor Guevara, no engañen. Uno sabe que, ustedes saben muy bien que nosotros estamos tras de la jugada, ¿no es cierto? Por eso digo yo que no engañen a la afición deportiva. ¿Cuál es los deportistas que ustedes tienen a su cargo ya, que van para siete años ahí? ¿Qué deportistas tienen ustedes? Porque no dicen nada. Absolutamente. Revise, ingrese usted en la página, a mí me tiene bloqueado, pero ellos no saben cómo uno hace se vuelve mago para ingresar. Revise, ¿qué dice? ¿Cuántos deportistas van? ¿Cuál es el deportista, en qué disciplina va el que va a tener mejor resultado en puntaje o por medallas? ¿En qué disciplina van, por favor? Explíquelo a Loja y a la provincia. ¿Cuántos deportistas de la provincia, de las ligas cantonales, vienen a integrar la selección de Loja? ¿Cuántos? Eso den a conocer el señor Feijóo y el señor Guevara. Porque usted es el presidente, el señor Feijóo. Y el señor Guevara, yo creo que estoy siendo administrador. Aunque la nueva ley dijeron que hace ¡pum! Se terminó ya esa designación. Cuéntenlo, pues. ¿En cuál es el presupuesto que tienen? ¿En qué buses van a viajar a Cuenca? Cuéntelo, por favor, hombre, cuéntelo. Díganlo. Y en el Día del Deporte Ecuatoriano, soltamos el videito, por favor. Y escuchamos, ¿se acuerda usted cuántos años tenía usted cuando fue Jefferson Pérez campeón olímpico?
2: 1996, yo tenía...
1: 60, tiene ahora 60.
2: 26 años.
1: 26, pollito, ¿no?
2: Sí.
1: Bueno, yo por la misma edad hubiera tenido, hubiera estado también, claro. Creo que estábamos en la universidad, y era de mañana aquí. ¿Se acuerda usted? De mañana. A ver, y vamos a escuchar ya cuando llega a la meta, Jefferson Pérez. Primera medalla olímpica, estimado mago.
3: Mexicano, nos estamos aproximando.
1: Bájale un poquito de volumen, Margarita, por favor. Mago, hable, por favor, ahí. Vamos hablando. Lástima que no podemos ver las imágenes. Pero, ¿qué recuerda usted de ese día, de esa mañana?
2: Fue un suceso espectacular porque Ecuador nunca antes había conseguido una medalla olímpica y Jefferson Pérez la consiguió, daba alegría, daban ganas de llorar por este suceso increíble de Jefferson Pérez en Atlanta, en Estados Unidos, en los Juegos Olímpicos. Entonces fue una gesta histórica para el deporte nacional, lo conseguido por Jefferson Pérez,

0: con todo esfuerzo, pundonor y entrega combativa.
1: Sí, sí, sí. Escuchemos ahí, subamos el volumen, por favor. Estaba Teleamazonas ahí.
0: Teleamazonas estaba.
1: Vito Muñoz, estuvo Roberto Mar Machado y en paz descanse, pues. ¿De quién hablo? A ver. Patricio. A ver, Patricio Díaz.
0: Patricio Díaz, sí.
1: Patricio Díaz. Aquí es cuando ya están entrando a la recta final.
0: Sí, en el estadio ya.
1: En el estadio. Porque qué emociones, ¿no? La gente lloraba de emoción. Sí. Primera medalla en toda la historia del deporte ecuatoriano.
0: Claro, la primera medalla.
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3: 1:18:48. Esto es algo increíble. No puedo seguir. Ya no aguanto, señores. Estamos entrando ya al estadio. Estamos entrando a la meta. Ecuador, 1:19:06.
1: Y solito Jefferson Pérez.
3: Seguimos con Jefferson.
0: Solo, sí, solito.
3: Todo el mundo.
1: Los otros países tenían 2-3.
3: Jefferson Pérez.
1: Los españoles estaban con 3.
3: Sensacional. Claro. Voy a narrar.
1: El ruso también estaba.
0: El ruso, sí, también.
3: Voy a narrar la llegada.
1: Los mexicanos.
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3: El Roland Garros, el que era el triunfo más importante del deporte ecuatoriano. Y acá, gracias, Padre Vía, por haberme parido ecuatoriano. Gracias. Vamos, Jefferson.
1: Ahí ingresa al estadio.
0: Se hacía una eternidad, ¿no? El recorrido de la pista atlética del estadio de Atlanta, ¿no?
3: Cuánto la emoción que tengo. Esto es algo hermoso. Gracias por estar acá. Discúlpeme. Ya no aguanto más. Ecuador.
2: Dios mío, ya no puedo más.
3: La medalla de oro. Dios, gracias, Padre, por haber hecho nacer en esta tierra ecuatoriana. Gracias. La medalla.
4: En las Olimpiadas, la primera medalla en las Olimpiadas de Atlanta para Jefferson Pérez. Histórico.
0: Este es el finado, Patricio Díaz.
4: Un hito para el Ecuador. Jefferson Pérez alcanza los 20 kilómetros marcha. El primer lugar. Teleamazonas presente vía satélite en Atlanta. Fue una competencia fuera de serie para Jefferson.
1: Oiga, uno se emociona, de verdad, ¿eh?
0: Así es.
1: Escuchemos. Esas son las notas sagradas del himno nacional del Ecuador.

0: Genial.
1: Así es, genial, increíble, ¿no?
0: Sin duda alguna, ¿no? La gente que lo vio a Jefferson Pérez ahí en el escenario, recibí la medalla, ¿no? Pollitos todavía, nosotros, ¿no? Pollitos todavía.
1: Así es, yo estaba en la universidad, 26 uh-huh. años.
0: ¿Y cuántos años ha pasado ahorita de esta medalla, Mago?
1: Ya ha pasado...
0: Del 96, a ver, sí, del 96.
1: Yo soy, no, soy un buen matemático.
0: ¿Cuántos, 29
1: ¿no?
0: o 30 años? A ver, suma, ayúdame a sumar, Margarita, por favor. Ahí, claro. Sumamos cuántos años sea. 30 años, ¿no?
1: 30 años, ¿no? Sí.
0: 30 años, ¿no? 30 años, 30 años casi de lo que se consiguió la primera medalla en estos 20 kilómetros marcha, ¿no? Y ahí empezó a crecer la marcha en el Ecuador. Jefferson, Mago, ¿qué si te digo? Sí. Jefferson.
1: Claro.
0: Empezó a crecer la marcha, ¿no? Y qué hermoso el relato de Patricio Díaz. ¿Alguien nos llama a esta hora? Casi digo que será Patricio Díaz, ¿no? Que está en el cielo. Buenas tardes, ¿con quién hablamos? Hola. ¿Se quedó? No, no quiere hablar con nosotros. Vuelva a marcar, por favor, el 2725-400. Decía yo, el relato de Patricio Díaz, de Omar Machado y de Vito. Vito se fue, se quebró de tanta emoción, ¿no? Y de ahí empezó, digo, a crecer la marcha en el Ecuador.
1: Claro, no solo la marcha, sino el deporte en general.
0: El deporte
1: en general de Ecuador, ¿no?
0: Y a la vuelta de 28 años volvió otra medalla para Ecuador con Richard Carapaz.
1: Richard Carapaz.
0: Sí, sí, sí.
1: Claro.
0: Y después, a ver, hay llamada, lo escuchamos. Buenas tardes, ¿con quién tengo el gusto?
2: Mi estimado Bolívar, muy buenas tardes. Usted me está escuchando muy bien.
0: Ya, mi estimado Hurtadito, por favor. Luego voy con usted. De la pausa entramos contigo, mi estimado. Tranquilo, yo te llamo.
2: Rolando,
0: corriendo, tranquilo. Tengo la otra, en la otra línea tengo otra llamada. Buenas tardes, en el convencional. Hola.
3: No sé si me escucha, doctor Bolívar.
0: Ahí estamos, ahí. Siga, por favor. Tengo un minutito antes de irme a la pausa. Adelante.
3: Saluda a usted, a su colega del programa. Le saluda Luis Germán Ayala Torres. Hacer un comentario solo acerca de estos 30 años de la primera medalla de oro en los Juegos Olímpicos del Ecuador. ¿Cómo no? Por Dios. Qué emoción en aquel tiempo. Mire que las generaciones nuevas, quienes tienen menos de 30 años, no conocían esto. Y lo vivimos nosotros y para mí será inolvidable, porque justo fue en el día de mi cumpleaños, un 26 de julio de 1996. Así que esto, qué lindo por este cuencano, denominado este cuencano de oro, que hay que reconocerle históricamente ese logro y escuchar emocionado al relator en ese día, me parece que es Vito Muñoz, si no me falla la memoria, qué cosa que es tan profundo y que solo el deporte realmente nos ha llevado a altares muy grandes a nivel del mundo. Muchas gracias, una buena
0: No, tarde. Germán, Dios te pague. Sí, sí, sí, orgullosos los ecuatorianos, ¿no? De verdad. Creídos nosotros, ¿no? Así debemos ser, con cosas bonitas, ¿no? Cuando las cosas salen bien, de unir. Porque el deporte, ese día de la medalla, todo el mundo éramos hermanos, cholos, blancos, indios como yo, pero yo soy un indio con ojos azules, la diferencia. Mago, ¿sí o no?
1: Así es, sí. El deporte nos apasiona, nos une, nos levanta el ánimo. Y además, le digo una cosa, Bolívar, el deporte individual ha dado muchas satisfacciones a Ecuador. Oiga, el deporte en conjunto...
0: Nos queda debiendo. Vamos a hacer la pausa, que luego de la pausa regreso con otra realidad. Vamos a la pausa, en el camino volvemos.
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2: Muy bien, muy bien. Estamos de regreso. 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
2: 13 horas 54 minutos en el país. Bien, espero la llamada, mi estimado Rolando Hurtado, por favor. Al número de la radio, al 0999-434095 o al 2725-400, por favor. Bien, aquí la gente de Fedelival, que es presidente del señor Marcelo Villa, mi gran amigo, pero muy poco él da a conocer. Hay un grupo de comunicadores que tiene ahí en el WhatsApp, muy poco da a conocer de la actividad que tienen, sus ligas barriales, sus filiales. Correcto. Y las filiales, las ligas barriales, por ejemplo, hay Orilla de Zamora, la Liga Deportiva Barrial Universitaria. En fin, hay algunas ligas que son parte de Fedelival, ¿no? Correcto. Y una de ellas ha estado de actividad este fin de semana. ¿Usted sabía que alguna liga barrial estaba de actividad, Mago?
4: No, Mago no sabe.
2: No, se han comunicado, pero ha habido una actividad final de un torneo en la cancha recreacional de Jipiro. Rolando Hurtado está con nosotros ahí. Y Rolando tiene un comentario de lo que fue esta final, ¿no? Él dice, bonito todo, ¿no? Que la actividad es recreativa, para que los jóvenes estén activados, estén ocupados. Pero el escenario, dice, donde se juega. Cobran por jugar, dice, pero brinden las condiciones. Rolando, ¿cómo le va? Buenas tardes, ¿cómo está usted?
5: Muy buenas tardes, mi estimado Bolívar. Un saludo para su amigo de programa. Mi estimado Bolívar, como se lo estaba comentando por interno, estos campeonatos de ligas que conforman, no sé si la federación tendrá el aval de esto, pero parece que ellos sí tienen conocimiento de esa situación, porque deberían hacer un reglamento, mi estimado Bolívar. Un jugador, un deportista, un joven que le gusta el deporte, de practicarlo, pues sabes que también tiene riesgos en la cancha, no es que solo va, juega y nos vemos la otra semana. También hay riesgos, también hay lesiones, hay de todo. Y hay gastos que el deportista hace. Pero ellos lo hacen con amor. ¿Por qué? Porque les gusta el juego. Les gusta practicar el deporte sanamente, vivir sanamente. Yo te hablo con experiencia y como padre de familia, mi estimado Bolívar. No te hablo como dirigente, porque no soy dirigente de esas ligas ni nada por el estilo. Ni tampoco me interesaría. Pero sí me interesaría que ellos se organicen y hagan las cosas bien. ¿Para qué? Para que nosotros como padres de familia seguir apoyando a nuestros hijos que están en el deporte. Ahora mismo el día domingo hubo la final del campeonato de Interligas Barriales de aquí de Loja. Ya, entonces, primero yo llegando veo que brilla la ausencia de los medios de comunicación. Hay bastantes medios de comunicación deportivos, pero que nadie sabe que el día domingo se iba a jugar una final en Jipiro. Oiga, sorpresa mía, que fue un partido muy emocionante, un partido verdaderamente emocionante. La barra por un lado, barra por otro lado, una fiesta de fútbol, pero nadie lo conoce, encerrados ahí en una cancha y hasta ahí llega ahí. Y usted sabe que la juventud lo que quiere es que la motiven, quiere motivarse, quiere que la entrevisten, quiere salir ahora.

0: en medios de comunicación, que los conozcan otros clubes, sino que simplemente ahora creo que se hace un negocio de escuelas deportivas, que son los, si vas, pagas y entrenas, y o si no, no participas. Entonces aquí deberíamos, Bolívar, usted lo conozco, usted, su personalidad, como es tratar de ayudar a estos deportistas de que quieren salir. Si hubieran estado ahí, a lo mejor los técnicos de estos equipos, de la Castellana, hablemos de Libertad, se hubieran dado cuenta de qué tipo de jóvenes están jugando esos campeonatos muy buenos, el potencial que existe de esos jóvenes dentro de la cancha. Oiga, yo me quedé admirado el tope de bola que tienen esos jóvenes, y son jóvenes todavía, que todavía se los puede explotar en una selección aquí interna para que pueda representar Loja. Ahora mismo creo que ellos van a jugar ya otro campeonato, porque son los campeones del torneo, pero mire el gasto que comprende para todos los, primero, los padres de familia. Mire lo que es viajar a veces a Catamayo, viajar a Vilcabamba, Malacato, todos los sectores para partidos, ¿y quién va a apoyar a eso? Entonces, ahí no hay autoridades. Y lo peor, Bolívar, de esto, y eso quisiera que escuchen todos los políticos, porque aquí lo que más hablan de política y no dicen nada, y no he escuchado mucho decirlo del deporte. El municipio tiene un departamento de deporte y cultura. Ellos deberían trabajar en eso. Aunque sea, no les regalen el paso a las canchas para que puedan ahí jugar, entrenar a veces, pero denles un 50%. Pero no es posible que lamentablemente les cobren el 100% porque era una final. Entonces, Bolívar, y sabes que ese tipo de eventos llena de gente jipiro. Entonces ahí todo el mundo se baña, pero menos quienes participan en ese campeonato. Pobres organizadores, pobres presidentes de los clubes, quienes hacen cabeza de que tienen que estar movilizando a los jóvenes para llevarlos, buscando carros, buscando sus propios recursos económicos para hacerlo. Yo te hablo por mi parte, Bolívar, mi hijo tuvo un problema médico, ve que yo tuve que ver un especialista para que le pueda arreglar el hueso, porque se fracturó el hueso. Entonces esas cosas, ¿a quién paga? Paga el padre de familia, no hay seguro. Y yo escuchaba justamente el día viernes de la federación, que la federación tiene un seguro, que se paga el seguro y los atienden, creo, en la clínica San Agustín. ¿Por qué no poder pedir de que todos esos clubes también, los jugadores, puedan tener ese seguro para que algo se pueda defender? Imagínate que no había ni siquiera una ambulancia. No ha ido ni la Cruz Roja, no ha habido nada, o sea, simplemente ahí se pasaba alguna fractura, algún accidente, nadie los iba a proteger. Entonces esas cosas, Bolívar, deberían ustedes como medios de comunicación, y a ti, por la amistad que te tengo, de que trates de meterle y hagas una investigación de todos estos programas deportivos que están haciéndolos, porque hacen programas en la Tebaida, en Quipiro, en Carigán y en todos los sectores. Ahora mismo están jugando campeonatos en Catamayo, lo están haciendo en Malacatos. Entonces, pero a eso hay que potenciar el fútbol, hay que tratar que las escuelas de fútbol también aporten algo a estos campeonatos. Entonces, que si todos suman, si todos se unen, va a ganar ¿quién? El deporte. ¿Y quién más va a ganar ahí? Somos nosotros como padres de familia, porque nuestros hijos van a estar ocupados justamente haciendo lo que les gusta, deporte, y no van a estar en tantos vicios, mi estimado Bolívar.
1: Rolando, usted está en todo el derecho de pedir a los medios de comunicación y en especial a los programas deportivos. Yo desconozco, era mi obligación enterarme, pero desconozco, porque había mucha más actividad en la universidad, el partido del Interuniversidades, el tema por Catamayo, pero vuelvo y repito, aquí la gente, hay un grupo de WhatsApp que cuando quiere convoca la información y cuando quiere no. Y no sé quién está de presidente en la Liga Deportiva Barrial Universitaria, creo que es mi amigo Efraín López. Y Efraín también tiene mi número de contacto. Efraín, siempre cuando él necesita de mi apoyo, un mensajito, pero esta vez qué raro, ¿no? Esto ha sido en Jipiro. Se necesita promocionar estos eventos barriales, porque hay mucho talento. y por el otro lado también ustedes exigen, ¿no?, seguridad en sus deportistas, ¿no? Porque entiendo que ellos pagan, los clubes pagan, ¿no?, un dinero para poder participar, porque ellos no van así de gratis, ¿no? Pagan y también, claro, cuesta la organización. Entonces, esto es a la par, pero se necesita darle seguridad al deportista. No, y no, y es más, la cancha sintética de la cancha de Jipiro, la cancha sintética, la cancha de Jipiro, ¿está bien o está mal? Me corrige, por favor, señor director. Ya terminó su vida útil. Ya terminó su vida útil, ya creo que va para los 15 años. Y sé que el municipio no da gratis, alquila. Ya con ese dinerito que se ha alquilado a cuántos equipos ahí, ya se debió pues seguir ya renovando ese material sintético, que lamentablemente ya se fracturaron cuando hubo fútbol de segunda categoría. Y aquí no hay médico, no hay una ambulancia, ese es un peligro, es un peligro. Entonces a los organizadores, ojalá me estén escuchando el presidente de la Liga Barrio Universitaria, prevenir, ver, organizarse de la mejor manera, pedir el apoyo, golpear puertas. Ya más allá del premio, no, si el premio es económico o es trofeo, ya eso ya queda a lo interno de los clubes porque llega a un acuerdo. Pero uno va a la seguridad del deportista. Y lo que usted dice también ahí, ¿dónde están los cazatalentos? Pues acá nuestro equipo Libertad necesita de gente. Y ellos trayendo de afuera, ¿no? Extranjeros. Aquí están en nuestro medio los jugadores. Y no hace falta. Y claro, pues aquí hay un montón de escuelas. Pero eso son guarderías. Guarderías, porque de poquísimas son las que han sacado. El señor ha sacado un talento. Saludo con el doctor Jonathan Medina. Jonathan, ¿cómo te va?
2: Qué tal Bolívar? Y a los amigos que nos sintonizan a través de los 100.5 Radio Bacana. Importante, ¿no? Importante lo que nos dan a conocer. Es bueno también que los medios de comunicación se involucren, se instituya de hecho una política para que los medios de comunicación sean públicos, sean privados, tengan acceso y no se les cuarte, ¿no?, ese derecho, ¿no?, de poder por un lado acceder, claro. Otra de difundir también, porque otra también hay de que hay otra de que a ti te dejan, ¿no?, la información, pero tú no la difundes, dices, ah, no me interesa, al final son, digámoslo así, fútbol de menos categoría, envergadura.
1: ¿Y para qué son los grupos de WhatsApp? Claro. Hablábamos al principio con el vago.
2: Y en los grupos del WhatsApp usted lo tiene bloqueado, me dicen de todo.
1: Y antes habían los boletines de prensa, ¿no, mago?
3: Claro,
1: antes había. Y acabamos de hablar sobre esto, la información que debe acudir. Pero como no se lleva con el mago, no, con ese man de Bolívar Duarte, no, ni para qué. Entonces, ahí no se tiene bloqueado. Rolando, usted está en todo su derecho, qué bien. Ojalá lo podamos conversar con la gente de la Liga Barrial Universitaria y podamos ampliar. Se trata de mejorar, Rolando.
0: Mi estimado Bolívar. Sí, o sea, debemos tratar, Bolívar, discúlpeme que yo no soy especialista en deporte, yo siempre me he especializado en lo que es en transporte, yo soy transportista, casi mi deporte de toda mi vida he sido voleibolista, sí, pero ahora yo viéndolo a mi hijo que le gusta el fútbol y veo esas injusticias y necesidades, por eso yo hago y llamo a la radio justamente y a veces abuso de la confianza de los amigos para que tratar de que en algo cambie, porque no va a cambiar esto. Cosas que no han cambiado años, no van a cambiar el día de noche a la mañana, pero sí, tenemos que tratar y yo quiero llamar la atención a todos los medios de comunicación deportivos, de que deben visitar. Yo he visto por ahí, hay unos ciertos medios de comunicación que les pagan para que transmitan partidos de indoor, de gol y tantas cosas, oiga, pero porque les pagan, ¿por qué no lo hacen con ese amor, ese cariño también? Ponen su parte de tiempo para que den a difundir a estos jóvenes, esos talentos, como se dice, para que vayan y puedan sacar buenos talentos de los equipos. Mire ese equipo de la UID, puro joven, puro estudiante de la UID, y juegan muy bien. Ahora mismo quedaron campeones de campeonato de ISAC. Oiga, son jóvenes de 18 o 20 años que juegan muy bien. Entonces, esas cositas debería, Bolívar, yo pensaría de que deberían ya las autoridades pensar en cabeza fría lo que están haciendo. Y si a lo mejor solo quieren poder estar figurando ahí en la federación, que se retiren y dejen gente joven, gente nueva, gente deportista que ha vivido de eso. Ahí yo creo que no sé si usted lo conoce a Ramiro Ruiz, creo que no sé qué hace ahí. Nunca ha sido deportista y lo veo ahí dirigiendo el deporte.
1: No, eres secretario de la Asociación de Fútbol. Bien, Rolando, bien. Venga. Copiado su mensaje, Rolando.
0: Bolívar, un ratito, yo sí quisiera ver si es que algún municipio puede hacer unos convenios y pueda concesionar las canchas a otras personas para que puedan tener canchas sintéticas. no solo la de Jipiro, porque la de Jipiro no va a abastecer a tantos campeonatos que existen. Entonces, mire, tenemos el de la Tebaida, Carigán, oiga, tenemos el de Motupe, oiga, esos estadios ya se deben concesionar. O sea, si el municipio no quiere concesiones, ¿para qué? Para que la inversión privada lo haga, y con eso poder dar oportunidad a que los jóvenes puedan participar. Mi estimado Bolívar, me va a disculpar, muchas gracias por haberme atendido,
1: para nada.
0: Y a la ciudadanía también pedirle su
1: para nada.
0: Disculpas por alguna cosa que haya pasado.
1: Gracias, Rolando Hurtado. Bien, no está en todo su derecho el oyente, padre de familia, aficionado al deporte barrial, al deporte, al nuestro, ¿no? Y dice gran verdad, dice, ¿no? Y aquí, pero ya hemos tenido administradores, unos enemigos del deporte, otros han sido deportistas, voleibolistas, pero nada. Esa cancha de Jipiro la hicieron con tanto pedir del pueblo lojano. La cancha de Tebaida, esperemos el próximo siglo. ¿Quién está en la línea? Lo escuchamos. Buenas tardes. Adelante.
3: Muy buenas tardes, Bolívar. Yo creo que hablando de talentos, de jóvenes, en realidad yo comparto mucho con la persona que me antecedió la palabra. Mire, el campeonato estudiantil, Liga Pro Estudiantil Interuniversitario, ahora se dio el primer partido, se dio un nivel súper alto, jóvenes, muchachos, de la Universidad Nacional de Loja, de la UDD, que jugaron un gente joven. Y yo creo que sí deben estar ahí, por ejemplo, los dirigentes deben apoyar, deben, por ejemplo, darle más escenarios a los equipos barriales. Ya tiene toda la razón, Bolívar. Yo creo que también la prensa debería estar ahí, digamos, apoyando estos campeonatos que existen. Muchísimas gracias, Bolívar.
1: No, a usted por llamarnos a la radio. Yo solo te critico nada más lo de Ramiro Ruiz, que es secretario de la ASO de Fútbol, ¿no? Son la parte administrativa, pero están los dirigentes y están las autoridades. En la cancha te va y Damago, Jonathan, ¿no? Pura tierra,
2: no.
1: Abandonada, totalmente. Hay que hicieron sí. Invertir, pero dijeron no. El egoísmo que peca en nuestro medio, mi estimado mago.
2: Así es.
1: Quisieron invertir, pero no, ahí no se topa. No hay más canchas.
2: No hay canchas, sí.
1: Y si las que hay están terminadas ahí, pero pensar en un proyecto para ampliarlas y remodelarlas y poner ahí material sintético. ¿Por qué en la cancha del sector de Borja, no? Otra cancha del sector de Época. Otra cancha que usted conoce.
2: Carigán también.
1: La de Carigán.
2: Motupe,
1: claro. Claro. Los Faiques, ¿no? Hay barrios, hay sectores que para poder remodelar la cancha, pero no les interesa. Nunca les interesó a quienes han estado administrando esta ciudad. Y no se pongan molestos ni bravos. Si quieren, vengan al programa porque yo no les voy a invitar. Si quieren, vengan y hablamos. Aquí hablamos al calzón quitado. Porque unos llegan y lo que hacen es cerrar las puertas al deporte. Ahí está el caso de Liga Deportiva Universitaria de Loja. A punto de desaparecer. Ahí está Liga que no pudo ascender en el 95 de la Serie B a la Serie A porque no cumplieron con el premio que ofrecieron. Se les quedó en el camerino. Lo conozco. ¿Quién estuvo de presidente en ese tiempo en Liga Deportiva Universitaria de Loja? Que no cumplió con el premio porque decían que les daba pena, dice, ir a gastar en la Serie A. Y no cumplió, y ahí el Cuenca nos ganó 6-3. Eso está en la historia de Loja. ¿Qué otros escenarios? Vinieron sus amigos, Mago. ¿Se acuerda que vino el economista Vela a ofrecernos aquí la ciudad deportiva en Loja? ¿Sí se acuerda cuando usted estaba ahí con la grabadora, corriendo? Mi señora ministra, por favor, una entrevistita, decía. Y luego dijo, no, una ciudad mucho para Loja. Hagámosle una ciudadela. Bueno, pues ya, pues entonces, algo es algo, ¿no? No, ciudadela muy grande. Dijo, no, estos Loja no van a crecer. Mejor hagámosle una cuadra deportiva. Cuadra. Ya, pero hagamos algo. Ni cuadra, ni establo, no hicieron nada. No. ¿Quién está en la línea? Buenas tardes, lo escuchamos. Adelante, estamos en Tribuna Deportiva.
4: Muy buenas tardes con todos ustedes. Hace mucho tiempo el Seguro Social, al frente del Hospital Manuel Ignacio Monteros, prestó esas manzanas ahí cerradas con malla que tenían para los deportes. Y ahora está botado. Ahí tiene una muy buena opción para entrenar, participar. Y vuelvo y repito, está totalmente botado. E inclusive se dejó prestando para que los que utilizaban limpien las veredas, limpien de mantenimiento a las puertas y todo esto. Muy amable, muchas gracias.
1: No, gracias por llamarnos a la radio, 2725-400. Ahí lo que dice el amigo, en ese espacio del seguro.
2: Botado está.
1: Alguien quiso construir edificios allí. Hombre, mejor amplíen el seguro, la clínica del seguro, que está estrecha. Amplíen, hombre, ahí hay espacio. No. Querían ampliar, hacer un programa de vivienda. Y la gente lojana se paró y dijo, ¿cómo que un programa de vivienda? ¿Qué te pasa? Pues? Si esto es nuestro, del seguro. Y ahí está, hay canchas botadas ahí, que pusieron malla para trabajar. Hicieron convenio entre Fede Loja y la gente del seguro. Oiga, no, si a nuestra Loja le han golpeado, Jonathan. ¿Qué usted no quiere ser autoridad? Que vaya, hombre.
2: El inconveniente es que muchos de los que están, no todos, debe haber alguno que se salve, esperemos que así sea, ¿no? Por el bien del país. Van para servirse, ¿no? No van con esa predisposición de querer servir, ¿no?, a la ciudadanía. Y esa vocación es algo que, esa vocación de servir, de servicio, es algo que te nace a ti, ¿sí? Que no se puede obligar a las personas. Creo que las personas nacen con esa vocación de servicio. Yo veo muchas personas como tú que se ofrecen a ayudar a la gente. Bueno, en mi caso, pues que me dedico justamente a eso, veo la necesidad de la gente y digo, ayudémosle. Y si tiene dinero y no tiene, pues es indistinto, porque la justicia es para todos, para los que tienen y para los que no tienen, en mi rama. En la tuya, busquemos la información de donde sea. Entonces, es una manera de ayudar y de servir. Pero muchas de las veces, las autoridades en el tema deportivo, primero, desconocimiento, ¿sí? Porque si tú te entrevistas con la mayoría de personas que están detrás de los cubículos, administrando el tema deportivo en nuestra ciudad y, por decirlo así, en el país, son personas que desconocen del tema deportivo, no saben lo que es administrar ni siquiera un club de barrio, pero aún van a poder administrar Federación Deportiva Provincial de Loja. Entonces, y si ofendo a alguien con esto, pues discúlpenme, si no le cayó, no.
1: No.
2: Claro, entonces, tiene que ser personas preparadas, aptas. Habemos, ya hay personas en este país y en esta ciudad, sobre todo, que es 3 veces universitaria, personas preparadas, ¿no? Con la sapiencia, con el conocimiento para decir, bueno, aquí tenemos este espacio, vamos a dedicarlo a tal cosa. Aquí tenemos esta situación que está abandonada, entonces vamos a ocuparlo en espacios deportivos. No es tan difícil.
1: Pero, estimado Jonathan, ¿pero cuántas administraciones municipales vengo viviendo yo? Yo tengo 54 años.
2: Claro.
1: Yo me acuerdo desde la época del doctor Bolívar Guerrero. Desde ahí me acuerdo yo. Mire usted, ¿cuántos años ha pasado? 15, 20, 30, 40 años. Y a Loja no le han puesto otro escenario deportivo. No es porque no puedan. No quieren.
2: No les da la gana.
1: Se vuelven enemigos, porque cuando llegan al poder allá, se sientan en el sillón, se vuelven enemigos del deporte. Y la gente lojana tiene que estar golpeando la puerta para que le presten el escenario. Si ni los mismos coliseos que construyeron en las parroquias no son de las juntas parroquiales, tienen que pedirles permiso aquí en Loja, a través de oficios, mi estimado Jonathan. Eso es lo que pasa, y la culpa no tienen ellos, la culpa tenemos nosotros. Porque han ido sociólogos, todólogos, médicos, enfermeros, todo, han ido a administrar. Voleibolista, un deportista, tuvimos aquí el alcalde.
2: Claro, no pasó nada. ¿No? Y le cuento algo que pasó, algo que yo tuve ese conocimiento, porque en ese entonces yo estaba presidiendo el comité Promejores del barrio Cariano, ahora parroquia, en ese entonces le hablo, año 2018-2019. Yo recuerdo que desde pronto quisimos hacer una cancha para... Hablamos de una parroquia, pues debe haber donde uno reunirse y toda esa situación. Entonces, en la administración, antes del ingeniero del finado, Bailón, negaron, dijeron, y nos dieron el porqué, justificadamente, por esto, por tema presupuesto, no se permite, por esto, porque ese barrio es la entrada a la ciudad y debe dar otra presencia, un montón de situaciones que dijimos, bueno, pues entonces no hay cómo aquí en realidad hacer un complejo deportivo en esta ciudad, en esta parroquia. Yo decía, pero si esta es la parroquia, esta es la entrada, la puerta, ¿no es cierto? Desde nosotros recibimos al país, ¿no? Debería ser bonito, pues digo, con una buena iglesia, o sea, con un buen lugar para que diga la gente, no, qué bonita, qué es lo... No, lo más abandonado ahí, digamos, sin asfaltar y todo eso, o sea, me daba un poquito de ira y frustración y rabia e impotencia al mismo tiempo. Inclusive, alguna vez yo conseguí los recursos internacionales, si lo digo así, para que se pueda hacer esto mejor. No se permite, no, porque, por ejemplo, la ampliación de la iglesia, no se puede hacer nada, porque la línea de fábrica no lo permite. Eso es solo pura burocracia. Sí, y de ahí, ¿qué pasó? Alguna vez en campaña el finado nos dice a nosotros, ¿qué pasó? Dice, con el proyecto que ustedes tenían de mejorar un poquito la parroquia. Le digo, no, se quedó estancada porque la verdad no nos dieron cabida, nos dieron esta respuesta, X, Y, Z. Vino la administración, antes que fallezca obviamente, manos a la obra y la inauguró pues su amigo, el voleibolista, pero él diciendo que sí, que ha puesto una cubierta.
1: No pasa nada quien inaugure, no pasa nada quien inaugure.
2: Pero el hecho es que se hizo, ¿por qué? Porque hubo un grupo de personas reducidos, que en el cual estuve inmiscuido yo, que tomamos la batuta y dijimos, no, pues vamos a pelear para que esto se dé. Y hubo los recursos, hubo la infraestructura y nos dieron, no fue tan complicado, solo es cuestión de querer hacer.
1: Voluntad.
2: Y lo hizo el final.

0: Que paz descanse, digo yo, al menos ahí lo hizo. Oiga, esas cositas las hacía, y yo lo digo así, ¿no?
1: ¿Usted qué habla de Carigan? Ahí se acuerda que detrás de la iglesia había un
0: escombrera.
1: Escombrera. Todo sí, el mundo botaba
0: ahora material. Ahora hicieron una canchita.
1: Y luego la arreglaron bonito ahí, llegó la máquina, falta poner luminarias ahí, pero ya hay un espacio deportivo para que la juventud pueda, claro, pueda hacer el deporte.
0: Fíjese, y está, usted, y están esa, arreglándole, y pusieron luminaria, sí. Y... es que eso se debe hacer.
1: Eso se trata.
0: Eso de, y gracias a Dios también, hay que entender esto también. Hay un dicho que dice, guagua que llora,
1: mama.
0: Entonces, mama, si en tu barrio tú no haces nada por tu barrio, por cambiarlo, obviamente nadie va a venir a tocar, claro, ¿qué necesitas?
1: Pero, hay, para otros, pero hay otras autoridades que lo saben muy bien,
0: claro,
1: porque ya van años, años, claro. Y quieren seguir. Entonces estamos hablando de años. No, y no se enteran.
0: Ah, bueno, eso sí también.
1: No, no se enteran. O no quieren. Mejor dicho, no lo quieren.
0: No quieren escuchar más bien.
1: El escenario reina del cisne. Claro. Ahí estamos peleándonos.
0: Ahí está.
1: Para el fútbol de segunda categoría, de la Serie B, de fútbol de primera. Mañana hay rueda de prensa. A ver.
0: Vamos a la
1: pausa. Sí, sí, yo, pero yo no quiero quitarme el peso de ser responsable también como comunicador, de estar en cuando hay actividad deportiva. Ah. Sí, pero también entiéndanos de que uno no es pulpo, ¿no? Uno quiere estar en todo lado. Pero si nos hacen conocer con tiempo. Claro. Uno llega, pero la gente sabe que aquí hay un espacio deportivo en Bacana. No convoquemos a esa gente. No, a los medios no. Entre ellos solitos nomás se toman la foto. Y ahí estoy viendo aquí la foto que ha sido de la Liga, lo veo a don Efraín López, correcto, de Matías versus Isaac, la final. Y veo los premios que se están entregando. Toma una medalla tú, y ahí lo veo a don Marcelo Villa también, recibiendo premios.
2: En la página de...
1: Ahí están.
2: Pero, la página de Fede Libal, yo no veo nada.
1: Y don Efraín López, que es mi amigo. La vez pasada me llamó para que le haga una cuña por el tema político, y ahora ya no me ha invitado para el tema deportivo. Ya, pues hombre, yo también soy pulpo.
2: Oigan,
1: no soy
2: brujo. En la página de Fede Loja no hay nada.
1: No hay nada.
2: Está bloqueada.
1: Está bloqueada. Y la de Fede Libal no se dice
2: Fede
1: nada.
2: Fede Libal no hay nada.
1: Mire, por ejemplo, la gente de la Castellana, con 15 días invitado para la rueda de prensa. Con 15 días. Sí, sí. Y mañana la rueda de prensa a las 10 de la mañana aquí en la 10 de agosto y Olmedo. Iremos con mucho gusto. Hagan conocer, hombre. Hagan conocer, están los medios. Ajá. Y así no quiere que vaya Bolívar, que vaya el mago, pues. O que vaya alguien de la radio.
0: Claro, obviamente.
1: O vengan al programa, o pidan o espacio, conocer, aunque sea en las noticias, ya, ahí con los compañeros. Sí. Ya no vengan a los deportes para que no nos vean la cara. Pero difundan, pues.
0: Sí, sí, sí.
1: Difundan para que la gente vaya.
0: Como le digo, guagua que llora, mamá. Entonces, si tú, yo tengo la necesidad de difundir en mi barrio, veo que hay talento. Voy y voy, digo, bueno, ¿cómo? Denme un espacio para ir a hablar, los campeonatos que se están llevando a cabo en mi barrio. Hago alguna situación, ¿no?
1: Vamos a la pausa. Vamos y regresamos, señores.
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5: Muy bien, muy bien, muy bien. Estamos de regreso. 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
5: 224, ya no hay tiempo para hablar más. Mejor centrémonos a este tema de, de los escenarios deportivos. No, y es en serio.
7: Yo quisiera felicitar más bien un poquito a lo que ha hecho nuestra cuota ecuatoriana, ¿no?, en el Tour de Francia, Richard Carapaz, y eso es lo que se debe hacer, ¿no? Por ejemplo, espacios para los ciclistas, que hablaba alguna vez alguna, no recuerdo el nombre de la persona que estuvo aquí, pero hablaba de que necesitamos espacios adecuados, ¿no?
5: Lógico, pues.
7: Y miren, Richard Carapaz tuvo que emigrar a Colombia para buscar apoyo acá, ya que aquí no le daban, así es la historia, no le daban, decían, no, o sea, ¿por qué te va? Y ahora todo el mundo se quiere subir a la camioneta. Ahora sí veo el Ministerio del Deporte, veo páginas de comunicaciones de las diferentes entidades gubernamentales felicitando este logro de los ecuatorianos. ¿Por qué no subimos a la camioneta cuando ya no nos necesita, por decirlo así?
5: Esa es la forma de pensar ecuatoriano y de lojano. El lojano es triplemente universitario, hombre. Los lojanos debemos tener otra forma de pensar. Ser mago. Otra forma de mirar a nuestra sociedad, otra forma de mirar el horizonte. Pues aquí tenemos todo y podemos hacerlo. Pero ahí construyeron las famosas, la ruta del ciclista aquí en Loja. Se metieron por el centro, ahí vaya usted por la Miguel Río Frío, vaya usted por la Bernardo.
7: Ahí está.
5: En la 24 de mayo. Lo construyeron, oiga, pero que si utilizo la palabra, no quiero utilizar un término, pero a su manera lo hicieron, oiga. Usted baja por la Bernardo en bicicleta, llega a la Roca Fuerte, de ahí tiene que subir al hombro la bicicleta.
6: Claro, se corta ahí.
5: Pasa la Catedral, y acá abajo, vuelta en la José Antonio Guigure, ahí tiene usted
7: ahí
5: que
7: tiene
5: subir.
7: Tiene que subirse otra vez.
5: O sea, usted pasa, primero viene en bicicleta y luego va al hombro la bicicleta.
7: Claro, pie tiene. Claro.
5: Usted va por la Roca Fuerte, llega hasta la Bernardo, y ya si quiere seguir hasta el Banco de Loja, hasta la Bolívar, ya no puede pasar en bicicleta.
6: Claro, no, oiga, no hay cómo,
5: aquí,
6: ¿no?
5: Pero le hicieron todo, y pusieron las famosas chatas. Las chatas son esas, claro, cositas amarillas ahí. Por poco no le ponen una sobre otra, ¿no?
6: Oiga, eso fue el revocado que hizo.
5: Oiga,
6: no hay que decirlo así.
5: Oiga, se gastaron plata como usted no tiene idea. Vaya usted por el Daniel Alex Burneo, por la parte posterior. Oiga, que la ruta, el ciclista, hombre, le digo, pero tan lejos. Hicieron acá otra en el 18 de noviembre por el centro comercial.
6: Claro.
5: Y ahí va la gente también va sin casco, sin chaleco,
6: sí, reflector. Sin nada, cortado, hicieron, todo lado cortado.
5: Nunca hicieron una ordenanza, señor, que a usted le gusta la bicicleta, correcto. Si no se lleva su chaleco y su casco, usted no puede circular y va multado. Y usted
6: así
5: lo multa.
6: Es, Así es, tiene que ser así.
8: No, hay uno sobre otro, suben, bajan ahí. Oiga, no, los lojanos, ¿qué nos ha pasado, hombre? Parece que en el agua que bebemos nos dieron algún dormilón. ¿Qué? Chavata, por favor, diga algo usted, hombre.
7: A ver, lo que pasa es que lo que decían ustedes, a veces es bien difícil entender el actuar o el sentir de una persona, ¿no? El ponerse en los zapatos de otra persona, ¿no? Por ejemplo, o sea, hablando un poquito, perdón que utilice así esa situación, esa analogía de mi vida. Yo vengo de un lugar muy lejano aquí a la ciudad de Loja, pero soy de Loja, de las afueras, digámoslo así. Yo le contaba alguna vez de qué parte era más o menos.
8: Dijo un amigo, usted es cholito.
7: Yo soy de las afueras
6: de Loja. De la periferia.
7: Entonces, venir aquí a la ciudad y lograr, qué sé yo, tener un nombre, o sea, al menos que me conozcan, ¿no? Ya es bastante, pero uno siempre quiere más. Quiere mejorar más, lógico, quiere que su barrio le vaya bien, que su ciudad le vaya bien. ¿Qué más quisiera yo poder decir? Oiga, mi ciudad es conocida no solo por ser universitaria, por ser literaria, por ser musical, sino porque por ser potencia económica, por ser potencia, qué sé yo, turística, por ser potencia en tantas cosas que podemos serlo, ¿no? Pero eso mismo, cuando pasa esta situación de las autoridades, a mí me da una, no sé, una desmotivación, porque digo, ese pensar de, bueno, como todo el mundo hace, no hace nada, y yo si llego al poder, ¿qué va a hacer? Lo que usted dijo, y he conversado con muchos de ellos, dicen, si yo no me meto con nadie, nadie se mete conmigo.
8: Y son reelectos. Claro. Son reelectos. Tengo un amigo concejal que lleva dos veces. Vamos al teléfono, alguien nos llama. Buenas tardes, adelante, lo escuchamos. Sea breve, por favor. Siga.
9: Muy buenas tardes con todos ustedes. Qué interesante e importante manifestar y contestarles lo que ustedes están diciendo. ¿Qué se puede hacer si yo cada vez que estoy en el centro de la ciudad, frente del municipio de Loja, sale la gente a hacerlos orinar y a hacer el popó de los perros en el parque central? Entonces, ¿qué se puede esperar? Pues, muy amable. Muchas gracias, Loja, ciudad castellana y cultural.
8: Bien, oiga, y cuando usted quiere hacer una obra en su casita, inmediatamente están los inspectores y le pone multa.
7: Eso le decía yo.
8: Deje que progrese, ya veremos. Ahora, en esto de los dirigentes barriales, que antes ponían a dedo, porque el dirigente barrial en Carigal tiene que ser Jonathan Medina. Jonathan, usted va a multarme a sus vecinos si no sacan la basura. Si está un carro lavando, usted me multa. Tome el talonario para que multe. Oiga, eso no es la función, pues.
7: Claro. Y eso pasa, ¿no? Es así.
8: Y como si usted no es de mi línea, entonces no tienes ninguna obra en tu barrio. Siempre ha pasado eso. Tiene que ser de la línea.
7: Es así. Si usted no es allegado, no tiene un apego hacia cierto partido político, no le escuchan. Sí, no, he ido, yo he conversado.
8: Pero escúchenle en tiempos de campaña. Ahorita escúchenlos. Somos de brazos abiertos, somos de puertas abiertas. Vamos a trabajar por el pueblo, con ustedes. Vengan, les vamos a recibir. Cuando usted vaya ahí a la oficina donde está la autoridad, puertazo. Toma, puertazo. ¿Y cuánto quieres por tu voto? Porque yo te apoyé. Ya, toma, y no me vengas a insistir más. Así se portan. Tienen que trabajar. Trabajen para el pueblo, trabajen para esta ciudad, para las 13 parroquias rurales. Dejen algo para recordarlos. Dejen algo para recordarlos, hombre, porque de lo contrario, ¿cómo les vamos a recordar?
7: Oiga, yo digo, ¿por qué será que la gente de bien, la gente de que quiere hacer las cosas bien, no quiere más que todo? Yo he visto mucha gente, no quiere. Yo he conversado con gente muy inteligente, gente muy preparada, gente que tiene una mentalidad, un chip diferente. Yo le cuento eso porque en mi mundo me manejo así y me gusta conversar con esa gente que tiene mucho que aportar. Pero le digo, ¿por qué no me metes en política? No, ahí déjame nomás. Yo estoy bien con lo mío, yo no me meto, dice allí. ¿Por qué? Porque eso está podrido, y una manzana podrida pudre al resto. Yo quiero seguir haciendo lo que estoy haciendo bien. Y uno dice, pero esta gente es la que debería estar, esta gente que quiere trabajar, que quiere sacar a su país adelante.
6: Oiga, me está mensajeando. Estoy escribiendo.
7: Le estoy describiendo a usted.
6: Estoy mensajeando con un amigo que está en el Perú. Me está preguntando cómo está Libertad. 0-0 con
8: Osasuna. 0-0. Jorge Guzmán ganó en su debut de la Liga Pro de baloncesto.
7: Perdió Barcelona también.
8: Le pedimos a la gente del Departamento de Deportes que pongan una gradita más para subir arriba donde están las cabinas en el Coliseo. Lo han hecho. Yo debo felicitar, lo han hecho.
7: Muy bien.
8: Pero faltó un detalle, era que eran un poquito más altas todavía. Y uno que es enano ahí tiene que levantar la pierna arriba. Pero
7: lo han hecho. Lo han hecho. La intención es la que ya, cuenta.
8: Eso es lo
7: que ahí va. Está.
8: Nos vamos,
7: muchas
8: señores.
7: Gracias. De mi parte no es más. El día de mañana con Apuntes en las 3:30 volveremos con más información.
8: Y la deportiva. UNL le ganó a la UID en el marco de esto de las interuniversidades. Y la próxima semana se viene el partido de revancha. Mañana es rueda de prensa con la gente de la Castellana en el fútbol de segunda categoría. Nos vamos, señores.
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0: Saludos cordiales, señoras y señores, amigos oyentes. Qué gusto saludarles en esta hora de la tarde a través de Radio Bacana 100.5, correspondiente al día de hoy. El lunes, inicio de semana, estamos ya en el calendario 27 de julio del año 2026. Un abrazo, un saludo cordial a todos y cada uno de ustedes. Como siempre, un gusto, un placer inmenso poderles acompañar, estar ya en esta hora de la tarde para presentarles las informaciones tanto en el ámbito local, en el ámbito provincial, nacional e internacional, en este espacio de información a través de el Noticiero Visión Estelar, que se emite a través de Radio Bacana 100.5. Invitados para que ustedes sean partícipes de esta tarde de noticias a través del 2725-400. Está a su disposición, está en luz verde para que ustedes nos llamen ahí, nos hagan conocer cualquiera de las inquietudes que ocurran pues a lo largo y ancho de toda nuestra provincia de Loja. Un abrazo, un saludo cordial a todos y cada uno de ustedes. Igual forma, a quienes nos escriben sus mensajes de texto a través del 099-943-4095, es la línea acá de WhatsApp de el Noticiero Visión Estelar de Bacana 100.5. Como siempre, un gusto poder también recibir sus comunicaciones que son importantes en este noticiero de la tarde. Igual forma, nos pueden escribir a través del 099-110-6174, es mi número personal. Ahí también pues nos pueden hacer llegar cualquiera de las inquietudes que ustedes tengan a bien hacernos conocer en esta tarde. Tenemos importantes invitados que nos acompañarán aquí en el noticiero Visión Estelar de Bacana 100.5. Estará con nosotros ya mismo el doctor Jonathan Carrión, que es el alcalde del Cantón Olmedo. Con él estaremos conversando aquí en este lunes inicio de semana en el noticiero Visión Estelar. Más adelante nos acompañará también en este espacio de noticias el jefe operativo de la UCOD, el estimado amigo Alejandro Bermeo. También estará con nosotros aquí en esta tarde en Bacana 100.5. Son nuestros invitados del día de hoy en esta tarde a compartir con nosotros. Sin antes, tenemos otras noticias importantes que darles a conocer en esta tarde. Queremos aprovechar la oportunidad de saludar a quienes ya desde este momento se conectan a las diferentes plataformas digitales de forma simultánea. Estamos en Facebook Live. ¿Qué es lo que tienen que hacer ahí? Denle like, compartan la transmisión y así muchísimos amigos se van a enterar de todo lo que sucede en nuestra ciudad de Loja. Así que un abrazo a quienes nos están viendo ya desde las diferentes plataformas digitales, que esta también es una opción importante para poder compartir con todos y cada uno de ustedes. Un abrazo, siempre es placentero poderlos saludar a quienes nos ven fuera de Loja, fuera del país y en distintos lugares donde se encuentren. Bienvenidos y bienvenidas. Entonces, todo está listo para iniciar con las importantes informaciones. Tenemos abundante material informativo que compartir con ustedes, estimados amigos, de todo lo que pasa en nuestra ciudad de Loja, nuestra provincia y el país. Queríamos darles a conocer la semana anterior, incluso a finales del día viernes, se dijo de que por parte incluso del alcalde de ADN, que es ahora de ADN, ya no es de Pachacuti, el alcalde del cantón Chinchipe dijo de que se aperturaría la frontera de la balsa para el próximo día viernes, a propósito de la feria binacional que se vive allá en San Ignacio, en la provincia de Jaén. Sin embargo, el día de ayer nos llamaban amigos de San Ignacio, igual forma del cantón Chinchipe, de que eso no ha ocurrido. No ha ocurrido, no se aperturó la frontera, no hay explicación. Sin embargo, el burgomaestre de ese cantón pues lo hacía público, de que ya el viernes pasado se aperturaría la frontera en este sector de la hermana provincia de Zamora Chinchipe. Aquello no ha ocurrido, no ha pasado, y pues eso ha generado también una molestia. Se anuncian nuevas movilizaciones allá en el sector de la balsa para exigir la apertura de esta feria, que es tan importante, sobre todo para quienes intercambian el tema comercial entre los amigos del cantón Chinchipe, la gente incluso de aquí, de la ciudad de Loja. Habían invitado a algunos expositores lojanos a exponer allá en la feria pues de San Ignacio. Eso no ocurrió, no les dejaron pasar nuevamente en el puente internacional de la balsa, aduciendo de que no había disposición de que esa frontera sea aperturada. Así están las cosas. Sin embargo, pues quienes, nosotros lo hemos dicho aquí, lamentablemente pagan las consecuencias, son los ciudadanos que habitan en la frontera sur del país. Lo mismo ocurre en el cantón Espíndola, en la parroquia de Jimbura. Lamentablemente pues no se ha aperturado tampoco la frontera hasta el día de hoy. Eso por un lado. Mientras tanto, por otro lado, queremos contarles, estimados amigos, de que este fin de semana estuvimos allá en el cantón Gonzanamá, también la estuvimos acompañando allá el evento de la coronación de la nueva soberana, la parroquia de Punto Champa, allá en el cantón Quilanga, el último día sábado. A propósito, en horas de la tarde estuvimos en Gonzanamá. Durante la tarde pues y la mañana del sábado había pues exposición de ganado de alta genética en este cantón. Fuimos parte también de este rodeo Montubio, que se desarrolló en el flamante complejo multipropósito del cantón Gonzanamá. El día sábado, en la noche, no cabía un alfiler en la plaza ahí de toros del cantón Gonzanamá. Verdaderamente multitudinaria la asistencia de gente de todas partes que acudieron a este rodeo Montubio. El sábado incluso ya habían pues también los puestos de los emprendedores en todo el complejo. Igual forma pues habían también ya la exposición de ganado de alta genética, muy bonitos animales que estuvieron ahí. Y lo que decía, esto tan esperado de que vuelvan pues el tema del rodeo Montubio a esta plaza de toros, extraordinario, muy bonito. Mucha gente, todos disfrutaron de ese evento de fundamental importancia. La inversión ahí en esta infraestructura es de más de $800,000. Todos los ingresos asfaltados, el lugar donde antes se hacían todos los espectáculos, todo está asfaltado. Entonces se puede disfrutar de la mejor manera. Luego, el día de ayer, pues lo tradicional, ¿no? En Gonzanamá, igual forma los concursos de la mejor vaca lechera, la tradicional diamantina. Se elaboró el queso más grande del país, que verdaderamente hubo, pues, para quienes visitaron, para todos, ahí una porción de queso lo elaboraron, gracias también a los ganaderos del cantón Gonzanamá. Extraordinario. El día de ayer hubo también, asimismo, muchísima gente que acudió al cantón Gonzanamá, de otros cantones de la provincia, de otras provincias del país también, incluso en Manabí, estuvieron presentes en esta Feria Ganadera El Señor de El Buen Suceso del Cantón Gonzanama. Así que luego de aquello hubo la inauguración de este gran evento, de este gran complejo ferial ganadero del Cantón Gonzanama. Ahí estuvo pues muchos amigos, ¿no?, de Gonzanama, muchos ganaderos que los conozco. Pudimos compartir con ellos, saludar un rato, tomarnos por ahí un vasito de la deliciosa diamantina y, en fin, pues compartir con toda la gente, ¿no? Siempre nuestra gratitud, nuestro cariño inmenso, amigos de Gonzanamá, de Nambacola, de Chancaymina, también de Purunuma, encontramos ahí amigos de Cariamanga, todos estos sectores que acudieron el día de ayer a la inauguración de este centro multipropósito de Gonzanamá. Y ahí, en parte de sus intervenciones, por ejemplo, intervino ahí el alcalde del Cantón Gonzanamá, el ingeniero Pablo Herrera, dijo que era un sueño esperado por generaciones. Así dijo el alcalde de este cantón ante la entrega de este nuevo centro multipropósito, obra ejecutada por la prefectura de Loja. La autoridad destacó que este espacio fortalecerá el comercio, los emprendimientos, las actividades culturales y tradicionales, como la corrida de toros en el Cantón Gonzanamá. Agradeció al prefecto y resaltó que palabra de ganadero es palabra que se cumple. Además, invitó a todos los ganaderos y a toda la ciudadanía a aprovechar de esta moderna infraestructura para impulsar el desarrollo productivo del Cantón Gonzanamá. También lo más destacado de aquella ceremonia de la inauguración de este centro multipropósito fue verlo a sus 96 años de edad, el licenciado Bolívar Bravo, el primer presidente, ¿no?, de la Asociación de Ganaderos, el señor del Buen Suceso. Imaginen la fortaleza, la vitalidad que tiene el licenciado Bolívar Bravo, 96 años. Se pegó un discurso que rompió en aplausos todo el complejo. Ha sido muy querido el licenciado Bravo, y pues nos contaban ahí que había sido el primer presidente, y ya son 56 años lo que tiene la feria, 56 años. Entonces contó ahí la historia, ¿no?, cómo era Gonzanamá, y pues qué recuerdos le traían a este gran gonzanameño, ¿no? Habló de amigos que ya se fueron, que ya no estaban ahí, y pues todavía dijo que queda uno por ahí que se había encontrado, el resto ya partieron, ¿no? Pero extraordinario. Eso fue muy emotivo, escucharlo al presidente vitalicio de esta asociación de ganaderos. Recordó la lucha de quienes soñaron con este recinto y de muchos compañeros que ya no están, pero cuyo legado permanece vivo en cada familia ganadera del Cantón Gonzanamá. Con emoción, asimismo, dijo que no había formas, ¿no?, cómo agradecer esa voluntad del prefecto por hacer realidad esta obra que dignifica al sector ganadero del Cantón Gonzanamá. Verdaderamente, dijo, no puede haber mayor satisfacción de en vida de poder ver esta obra cristalizada. Fue muy reconocido también el día de ayer, y fue un discurso, ¿no?, que conmovió a todos los presentes ahí. Rompieron en aplausos, en arengas también de muchos gonzanameños al verlo ahí, ¿no? Pero yo he subido ahí un vídeo que está en mis redes sociales. Ya quisiera yo llegar a 96 años, ¿no?, y tener esa vitalidad, acordarse absolutamente de todo. Y estaba muy bien, ni siquiera utiliza bastón. Para que vean ustedes, ¿no?, cómo es la gente de la provincia, ¿no?, la gente que verdaderamente pues se crearon en la ganadería. Eso es extraordinario. Luego, pues, de aquello, también intervino el prefecto de la provincia. Dijo, esta obra es de ustedes, de los gonzanameños, Y así cumplo también, dijo, con un compromiso. Relató ahí que cuando era asesor productivo de la prefectura, incluso ganadero, pues iba con Sanamá. Se hizo de muchos amigos, alguna vez yo lo acompañé por ahí. Entonces, eso es de años, ¿no? Y pues en eso les dijo, este es un centro para ustedes, cuídenlo, saquen el mejor provecho. Y pues de esa manera dijo, yo soy un ganadero y sabía de que Gonzanamá merecía un espacio digno para sus ferias, para sus productores y también para sus emprendedores. Agradeció el respaldo de todo el pueblo de Gonzanamá. Este sueño es ya una realidad y pues en este caso también ponderó ahí el labor, el trabajo que ha venido haciendo incluso el actual presidente de la Asociación de Ganaderos, el ingeniero pues Amador Camacho. Le dijo que era pues un más empedernido pues en lograr de que esto se haga una realidad. Así que enhorabuena. Terminó diciendo que esta obra es un templo para los ganaderos, para los productores del Cantón Gonzanamá y para quienes quieran emprender. Enhorabuena por los amigos de Gonzanamá, verdaderamente un centro muy bonito, extraordinario, y todo lo que se vivió el día de ayer. Luego pues, ya vinieron el tema los artistas, todo, ese, todo aquello, pues ya nosotros regresamos acá a la ciudad de Loja, porque la gente en la provincia es demasiadamente cariñosa. Entonces hay que correr, porque si no, ya no sabes cómo sales de ahí. Y extraordinario, ¿no? Lo de Gonzanamá. Enhorabuena, así que felicitaciones. Esperemos que este tipo de obras también vayan a otros cantones de la provincia. Se entregó a sí mismo en Puyango, de igual forma, el mejoramiento de su complejo ferial. Y extraordinario todo aquello, pues, que se vivió en este cantón tan bonito, al que queremos muchísimo y tenemos grandes amigos ahí. Si me pusiera a nombrarlos a quienes nomás nos encontramos el día de ayer, me falta noticiero, no termino, pero ellos saben, ¿no? El cariño que les tenemos, la gratitud, la gente de Calvas también que estuvo ahí, don Darwin Torres también estaba por ahí, igual forma Milton Torres y muchísimos otros amigos que saludamos. Y enhorabuena por ese cariño, ¿no? Allá en Gonzanamá, esa gratitud a esta gente extraordinaria. Vamos a la pausa, oyentes amigos, y enseguida regresamos ya para ir a las entrevistas. En este noticiero de la tarde estaremos ya a la vuelta para conversar con el doctor Jonathan Carrión, es el alcalde del Cantón Olmedo, de este cantón tan bonito también que tiene nuestra provincia de Loja, con una serie de necesidades. Con él vamos a dialogar aquí en este espacio de noticias. Volvemos.
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0: Muy bien, estamos de vuelta, de retorno en esta hora de la tarde aquí en Bacana 100.5. Son ya las 17 horas con 22 minutos. Tenemos importante información, ya vamos a las entrevistas. A propósito, se me olvidaba, ¿no? El día de hoy hubo una manifestación que se concentró en el Parque Bolívar de aquí de la ciudad de Loja. Muchos amigos vinieron desde el sector de las juntas, de Santiago, de todos estos sectores. ¿Cuál era el objetivo de todo esto? Llegar hasta la prefectura de Loja. Podrán ver algunas imágenes de lo que pasó el día de hoy para exigir al prefecto Mancino que se asfalte desde el sector de Solamar hasta las juntas en San Lucas y de ahí pues empatar con la vía principal. El trayecto de estos son 20 kilómetros que se debería asfaltar. Por ahí yo conozco el recorrido, pues hay una gran cantidad de barrios, sectores muy productivos, fueron recibidos en el Salón de la Provincia por la autoridad provincial. Ahí se les prometió que se va a realizar los estudios de esta arteria vial, que se irá haciendo por etapas. El costo sería, dijo, de aproximadamente, si no me equivoco, de 7 u 8 millones de dólares este proyecto hasta el sector pues de San Lucas, ¿no? Que uniría este importante anillo vial. Esperemos que esto se lo tenga consideración más adelante y que también estos sectores que son tan productivos, tan importantes en nuestro sería el cantón Loja, ¿no? Todo esto se los tome también en cuenta. Sabemos las necesidades que hay en otras partes también de la provincia y para eso está aquí el doctor Jonathan Carrión, quien es el alcalde del cantón Olmedo, para conversar y pues dialogar sobre todo de ese trabajo que se viene realizando allá en este cantón tan bonito, tan querido, que es el cantón Olmedo, el Benjamín de la provincia de Loja, si se lo conoce. ¿Por qué les digo que es tan querido? Porque la gente es extraordinaria y muy amable. Yo he estado algunas veces allá y también tienen un café de altísima calidad, ganadores de la Taza Dorada, pero a mí, aparte del café, me gustan los bocadillos que hacen allá en el cantón Olmedo. En fin, alcalde, qué gusto saludarle. Buenas tardes, bienvenido. Y pues, coméntenos, ¿cómo se está trabajando allá en su administración, en su cantón? ¿Se ha avanzado? ¿Se han cumplido todas las expectativas? ¿Cuál es la realidad? Bienvenido, doctor. Buenas tardes.
1: Querido José Daniel, es un gusto poderle saludar. Agradecido por darnos este espacio acá en Radio Bacana 100.5 FM a esta hora de la tarde. Para nosotros siempre es un gran motivo y placer representar al cantón Olmedo y es por ello que hoy nos encontramos haciendo medios de comunicación. Lo hemos venido haciendo hace algunos días atrás, tratando de comprender y también de que nuestra gente comprenda, ¿no? Entienda cuál es nuestro accionar. Poco preocupados, José Daniel.
0: Ya.
1: Mire, tenemos documentos 18 de septiembre del 2024, solicitudes al señor prefecto. En este documento ya solicitamos y pedimos el apoyo para la construcción del estadio en el cantón Olmedo, asfaltado de la vía Huanga, Marquesinas, que las ha cumplido, hay que ser claros y honestos, un sistema de riego para el vivero del cantón Olmedo, que costó más o menos 7 mil dólares, un núcleo de genético de inseminación bovina. Documentos que nosotros tenemos, que hemos hecho llegar a la autoridad competente. Nos preocupa porque del año 2024 al año 2026 han pasado 2 años, ¿no? Entendemos que han existido dificultades de carácter económicas, pero también debemos comprender que las necesidades siguen ahí, latentes, inminentes, y si nuestra gente no tiene alguna solución sobre sus necesidades, sobre sus requerimientos. Hoy, antes de venir acá, revisaba los índices de pobreza. Los índices de pobreza en la provincia de Loja son altos y muy altos. Entre ellos se encuentra el cantón Olmedo, con un índice de pobreza alto y muy alto y un índice de migración superior a la tasa normal en la provincia de Loja. Si no trabajamos en mejorar el tema de la agricultura, en mejorar el tema de la vialidad, en brindar espacios adecuados, oportunos, la situación en la provincia de Loja está muy difícil, querido José Daniel.
0: Claro. Ahora, alcalde, ¿qué le preocupa de todo esto? Sobre todo veo aquí algunas solicitudes respecto, que son proyectos, yo diría, pequeñitos, no son tan grandes, no son costos alarmantes, es decir, no se puede hacer, falta presupuesto. ¿Qué ha pasado ahí?
1: Me preocupa la falta de ejecución, querido José Daniel. Ya. Como usted ve...
0: Usted año... siempre ha estado ahí detrás gestionando.
1: Mire, yo traigo documentos año 2024, ya. ¿Sí? No lo estoy inventando.
0: No es del
1: 2025,
0: ahora,
1: ¿no? No es del 2026. Uh-huh. Hemos tenido últimas reuniones hace un par de semanas, uh-huh. nuevamente haciendo hincapié. Como usted dice, son proyectos que no tienen un gran coste económico, claro, pero para nosotros
0: pero son necesarios,
1: son
0: ¿no?
1: muy significativos. Uh-huh. Sí, el tema... Por ejemplo, del asfaltado de la vía Huanga, como nosotros lo postulábamos en un medio de comunicación el día viernes, este sería nuestro primer plan piloto para empezar a asfaltar el sector rural del Cantón Olmedo. Como le comentaba, tenemos 32 barrios y 8 en la parroquia Latingue, total 40 barrios, que son de kilómetro y medio, de 2 kilómetros, y usted bien lo mencionaba, Olmedo ganador de 4 tazas doradas.
0: Así es.
1: Lo merecemos café, de alguna manera.
0: Un café de calidad, ¿no?
1: Olmedo, el mejor productor de los dulces de la provincia de Loja, lo merecemos, por supuesto, cosas pequeñitas, no estamos pidiendo 6, 7, 8, 10 kilómetros, pero necesitamos ser atendidos por la autoridad provincial.
0: ¿Qué pasó ahí? Porque incluso... doctor, había un compromiso de asfaltar algunos tramos con alcaldes, se lo ha hecho por ejemplo con Macará, se lo ha hecho con Zapotillo, se lo ha hecho con Cariamanga, y eso hubo ese compromiso incluso en reunión de cámara. De Olmedo yo no he escuchado, ¿qué ha pasado ahí? Necesita, incluso veo calles adoquinadas en la urbe del cantón, ya eso priorizarán ustedes si hay algún barrio más numeroso, como incluso el que usted está diciendo, ya eso es prioridad también de cada uno.
1: Hago llegar, mire, querido José Daniel, otro documento, hablando de lo mismo, moradores Barrio Huanga, con fecha 2 de septiembre del 2024, posterior a este documento. Ya,
0: ese sería otro de insistencia.
1: Sobre este mismo, insistencia, sobre el proyecto de asfaltado, que hasta el momento no ha sido resuelto. Hemos venido la semana pasada a dialogar, a conversar. Se nos ha sabido indicar de que será lanzado en estas próximas semanas ya para el proceso de contratación pública. Esperamos que así sea.
0: ¿Cuántos kilómetros son, doctor?
1: Kilómetro y medio. Kilómetro no es mucho, y medio. Sí, es...
0: Así es, un barrio que está cercano a...
1: Barrio que está cercano a la vía Panamericana, justamente colindando con el cantón Chahuarpamba en la parte alta. Uno de los barrios más productores en el tema agrícola y agropecuario, ¿no? Y tiene algo muy importante, el alcantarillado en todo el barrio.
0: O sea, y eso ya está solucionado.
1: Ya está solucionado. Está solucionado por parte de los gobiernos anteriores. Lo que necesitamos ahora es la carpeta asfáltica. Sí, para cumplir con este importante barrio, y como vuelvo a mencionar, que este sea el plan piloto. Olmedo tiene pequeños tramos viales. Por ejemplo, le hago un ejemplo. En el sector de Loma Redonda, si llega a medio kilómetro, a un kilómetro, es mucho lo que hay que asfaltar.
0: Lo conozco ahí de la vía que...
1: Si hacemos el paréntesis para hablar de la entrada a la Gallera, medio kilómetro, lo mucho. Si hablamos desde la vía Panamericana hacia el barrio El Cascajo, hacia el barrio El Tundo, uno, dos, máximo 2 kilómetros y medio. Entonces, nosotros hemos puesto esta primera necesidad en el afán de que se vaya creando ya esta perspectiva de trabajo desde el gobierno provincial con el Cantón Olmedo. Entendemos que en Zapotillo, en otros cantones, asfalta 5, 10 kilómetros, y está bien.
0: Pero,
1: nosotros estamos de acuerdo.
0: ¿En las reuniones de cámara no se discute eso?
1: Por supuesto que se discute, por supuesto que se lo habla. Nosotros siempre hemos sido respetuosos, ¿no? Entendiendo de que quizá por la mayor cantidad de pobladores, el señor prefecto se acentúa.
0: Se debe ser equitativo con todos.
1: Debe ser equitativo. Y cuando llueve, pues a todos moja, ¿no?
0: Exactamente.
1: A todos moja. Cuando llueve, a todos moja. Y me preocupa. Me preocupa porque he venido, golpea y golpea y golpea la puerta del señor prefecto. Hemos recibido apoyo en el tema agrícola, junto al tema de una fundación. Pero son rubros bien pequeños, son rubros bien pequeños. Como le vuelvo a decir, hicimos el tema del vivero con riego, por un rubro más o menos que cubrió la prefectura de 7,000 a 8,000 dólares. Son cosas bien pequeñitas. Necesitamos ya efectivizar trabajos importantes como este, querido José Daniel. Año 2025, 27 de junio, del 2025. Usted habrá conocido que tuvimos una temporada invernal catastrófica así en el Cantón Olmedo.
0: Sí, sí, sí, claro.
1: Hubieron 4 muertos. Uh-huh. Eso es clarísimo, una evidencia de cuán fuerte estuvo la, la temporada invernal. Presentamos el tema para la intervención urgente de la alcantarilla en el sector Huangalo. Uh-huh. Fue el ingeniero Jean Villavicencio, fue nuestra querida viceprefecta. Uh-huh. Justamente cuando el señor prefecto había salido del país, hicieron la inspección técnica. Uh-huh. Y ese nos había hablado en meses posteriores de que se iba a aplicar una multiplaca. Uh-huh. Hemos esperado hasta el momento y la multiplaca, pues lamentablemente, no está. No está ejecutada. Me preocupa. Uh-huh. Me preocupa porque la temporada invernal nos estamos preparando para el fenómeno del Niño, que todo el mundo lo conversa, lo habla, lo dialoga.
0: Totalmente de acuerdo. Y hay que prevenir en ese sentido. Su cantón incluso es bastante proclive a esos temas de deslaves y todo aquello.
1: Tenemos una pendiente del 70%, José Daniel, que los técnicos del GPL lo conocen, lo han visualizado. Tenemos también una gran captación por la parte arbórea, en la parte superior de agua, ¿sí? Toda la montaña de Olmedo, desde abajo hacia arriba, ¿no? Llegamos entre 1200 más o menos a 2600, 2700 metros sobre el nivel del mar, y todo es como ser un gran embudo.
0: Claro,
1: La parte de abajo, Olmedo, y el embudo está hacia arriba, ¿no? Uh-huh. Arriba se captan las aguas y confluyen hacia la parte baja. Uh-huh. En este sector tenemos el sector del Huangalo, que el año pasado, el año 2025, exactamente el 16 de febrero del 2025, tuvimos la primera catástrofe, ¿sí? Con un aluvión donde se movilizó tierra, palos, piedras, pero en cantidades exorbitantes. Parecían olas de mar, llegaban a metro y medio, 2 metros, que si no hemos tenido lastre, porque hicimos murallas de lastre de 5 metros de altura, que si no hemos tenido lastre no teníamos qué contar, querido José Daniel. Ante esta necesidad ha pasado año y medio, cabe recalcar, de forma muy respetuosa, pero también muy frontal.
0: Por supuesto, claro.
1: Ya era tiempo de que se solvente. Ya era tiempo de que se solucione.
0: Ahora, ¿cuál es la respuesta ahí de los responsables de todo esto, de quienes están encargados del tema de infraestructura, incluso del ingeniero Mancino?
1: Querido José Daniel, yo creo que la respuesta es evidente. Si es que la obra no está hecha, si no está empezada.
0: Claro. Ustedes quieren si es que no ver hay proceso, que se esté trabajando. Claro.
1: Por supuesto. Si nosotros no tenemos la obra. Ya en el manejo civil como tal de la obra, simplemente no somos significativos para el señor prefecto. O no sé ya ni cómo interpretarlo. Yo le he hablado de muchas maneras, de forma muy cordial, muy respetuosa. Nosotros también votamos, lo digo hasta entre risas. De buena manera pude obtener un porcentaje importante de votación y aceptación cuando fui electo como alcalde. Así que nosotros también ponemos prefectos, siempre lo digo y lo menciono, y nos encontramos en un eje vial muy, muy importante, pero hasta el momento no tenemos la efectividad de poder ver la obra como tal.
0: Ya. Y los ingresos al cantón, ¿cómo están ahí? ¿Hubo problemas? E incluso desde la YED de Olmedo, un poco más abajo, ¿eso se ha solucionado? ¿Cómo está todo aquello?
1: Los ingresos al cantón se siguen manteniendo con deterioros. Tenemos el ingreso en la YED de Olmedo, ¿sí?, que es la continuidad de la vía panamericana. Hay un gran hundimiento, un gran socavón. La semana pasada hemos hecho llegar los estudios al ingeniero Freddy Ochoa. Ahí existieron unas tomografías. También fueron algunas instituciones como Sistema Nacional de Gestión de Riesgos. Hemos hecho llegar estos estudios al ingeniero Freddy Ochoa. Ellos nos han hablado de que hay que hacer una intervención de obra civil. Estamos esperando, es decir, el ingreso principal a Olmedo, dañado. En continuidad.
0: Pero eso ya lleva tiempo, doctor, desde que hubieron las lluvias bastante fuertes.
1: 3-4 años que se empeoró. Más o menos en el 2023, 2023, 24, 25, que tuvo un deterioro total, ¿sí? Y para hacer un poco, remontarnos un poco más al pasado, desde el año 2015, más o menos. Han empezado las problemáticas, que también lo hemos postulado con el MIT. Ojo, no estamos encaminando para nada esta situación a la prefectura. Entendemos y comprendemos de que la vía estatal, la E50, no es una vía de transporte minero. Ya lo hemos venido postulando en Cámara Provincial, lo hemos postulado cuando llegó el señor ministro, cuando llegó el subsecretario. La vía estatal no es una vía para nada de transporte minero, ¿sí? Pero hoy por hoy, lo están efectivizando de esta manera.
0: Lo están utilizando de esa
1: vibración manera. De más de 100 metros hacia arriba, 100 metros hacia abajo. ¿Qué es lo que sucede? Lo que pasó en Chahuarpamba, todas las casas caídas. Lo que sucedió en Olmedo, todo derrumbado, todo caído, casas derrumbadas. Entonces, más bien, querido José Daniel, en relación a la prefectura, el ingreso a la Y de Olmedo, el sector del Huangalo, en la vía que conduce a Chahuarpamba, también hay algunos daños. Sí,
0: he visto ahí algunos problemas.
1: Que eso huecos, socavones, que deben ser arreglados. Ya han pasado año y medio y no tenemos solución hasta el momento.
0: Me preocupa eso, ¿no? Porque se ve que se interviene en otros cantones, no lo esté haciendo, incluso ustedes han sido, reitero, para quienes nos están viendo, nos están escuchando, Olmedo ganador incluso del último concurso de Loja con sabor a café, de un concurso a nivel nacional, entonces sí se los debe atender, doctor, y en eso estoy de acuerdo, que hay que reclamar.
1: Querido José Daniel, Olmedo es el único cantón del país ganador de 4 tazas doradas. Si las autoridades que estamos de turno no le damos la importancia a nuestra gente, o sea, ¿quién lo va a hacer?
0: Claro. Usted decía alguna vez que conversábamos Olmedo, la República, el café, y hay que atenderlo. ¿Qué otras necesidades tienen ahí que no se han dado soluciones, doctor?
1: Querido José Daniel, como le habíamos explicado, el tema, por ejemplo, del estadio municipal. Bueno, aquí hemos tenido...
0: ¿No tienen estadio municipal ahora?
1: No tenemos estadio municipal. En el año 2018, si más no me equivoco, a la autoridad de turno...
0: hizo ahí un plan de vivienda.
1: Se le ocurrió hacer la donación del terreno en el año 2018, de lo que yo más o menos tengo la data cronológica.
0: Eso fue en la alcaldía de...
1: Del señor Armijos.
0: Armijos, ¿no?
1: Se le ocurrió donar un terreno que valía más de $1,000,000 para hacer viviendas. Que ojo, no está mal, la necesidad existió, la necesidad estaba, pero se pudo haber buscado otro espacio.
0: Y desde ahí no se ha buscado otro espacio, es decir, para tener una infraestructura deportiva. Mire, es lamentable incluso que Olmedo no tenga un estadio que lo tenía antes, que era una infraestructura que está un poco más abajo, donde está un poquito al lado, donde está la población. Pero yo creía que tenían ya otra infraestructura, que tenían ya el estadio. De eso no me había percatado. Créame que no me había percatado. Lo que sí sé es que ahí se hizo un plan de vivienda. Si se hacía ese plan de vivienda, yo entendía que ya tenían otros terrenos.
1: Y hemos estado buscando, y justamente ahí quiero hacer hincapié, querido José Daniel. Junto al señor prefecto, nos había ofrecido el apoyo, ¿sí? Está dentro de la planificación de la prefectura, $190,000 para poder ejecutar el estadio. Pero en los últimos estudios que los realizamos hace 15, 22 días, en el sector aledaño al Coliseo Municipal, estábamos haciendo los últimos estudios de suelo. Y nos sale agua. ¿Qué quiere decir? Que tenemos que cambiar de espacio. No podemos mentirle a la gente tampoco.
0: Pero ahí también es un poquito medio pendiente.
1: Lamentablemente todo el cantón Olmedo es pendiente, José Daniel. Y todas son cuencas. Cuencas propias de la naturaleza. Así es. Entonces, hoy por hoy estamos buscando el espacio y poder hacer un comodato con el Colegio Monseñor Alberto Zambrano Palacios. Ellos están cerca de las un sector que se denomina Las Parcelas. Ya le hemos hecho las mediciones, vamos a proceder a hacer los estudios correspondientes para hacer un comodato y tratar de ejecutar la obra en este sector. El otro sector no es que nos sirva, no nos vale para estadio, por los últimos estudios.
0: Exactamente.
1: Imagínese lo que sería implementar un estadio que no va a costar 190,000, ¿no? Tendrá un costo de 400,000, 500,000 conforme se le vayan haciendo las diferentes
0: eso
1: etapas.
0: Eso sería irresponsable hacerlo ahí, sería si no dan las condiciones.
1: Correcto, sería antitécnico y nosotros no hemos venido a gastarnos la plata de la gente por el hecho de gastarlo o de hacer una ejecución mal hecha, ¿no? De ninguna manera. Pero se ha presentado esta novedad. Entonces, con el tema del estadio estamos trabajando. No tenemos, como vuelvo a mencionar, usted bien lo conoce, el estadio que existió se lo convirtió en un proyecto de vivienda. Que asumo que para el momento en que se las entregaron a las viviendas...
0: ¿Está funcionando eso?
1: Sí, está funcionando, está funcional. Tenemos que irlo mejorando, tenemos que irle dando mayor viabilidad. Hay un problema ahí. En la parte del pie de este talud que hace las viviendas, porque también fue un talud creado, existe una quebrada que pasó justamente a raíz de esta temporada invernal 2025 que destruyó todo, José Daniel.
0: Sí, yo
1: hay una destrucción masiva al pie del Cerro Santa Bárbara. Y pueda que estas casas... algún tipo de riesgo. Gestión de riesgos va y conoce, ha ido y ha conocido. Fue el MIT, también pudimos llevarlos. Fue en ese entonces el viceministro del Ministerio de Vivienda con el arquitecto Jimmy Bravo. Y también ha ido el Consejo Provincial por toda la coyuntura que existe a nivel política, ¿no? Entonces, ¿Qué nos preocupa, querido José Daniel? Estamos julio del 2026.
0: Así es. Ya se acabó julio. Ya.
1: No hay plan de ejecución de mantenimiento de la vía asfaltada, que es de competencia del gobierno provincial. La entrada, el sector del Huangalo, no existe. Vía Chahuarpamba no existe. No han rozado, ni siquiera han rozado.
0: ¿Cómo está esa vía? Debe estar ya destruida. Hizo algún tiempo...
1: En un estado bastante deteriorado.
0: Me voy a ir, me comprometo a darme una vuelta por ahí un fin de semana para yo mismo constatar in situ cómo está.
1: Los pocos trabajos que existen han sido por la alcaldía. Ya. Nosotros hemos estado para apoyar al señor prefecto y él conoce muy bien, pero necesitamos que también la prefectura llegue. Ya. ¿Me entiende? Entonces, en esta vía no hay ningún trabajo hecho. En el tema de la multiplaca del sector Huangalo no hay ningún trabajo hecho. Necesitamos que el señor prefecto se haga ver con su gente, con la gente que lo apoyó. El señor prefecto ganó en el cantón Olmedo, con votos de la gente de Olmedo también ganó, entonces necesitamos que esté en el cantón Olmedo haciendo lo que nos corresponde hacer como autoridades.
0: Ya, la vía se me viene ahora mismo, Chivato Latingui, ¿cuál es la condición de eso? ¿Está en condiciones óptimas? ¿Cuál es la realidad de todo eso?
1: La vía Chivatos Latingue, hay algunos trabajos que se deben de realizar, también está en el tema de las vías asfaltadas. Claro. De la prefectura hay que hacer una buena limpieza, un buen desbroce, una buena limpieza de alcantarillas, llevar la maquinaria para desalojar todos los derrumbes que existen. Y más allá de eso, la atención de la vialidad rural, querido José Daniel. Esa, mire, yo había atendido...
0: Vía es nueva.
1: Esa vía es nueva.
0: Súper nueva.
1: Pero vías aledañas está Lobongo, está Carrizal, está Zapallal, está la vía que baja Santa Rosa, acá la entrada... Tenemos Aguasillas, tenemos Cola y Tambara, que son vías de competencia de la prefectura.
0: Vías rurales.
1: Vías rurales. Las atendí en el 2023, las atendí en el 2024, las atendí como alcaldía en el 2025. Como en este año 2026 no he podido atenderlas porque yo tuve un problema brutal en lo que es la vialidad de la parroquia urbana, no llegan las máquinas de la prefectura. Ya. Y claro que me preocupa.
0: ¿No hay un convenio ahí entre municipio y prefectura?
1: No existe convenio. Este año no me quisieron dar convenio. Ya. El único año que firmamos convenio fue en el año 2024. Ya. ¿Pero qué le digo yo a la gente? ¿Saben que no tengo convenio en el 2023? No les puedo atender.
0: No, pues la gente no entiende.
1: No tengo convenio en el 2025.
0: La gente lo que quiere es soluciones.
1: No les puedo atender.
0: Doctor, claro.
1: Pero es momento de que la prefectura haga lo que le corresponde de hacer, que es atender el sector rural y su vialidad.
0: Muy bien, eso en el tema rural. Otro tema que era aspiración de los amigos de Olmedo, incluso yo he ido allá los domingos, y ellos siguen ahí vendiendo sus productos, ponen ahí a manera de unas carpitas y cosas de eso. ¿Qué pasó ahí con la construcción del mercado municipal para Olmedo? Porque es el único cantón que también no cuenta con un mercado, aunque sea pequeño. Vea, doctor, aquí el cantón Loja, parroquias chiquitas como Gualel, tienen ahí un mercado aunque sea pequeño y no tiene Olmedo.
1: Le hago una remembranza chiquita. Cuatro alcaldes, incluyéndome a mí, querido José Daniel. Un alcalde se ha repetido 3 veces la alcaldía, 12 años alcalde. Otro alcalde, 9 años, el último que me antecedió a mí, 4 años. Sí. Yo voy 3 años, 2 meses en el poder. Durante este tema, el tema administrativo de recaudación de dinero o de tasas e impuestos por cobro de agua, a 80 centavos antes de que yo llegue. Eso cobraban en el cantón Olmedo. Usted, para poder tener un crédito en una entidad financiera como el BEDE, ¿no es cierto? ¿Qué le dicen? Dame tu capacidad. Veamos tu capacidad de deuda y tu capacidad de recaudación económica. Entonces, hermano, no había recaudación económica en el cantón Olmedo. A 80 centavos se cobraba el agua. ¿Qué era?
0: Al mes.
1: Al mes.
0: Eso.
1: José Daniel.
0: Eso es increíble.
1: Al mes. Al mes, yo no lo estoy mintiendo. Alcantarillado se lo había colocado en el 2011 en la urbe del cantón Olmedo. Nunca habían cobrado alcantarillado. ¿Por qué no lo cobraban? Dígame usted, yo no logro entenderlo.
0: Claro, es que a veces son las medidas populistas que a veces hacen tanto daño.
1: ¿Con qué cartas me presento? ¿O qué cartas me presentaba yo al BEDE? Tuve que llegar en el año 2023 a hacer una revaloración de todo lo que existía y hacer comprender a la gente de que este sistema administrativo llamado político no es un sistema de beneficio para la alcaldía o para el alcalde, no es un sistema de beneficio para los panas del alcalde. Es que somos panas del alcalde y no pagamos, o somos panas del alcalde y a nosotros tienen que darnos más. No, así no debe de funcionar. Entonces, encontré un cantón sin capacidad de deuda.
0: O sea, sin capacidad de endeudamiento.
1: De endeudamiento. Para gracia y suerte pude encontrarme 3 proyectos de mercado de los 3 anteriores alcaldes, y no estoy atacando de ninguna manera.
0: Claro, porque incluso el doctor Sánchez decía que ya dejaba el proyecto listo para...
1: De $1,000,000. Sí, el proyecto del doctor Sánchez era un proyecto de $1,000,000. Busqué el proyecto del señor Armijos de $1,000,000 y el proyecto del señor Márquez, una maqueta de $1,000,000.
0: Y todos para eso se hicieron consultorías,
1: tengo entendido. Yo le digo, mi querido José Daniel, está bien, suponiendo que el BEDI hubiese dado $1,000,000 para construir el mercado, que nunca lo dio, lo denegó siempre. Yo tengo los documentos que dice que el Cantón Olmedo no tiene la capacidad de deuda. Que le expliquemos al banco cómo le vamos a devolver $1,000,000, cómo le vamos a pagar. ¿Sí me hago entender?
0: Sí, sí, claro.
1: Entonces, querido José Daniel, nunca se viabilizó de forma administrativa al Cantón Olmedo. Nunca. Toda la vida lo que se hizo es crear una mala costumbre, como de que desde la alcaldía se deben suplir todas las necesidades de la gente, cuando eso no es un desarrollo social adecuado. Usted, para vivir en la ciudad de Loja, paga todos los días taxi, paga todos los días bus, paga todos los días agua, paga todos los días luz, paga todos los días impuesto por mejoras, todo.
0: Claro.
1: El Cantón Olmedo no pagaba nada, querido José Daniel. ¿Qué es lo que nosotros hemos buscado? Y le comento, querido José Daniel.
0: ¿Se ha puesto en orden eso, doctor? Porque a la final, si no lo hicieron nosotros, lo utilizaron de manera populista para quedar bien con recursos que no son de ellos, sino del mismo pueblo, pues le estaban causando un terrible daño. ¿Se ha puesto en orden eso? ¿Se ha arreglado?
1: Querido José Daniel, y quiero dejar en evidencia algo. Yo no estoy atacando a ninguno de los señores que han administrado el Cantón Olmedo. Nosotros hemos puesto en orden. Hoy por hoy estamos apegados en el cobro del agua, lo que dice el ARCA, Agencia Reguladora y Controladora del Agua. ¿Sí? Hoy por hoy estamos cobrando el alcantarillado, que nunca se cobró. Lo estamos cobrando. Hoy por hoy hemos hecho nueva captación de barrios para que accedan al sistema de botar la basura a través del municipio.
0: La recolección
1: de basura. Y hoy por hoy logramos dejar por primera vez en la historia de 20, yo lo cogí a los 26 años. Imagínense que a los 26 años hacemos la primera actualización de un catastro urbano.
0: Antes nunca se hizo.
1: La dejó empezando el señor Sánchez. No la pudo concluir por ABCD motivos. Nosotros la concluimos, hicimos todo lo que se debía realizar. Pero es la primera ocasión que se hace una actualización de catastro urbano. ¿Sí se da cuenta, José Daniel, cómo se estuvo trabajando al municipio del Cantón Olmedo? Y ojo, y debo de ser claro y honesto, nos falta trabajar en una actualización del catastro rural.
0: Claro.
1: Rural. La ley es clara, la ley dice que a los mayores de 65 años no se les cobrará el impuesto por catastro urbano o rural, que lleguen a ciertos rubros económicos. A veces la gente tiene miedo de esto, pero si conocemos la ley, entenderemos de que a la gente así se le suba el costo del predio, no es que van a pagar un excedente o un dinero extra. Esto lo dice la ley del adulto mayor, si más no me equivoco, en el artículo 14 o 15. Pero para eso hay que trabajarlo, querido José Daniel, concientizando a la ciudadanía y de que somos un cantón. Ya dejó de ser parroquia hace más de 29 años, querido José Daniel.
0: Totalmente de acuerdo. Veo algunos mensajes por acá. Doctor, dice, por ejemplo, este mensaje, saludos, dice al alcalde del Cantón Olmedo, dice, estamos escuchando todo esto, dice, ese es un populismo que lo han venido haciendo todas las ex autoridades. Dice por acá otro mensaje, lamentablemente dice Olmedo, que es un cantón que muy bonito, de gente trabajadora, pero sin embargo, dice, las autoridades se han encargado de retrasarlo aún más. Otro mensaje dice, ahí están los resultados, dice el anterior alcalde que andaba haciendo o promocionándose para ser prefecto, dice. Entonces no hizo absolutamente, lo abandonó a su cantón y pues estaba dedicado a otras cosas. Y ahí están los resultados, incluso cuando quiso la reelección. Dice otro mensaje, dice, lamentablemente, dice, uno de los cantones que nos ha hecho quedar muy bien a nivel nacional, a Loja como provincia, dice que no se lo haya atendido, de lamentar esta situación. Aquí ponen otro mensaje bastante fuerte, dice por acá, buenas tardes, dice al señor alcalde del Cantón Olmedo, dice, a continuar reclamando, dice, por su pueblo y que estas obras, sobre todo el tema de mantenimiento vial, que se haga lo antes posible. Vamos por acá, Facebook, que dice, buenas tardes, dice, que se haga conocer las necesidades y gestiones que realiza, eso nos ayuda hacia todos para estar bien informados, dice. Otro importante mensaje, dice por acá, es importante que las vías rurales que integran a los caficultores sean atendidas, por favor, parte de ellas, autoridades como el sector de Tambara, dice, debe ser algún barrio por ahí, del Cantón Olmedo.
1: De la Tingue.
0: Sí, de la Tingue, ¿no? Así entonces, alcalde, hay que seguir reclamando todo esto, se merece la atención, y yo siempre digo, es un cantón tan bonito, cuántas veces no he estado ahí, algunas veces me he quedado allá, por ejemplo, yo siempre admiro el mirador que ustedes tienen ahí de Santa Bárbara, ¿no? Que es tan bonito, se le debería dar una mayor atención, a veces la naturaleza es así, ¿no? Ir allá y ver ese mirador en la parte así que, como usted dice, como un embudo que sale hacia arriba, es extraordinario, pero las necesidades son muchísimas, alcalde, seguramente hay que seguir golpeando las puertas, y cuando hay que alzar la voz, no es que tampoco eso quiera decir que se esté en contra de nadie.
1: Así es, querido José Daniel, más bien aprovechando que hemos tenido mucha asistencia de nuestra ciudadanía, uh-huh, quiero hacer conocer que en este año hemos presentado un proyecto Alvede, yeah, un proyecto Alvede para el diseño definitivo del sistema de agua potable para los barrios de Guierones y Las Sidras, uh-huh, asimismo sistema de alcantarillado sanitario y planta de tratamiento para aguas servidas para el barrio El Laurel y El Cascajo, yeah, asimismo sistema de agua potable para el barrio Tambara, que justamente nos comentaba la gente del barrio Tambara, uh-huh, y un proyecto de alcantarillado sanitario para la planta de tratamiento de aguas residuales del barrio La Delicia, además de algunos

0: Daniel, hemos tocado la puerta.
1: ¿Hay problemas en eso allá?
0: Necesidades básicas insatisfechas, querido José Daniel, apenas llegamos al 31%. Por eso a mí me preocupa cuando hablamos de 29 años de Cantón y que solo se haya cumplido el 31% de necesidades básicas insatisfechas. Y ahí quiero hacer un punto aparte. Cuando yo llegué a la alcaldía no me encontré ningún proyecto, José Daniel. Me preocupa mucho porque la han cogido la alcaldía como si fuese de uno personal.
1: O sea, como
0: se
1: si
0: hace
1: fuese su hacienda ahí.
0: Se hace estudios con plata del pueblo.
1: Ya.
0: Y resulta que los estudios nunca aparecen.
1: O sea, ¿dónde están las consultorías de los mercados y todo eso que se iba?
0: ¿Dónde están? ¿Sabe
1: o
0: cómo?
1: Sea, no las encontró. Eso es gravísimo,
0: ¿sabe,
1: doctor.
0: ¿Sabe cómo encontré yo las consultorías? Gracias a Dios me las remitió el BEDE, indicándome de que no eran viables. Y ahí me llegaron,
1: o sea,
0: las consultorías.
1: Ahí se enteró usted.
0: Ahí
1: no encontró documentos en el municipio.
0: No encontré un solo documento. Un solo documento. Y eso no está bien. Y entiendo que así se la vienen pasando a la alcaldía. De alcalde en alcalde. No es una cuestión de la última alcaldía. Se la vienen pasando de alcalde en alcalde, dejando al Cantón Olmedo con papeles en blanco, vacíos. Vacíos. No se puede seguir repitiendo. Y por eso yo lo he venido haciendo público. Si yo no logro concretar estos proyectos, quiero dejar énfasis de que yo he entregado estos documentos a través de Flash y a través de correos al señor gerente del BEDE Magíster Diego Ceballos. Porque mi cantón no se puede perjudicar con mi presencia o con mi ausencia. No, yo he venido a ser alcalde 4 años, he cumplido, estoy dejando un proyecto para agua potable y alcantarillado que sobrepasa $1 millón y que necesito que se ejecute en el Cantón Olmedo.
1: La inversión es bastante también significativa. Esperemos, doctor, que todos estos problemas se vayan solucionando lo antes posible. Vamos a hacerle un seguimiento a todo esto, igual forma pues me daré tiempo para darme un recorrido por allá. Sobre todo me preocupa, ¿no? Se viene el tan anunciado fenómeno del Niño y que no se tome en cuenta, le digo, por la el riesgo que hay en el cantón, por todo lo que significa. Hemos visto inviernos fuertes y ya se han dado algunos inconvenientes. Imagínense un fenómeno del Niño bien complejo como fenómenos que han existido hace muchos años atrás. Eso pone en alerta. Así que, alcalde, finalmente, ¿qué decirle a las autoridades ese llamado y también a sus ciudadanos, a quienes usted se debe allá en este cantón tan bonito?
0: Querida ciudadanía del Cantón Olmedo, mi compromiso es, ha sido y será hasta el último día de administración como alcalde del Cantón Olmedo. Estimado señor prefecto, Olmedo lo espera con los brazos abiertos, con el ahínco, con la fe y con la responsabilidad que sé que le caracteriza, porque Olmedo merece las obras que usted muy bien ha ofrecido y que nosotros las estamos esperando en relación y en base a nuestras necesidades. Estimado señor gerente Diego Ceballos del BEDE, agradecido siempre por su puntual recepción de nuestros proyectos, solicitamos de manera encarecida se nos pueda dar una respuesta en el afán de poder ir concluyendo las diferentes necesidades y los financiamientos que requerimos por parte de nuestro gobierno nacional en la representación de la cartera de Estado o de parte de lo que forma la coyuntura para el trabajo de nuestro desarrollo cantonal y de los pueblos como es el BEDE. Así que, querido magíster Diego Ceballos, también invitado a visitar la República del Café, señor prefecto, invitados a visitar la República del Café, pero con recursos.
1: Claro, con resultados.
0: De nada sirven los abrazos si no tenemos recursos. De nada sirven las palmaditas en la espalda si no existe recurso. Olmedo los ha hecho quedar bien a nivel nacional. Es tiempo de que las autoridades vuelvan los ojos al campo, vuelvan los ojos a Olmedo. Nosotros somos orgullosamente cachaceros y productores de café, querido José Daniel. Eso quiero que ustedes sepan. En las venas de un olmedense no corre sangre, corre café.
1: Café. Entonces, y del bueno. Y con
0: De taza dorada,
1: José Daniel. Un buen dulce extraordinario.
0: Correcto. Así que, querido José Daniel, un fuerte abrazo a toda la culta ciudadanía del Cantón Olmedo. Señor prefecto ingeniero Mario Mancino, lo esperamos en el Cantón Olmedo para inaugurar con usted mismo la multiplaca, el tema de la vialidad tanto urbana como rural, el tema de la vía que baja allí de Olmedo, Olmedo Chahuarpamba, el tema de nuestro estadio, y si Dios permite y todo va bien, Lo tendremos por allá muy pronto.
1: Muy bien, doctor, muy agradecido. Gracias por acompañarnos y dar a conocer estas realidades, en este caso lo que está pasando en el Cantón Olmedo, este cantón muy querido también, en este caso que necesita ser atendido. Y ahí está.

0: es el llamado para que visiten, que se den prioridad estos proyectos que ya veo que tienen muchísimo tiempo ahí, proyectos del año 2024, otros desde el año 2025 y que no se han concretado. Así que vamos a la pausa, volvemos para ir con otra entrevista. Ya nos acompaña acá Alejandro Bermeo. Volvemos.
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7: Muy bien, estamos de vuelta, señoras y señores, amigos oyentes, en esta hora de la tarde, son las 18 horas. Nos acompaña aquí ya en esta tarde el jefe operativo de los agentes de la UCOD aquí en Loja, Alejandro Bermeo, o Jonathan Alejandro Bermeo, así, bueno, yo lo conozco más como Alejandro, pero de todas formas está aquí para conversar. Estimado Alejandro, lamentablemente seguimos viendo en esta ciudad, por un lado vemos críticas de la ciudadanía. Yo siempre he aplaudido el trabajo que vienen haciendo los agentes de control municipal cuando no tienes ningún problema, cuando conduces con que tranquilidad, con sobriedad, no tienes para qué asustarte. Sin embargo, últimamente han sido muy criticados por eso. Se acuerdan el tema de las grúas, veo algunos operativos que se hacen en distintos lugares. Eso a veces la gente no le gusta, pero también siguen dándose los accidentes, estimado Alejandro, y lamentablemente tenemos que lamentar con resultados fatales. Se siguen dando aquí en la ciudad. Veo también algunos inconvenientes en las parroquias. Veía este fin de semana algunas publicaciones de algunos compañeros suyos, también de gente de allá del Cisne. O sea, de lo que veo y me pongo en los pies de ustedes, sí, falta ahí, yo qué sé, de parte de las autoridades, incluso de las autoridades parroquiales, de la señora alcaldesa. No es porque sean agentes de control municipal, no son seres humanos. Y yo veía, y con toda razón, estoy con ustedes, protestar incluso de ni siquiera tienen dónde descansar, dónde hospedarse, lugares sin ninguna condición. Y en fin, pues de todo eso, si exigimos que hagan un buen trabajo, también se debe exigir condiciones, por lo menos yo diría, que estén adecuadas para que los agentes puedan descansar, puedan realizar su trabajo. Incluso me pasaban por ahí algunas fotos de agentes que incluso duermen en los mismos vehículos porque no tienen dónde descansar, eso hablando de la parroquia El Cisne. Bienvenido, Alejandro, ¿cómo van solventando todos estos problemas? Qué gusto saludarte, buenas tardes.
0: Estimado José Daniel, muchas gracias por el espacio, a toda la comunidad alojana, un cordial y atento saludo a quienes nos ven y escuchan también, ¿no? Bueno, José Daniel, en verdad pues que la parte de nuestra institución, la parte de los el eje operativo institucional, demanda de mucho sacrificio, no es como cualquier servidor público, ¿no? El que usted llega, tiene su puesto de trabajo, tiene, si es administrativo, tiene su escritorio, tiene su máquina, tiene su computadora. Uh-huh. Acá hablamos de que nuestro puesto de trabajo, nuestra oficina es la calle. Uh-huh. Acá donde nosotros más podemos realizar de pronto lo muy pegado administrativamente, quizás es cuando ya realizamos los partes, cuando ponemos a órdenes de los jueces, fiscales. Uh-huh. Ahí recién nos ponemos lo más cercano a una computadora, pero... es un oficio que lo hacemos con vocación, que lo hacemos con servicio y cada día queremos de alguna manera ir replicando que podamos tener institucionalidad. ¿Qué me refiero, estimado José Daniel, con institucionalidad? Yeah. Ya lo hemos logrado en las parroquias surorientales, usted conoce las 5 parroquias que, uh-huh. que atañen este sector, ya hemos logrado establecer un punto de control o una oficina de control en el sector de Malacatos uh-huh. y tenemos nuestra base en Vilcabamba. Uh-huh. Así que con eso vamos de alguna manera también retomando esta parte de la institucionalidad. Espero y aspiro que en algún momento, viendo el Cisne cómo es su comportamiento, cómo es este, si se quiere, por etapas, que de todo el tiempo existe feligreses, romeriantes, pero que hay meses como el de agosto donde
7: que es bien complicado, claro.
0: Necesitamos apoyo de alguna manera de articularnos con la misma junta parroquial.
7: Incluso
0: de
7: con la diócesis se podría.
0: Sí, ¿verdad? Sí, por supuesto. Entonces, hoy por hoy, pues lamentablemente tenemos únicamente una oficina que es para de alguna manera recibir la información, levantar un parte, uh-huh. que es junto al distrito de ahí del Cisne, el distrito parroquial, pero de ahí para pennotar sí dependemos, o sea de la basílica o sea de la junta parroquial.
7: Incluso muchos compañeros estaban por no realizar ya ninguna actividad, de lo que yo he visto, y con toda razón por este trato yo diría un poco inhumano de lo que está pasando en el Cisne.
0: Sí, en verdad que bueno, estamos hablando de que el Cisne pues siempre se merece a partir del 25 de julio y esto va de aquí pues prácticamente hasta los últimos días de septiembre. Las festividades son continuas allá, ¿no?
7: Sí,
0: y ya tenemos que ir proyectando de alguna manera un presupuesto donde, así como existen estaciones de bombero, también existan UPCs o estaciones.
7: Claro, la estación de bombero también, he conversado con algunos bomberos, también pasa algo parecido a ustedes. Contacto telefónico, ¿quién está en la línea? Le escuchamos, buenas tardes.
8: Buenas tardes, escuchando que conversan con el representante de la UCOL. Quería hacerle dos consultas uh-huh. sobre este tema de lo que están tratando de la situación de ya los posibles días siguientes, el aumento del tráfico de los visitantes de Cuenca o de otras partes del país al Cisne y aquí mismo la ciudad de Loja. Uh-huh. En años anteriores había muchas quejas sobre el tema de que a los visitantes se los trataba de sorprender a veces con temas de controles no autorizados y todo eso. Entonces, para ver si es que en esta ocasión, él como nuevo encargado, se puede entregar a los agentes, no sé, la hoja impresa, porque yo entiendo que todos ellos llevan una hoja de operativo, no recuerdo exactamente el nombre, para que de esa manera no se tenga esa mala impresión y eso que años anteriores se decía que había mucho tema de operativo fantasma o no autorizado con el tema de sorprender a los visitantes. Uh-huh. Y en ese mismo tema, veo que en la ciudad de Loja, hace unos meses atrás, hicieron el tema de la promoción de que se había adquirido el tema de pintura para la señalización de las vías. Ya parte de esa pintura que utilizaron, por ejemplo, para el Parque Jipiro, el sector de Solca, ya no es visible. en otras partes, por ejemplo, se ha ido deteriorando. Entonces sería bastante importante también si es que pueden coordinar eso, porque a veces al no haber señalización de vía, chuta, mucha gente va por media vía, obstaculiza el paso o no hace un tráfico fluido. Y hablando de tráfico también, ¿qué sucede, por ejemplo, que en la gran parte de la ciudad el tema de del doble carril parece que es problema de todas las ocasiones que yo estar en una entrevista de radio que hacen esa observación? Nuevamente se la comento, porque en verdad es un tema bastante molestoso. Esas tres consultas, una muy buena tarde.
7: Muy bien, gracias a usted, por favor, Alejandro.
0: Sí, José Daniel, bueno, muchas gracias a quien nos llamó. Agradecerle por las sugerencias, eso es lo que nos permite mejorar. Sí, en verdad, cada vez las cosas, los protocolos van mejorando, la situación institucional tiene que ir mejorando. Puntualmente, en el tema del CISNE, nosotros inclusive propusimos un nuevo modelo de gestión de transporte para allá, José Daniel, donde inclusive todo esto se hubiese mitigado de alguna manera, enfocándonos más a la seguridad vial antes que al control. Pero, más sin embargo, no es que se debe dejar de hacer control. Porque imagínense, en una parroquia que no puede recibir más allá de 800 vehículos, que nosotros dejásemos que haya libre tránsito, va a ser un caos.
7: Eso es peor.
0: Eso es peor. Sí. Lo segundo, el tema del sector de la Salvador Bustamante Celi, claro, fue un proyecto que iniciamos en el primer trimestre, inclusive de este año, lo culminamos más o menos en la segunda semana, tercera semana de febrero, marzo, si no me equivoco. Pero claro, dese cuenta de que tenemos un corredor logístico minero, camiones de pesados y extra pesados.
7: De alto tonelaje.
0: De alto tonelaje, eso quiere decir que eso nos está pasando una mala jugada. ¿Y Loja qué recibe de ser parte de este corredor?
7: Claro, concejales se han pasado ahí peleando, hasta ahora no han hecho ninguna ordenanza para poder regular eso. Zamora lo tiene, pero aquí no lo tenemos. Contacto telefónico, buenas tardes.
9: Gracias, José Daniel. Un saludo a su invitado. Quiero hacerle una inquietud como usuario del servicio público urbano. Casi es típico de que gran cantidad de buses los destinan para llevar romeriantes al CISNE y nos dejan a la ciudad desabastecida. No sé si este año irán a hacer lo mismo. Disculpe la inquietud.
7: Muy bien, gracias a usted.
0: Sí, bueno, José Daniel, muchas gracias. Solo quería culminar la primera parte nos decía el señor del tema de doble fila. Iniciábamos esta entrevista, José Daniel, lo criticados que hemos sido por de alguna manera tratar de ponerle el orden. Pero si lo invito al caballero, por ejemplo, en horas pico anteriormente, la calle Bolívar no se podía pasar siquiera un solo pie sin mal estacionado. Pero ya la estrategia que se aplicó, el del cero tolerancia, de remolcar los vehículos, por las cuales hemos sido criticados fuertemente entre la opinión ciudadana, unos a favor y otros en contra, pero hemos puesto en orden, así que espero y aspiro yo que podamos seguir interviniendo, pero no solamente recae sobre todo, digamos, todo el esfuerzo del control sobre la autoridad, sino que debe ser algo cultural.
7: Claro, eso debe ser también los conductores. Lo que decía el otro oyente, lamentablemente la cultura vial aquí en Loja, y yo tengo que decirlo, es lamentable, ¿no? De muchos conductores andan en el teléfono, el semáforo está en verde y siguen ahí parados, ni siquiera se percatan. Esos, en otras partes, son sancionados, prohibido andar ahí con el y la ley lo dice, o sea, la normativa de tránsito está tipificado ahí como una infracción en todo eso, pero lamentablemente la gente sigue conduciendo. Hay otro contacto telefónico que sea el último. Le saludamos, buenas tardes.
10: Buenas tardes, José Daniel. Un saludo para usted y para su invitado. Justamente por lo que están hablando, hace algunos meses, creo, anunciaron algo sobre las cámaras que habían colocado en algunos lugares estratégicos de la ciudad, de las avenidas. Pero de eso no se sabe nada. Se sigue viendo la imprudencia de algunos conductores. Este caso, principalmente el de la avenida y la avenida que queda en el Parque Bolívar. Ahí se cruzan, se meten, y parecía que habían cámaras ahí, y parecía que ya no se las ve. No sé si me corrige su invitado, y si las cámaras siguen, o qué va a pasar con ese proyecto que estaba...
7: Un plan piloto.
10: Muchas gracias.
7: Gracias a usted.
0: Sí, perfecto, y gracias.
7: Solo la última llamada, que para no se le espera, y de ahí si respondemos ya no más llamadas. ¿Quién está en la línea? Le saludamos. Buenas tardes.
11: Muy buenas tardes, José Daniel, muchas gracias. Y darle una sugerencia a su invitado. Ya no hay que estar contemplando ni educando y hay los cursos de capacitación. Yo no sé, esas escuelas de conducción no sirven, realmente no sirven, solo es lucro. Ya empiecen a peatonizar el centro, incrementen el CIMER. No es posible que ahora dejen los carros ya más acá arriba de la Mercadillo y estén las 24, a veces hasta más de 12 horas ahí los vehículos estacionados. Con eso se incrementan más pasajeros al bus urbano, mejoramiento del taxi, y se evitaría después hasta para que bajen el pasaje, que la gente ya comience a caminar. Muchas gracias, muy amable.
7: Muy bien, gracias. Importante lo que dice el amigo. Muy bien, sí. Ahora sí, respondamos ahí alguna que otra inquietud.
0: Sí, sí, todos los contrastes van a ser siempre bienvenidos. Bueno, en la parte del tema del sistema de transporte urbano, José Daniel, que nos indicaba pues el mismo compañero que acaba de hacer la llamada y su opinión, ¿cómo nos vamos a manejar? De ninguna forma, en ninguno de los años se ha quedado desabastecida la ciudad del transporte urbano, eso hay que dejarlo también en pleno conocimiento. Voy a ser muy, si se quiere, enfatizando de que nadie puede dejar sin de proveer el servicio de transporte público, porque inclusive está penado como contravención penal. Uh-huh. Entonces, en ese sentido, indícale al ciudadano que tenía esa inquietud. Más bien, a partir del 8 de agosto, se empieza únicamente con vehículos de retén. ¿Qué significa retén, José Daniel? Uh-huh. Que vehículos que no estén de jornada de recorrido conforme los cuadros que maneja la Dirección de Movilidad, en coordinación con el Consorcio de Transporte Urbano, es decir, que están fuera descansando 3-5 días, ellos pasan al CISNE. No pueden estar de los que están de cuadro salir para allá.
7: Ah, ya.
0: Hablando desde el 8 hasta el 16, más o menos, de agosto. Uh-huh. Ustedes saben, José Daniel, y a toda la ciudadanía, que ya los días 17, el 18, la tarde, el 19, todo el día, se abarrota y no hay transporte público interprovincial urbano que pueda dar soporte a toda la demanda que existe. Para este año se tiene una proyección de 1.200.000 personas visitando y haciendo la romería de este año, José Daniel. Eso por un lado. La otra parte que nos decía que del plan piloto. Uh-huh. Doy gracias al ciudadano por permitirnos refrescar, rememorizar, y ese plan piloto continúa. Si bien es cierto, las cámaras ya cumplieron el tiempo de prueba, ahora estamos ya en la fase de motivación para que, si es que nos permite una reforma presupuestaria, porque hay que recordarlo, que cuando asumió la actual administración, la señorita alcaldesa, no estuvo en el POA del 2025, o sea, no para ejecutar.
7: Eso, ¿no?
0: No estaba, porque nadie lo había visto en ese sentido. Hay que venir con una visión o cosmovisión un poquito más moderna, tecnologizarnos, porque si seguimos esperando de que todo lo haga el funcionario uniformado, el agente, no vamos a llegar a ningún lado. Entonces, espero y aspiro que el Consejo Municipal, nuestra señorita alcaldesa ha dado todo el respaldo, esperamos que se pueda hacer una reforma presupuestaria ya de este último y segundo semestre del año, y si es que eso se da, se aplicará para este año. Si no, pues lo vamos a proyectar para que se pueda hacer un informe con el POA o el presupuesto prorrogado que tiene la institución.
7: Ya.
0: Y de todas formas, José,

0: Daniel, todo lo que nos han mencionado los amigos, nosotros los vamos a tener en consideración. Quien está al frente, con el visto bueno y el voto de confianza del ingeniero Luis Alfonso Peña, director de movilidad, el doctor José Luis Silverio, quien estamos empujando hacia allá, de que Loja se vuelva culturalmente segura, pero que también la ciudadanía se vaya culturalizando en una ciudad que tenga seguridad vial.
1: Totalmente de acuerdo, Alejandro. Aquí, si no se hacen estos operativos, si no hay sanciones, lamentablemente la gente así es, y eso hay que decir, no entiende. Vemos a diario el asunto. Por ejemplo, no se respetan los pasos de cebra. Me pasaba la semana anterior, ahí en la puerta de la ciudad, y un paso de cebra estaban pasando unos adultos mayores, y yo me paré antes del paso de cebra y veo detrás una pitazón increíble. O sea, la gente ve los pasos de cebra y parece que solo están ahí pintados de adornos. Nadie los respeta. Y eso lo vemos en todos lados. Vamos a leer por aquí algunos mensajes. Dice, por favor, a su invitado, que hagan operativos, dice, en la noche. Dice, hay vehículos que ponen luces demasiado altas que encandilan, dice, a quien viene en sentido contrario. Dice por acá otro mensaje, buenas tardes, dice, al jefe de la UCOP, dice, está exagerando, dice, en la calle Bolívar y Lourdes las personas se estacionan y se burlan de los agentes de tránsito, dice, que están por ahí, dice, más están ellos preocupados en el celular. Dice por acá otro mensaje, deben suspender, dice, los estacionamientos en todas las avenidas porque las calles son para circular, no son parqueaderos. Concuerdo ahí con ese mensaje que dice también el oyente. Dice por acá otro mensaje, buenas tardes, estimado amigo periodista, dice, por favor, el carril de bus, dice, a cada rato invaden y esto retrasan también los tiempos. Aquí me pasan justo la fotografía, lindo, ahí este vehículo en carril de bus. Completo. Si hubieran cámaras ahí de seguridad, claro. Ya le ves, de vigilancia, ya le hubiesen
0: puesto levantado la sanción.
1: Una buena multa. Es que eso no se debe hacer. Por eso le digo, lamentablemente veo esas cosas. ¿Cuándo fue? Sí, esta mañana estaba ahí en la 10 de agosto, donde está el edificio del Cuerpo de Bomberos. Ahí, por ejemplo, está prohibido, bajando de sur a norte, girar a la derecha. Derecha. Y lo hacen, o sea, lamentablemente eso es increíble. Aquí me pasan otra foto también, vea, otro ahí metido en el carril del bus. Eso no debe pasar. Ahora, todas estas situaciones, por último, el tema de operativos. Se van a continuar, sobre todo en las noches, fines de semana. Lamentablemente siguen habiendo muertes, y eso quienes lo sufren pues saben lo que significa todo aquello. A veces muchos siguen conduciendo vehículos con ingieren bebidas alcohólicas, otros también lamentablemente no son conscientes de que ponerse a la mano de al mando de un vehículo, de una motocicleta, si no sabes conducir con responsabilidad, estás firmando tu carta hacia el otro lado.
0: Sí, correcto, José Daniel. Bueno, el compromiso como institución siempre va a estar ahí, siempre va a haber esta opinión dividida de la crítica, pero mientras sea en el marco del respeto, estamos para seguir mejorando. Así que ponerle a conocimiento a la ciudadanía de que los operativos van a continuar, los operativos en la noche, el operativo Cero Tolerancia, se va a seguir potenciando. José Daniel, me gustaría, claro, poner en conocimiento de que si bien es cierto, ha habido accidentes que se han incrementado o que se ven más, el mismo accidente casi en 5 medios de comunicación. Por eso la ciudadanía también se evidencia, se alarma, se evidencia más. Pero quiero poner en conocimiento que ya hemos pasado prácticamente el segundo semestre, estamos ya por llegar a agosto y tenemos una reducción significativa en temas de víctimas fatales. Año 2023, 24 personas fallecidas, año 2024, 27. Año 2025, con los operativos de Cero Tolerancia, ya reducimos a 18 personas fallecidas. Hasta lo que va a la presente fecha, ya para entrar agosto, estamos con 7 víctimas fatales. Que no quisiera yo, José Daniel, que existan estas víctimas, pero lamentablemente es resultado de que la gente...
1: Se les va fuera de control, correcto, todavía. La gente no sea consciente, pueden haber 10.000 agentes que van a seguir pasando eso.
0: Las 10.000 agentes, 10.000 cámaras. Créame, la cámara le va a hacer la citación, pero no le va a impedir de que se pase rojo, de que esté ingerido bebidas alcohólicas. Pero claro, hay que hacer barreras de mitigación y para eso estamos nosotros quienes estamos al frente de saber planificar y si se logra, José Daniel, este tema de tecnologizarnos, no solamente desde la parte de las cámaras, sino también con dispositivos electrónicos, handheld, con dispositivos que permitan inclusive emitir la multa en ese momento y ya se le entrega subido al sistema, inclusive vamos a reducir tiempos en la forma de sancionar. Y digo en ese sentido reducir tiempos de sanción, pero es que esta es la única barrera entre que haya más inseguridad o que la gente busque realmente una cultura de seguridad vial.
1: Muy bien, Alejandro, te agradezco por estar aquí. Sé que se vienen días bastante difíciles, sobre todo el segundo semestre con el tema de la romería y sí también nuestra solidaridad con tus compañeros, sobre todo los que están allá en el Cisne. No se puede tratar de esa manera. Son seres humanos, son lojanos, incluso muchos de ellos pueden ser nuestros familiares y están haciendo su trabajo. Entonces sí se llama ahí también a Y yo digo a la articulación, yo creo que ahí sí debería tomar la alcaldesa cartas en el asunto, porque esas cosas no deben pasar. Y lo que están haciendo están en su derecho. Gracias,
0: sí, Alejandro. José Daniel, muchas gracias y pues vamos a seguir trabajando para mejorar todo lo que corresponde a UCOT.
1: Muy amable por acompañarnos. Vamos a nuestra última pausa. Volvemos ya para despedirnos del noticiero.
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1: Muy bien, estamos de vuelta por acá. Aprovechamos estos minutos para leer algunos mensajes que nos envían por acá los oyentes. Dice, por ejemplo, este: no se olviden de la vía Malacatos, camiones de gran tonelaje sin cubrir los baldes, dicen Landangui, y los restaurantes son parqueamiento y choferes que se estacionan donde quieran, dicen, no hay ningún control en este lugar. Dice por acá, dice, estimado Daniel, dice, solo aprendemos cuando nos afecta el bolsillo, por más sugerencias que den los agentes de tránsito, dice, falta muchísima cultura vial. Otro mensaje por acá dice, estimado José Daniel, dice, buenas tardes, avenida Manuel Carrión Pinzano, se supone que es una avenida de circulación rápida para trasladarse de norte a sur y viceversa, pero a lo largo de toda la vía estacionan vehículos que hacen que el tráfico sea lento, congestionado, es necesario un cambio, no permitiendo, dice, el estacionamiento en vehículos, sobre todo en vías de tráfico fluido. Todo eso habrá que irlo analizando, tendrán que irlo viendo, pues se quedan por acá algunos otros mensajes que leer, pero ya los iremos también acá nosotros viendo en esta tarde. Con esto llegamos a la parte final. Muchísimas gracias por habernos acompañado. Gracias a ustedes. También acá nuestra compañera que se luce haciendo los controles. Margarita siempre nos acompaña todas las tardes. Nos despedimos. Y ya se viene Enfoque Nocturno. Mañana estaremos aquí en este mismo punto del día. Que estén bien. Un abrazo gigante.

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0: Amigos de Radio Bacana, buenas tardes, bienvenidos a su espacio Enfoque Nocturno. Estamos empezando esta jornada informativa. Hay un problema técnico, no estamos saliendo en Facebook ni YouTube por esta edición. Me imagino que estará resuelto en las próximas horas ya el tema técnico. Por lo demás, les damos la bienvenida, gracias por la sintonía. Un tema importante, el director provincial encargado del Consejo Nacional Electoral en Loja ya dio las respectivas declaraciones, atendió a la prensa para presentar oficialmente su encargo. Recalcamos que es un encargo porque no lo pueden titularizar de una manera como que si fuera un funcionario de libre remoción, ya que lleva 11 años en el Consejo Nacional Electoral, 8 años aquí en Loja, encargado de los procesos electorales. Y si lo vemos desde ese punto de vista, es un acierto el que ha tomado el pleno del Consejo Nacional Electoral en designar una persona técnica que puede garantizar o podría garantizar un resultado transparente de un proceso electoral. Frente a especulaciones, frente a prohibiciones, frente a muchas circunstancias que envuelven procesos como estos y que ahora ahondan aún más. Esperemos que le vaya bien al ingeniero Byron Vivanco Encalada, quien es el encargado de sacar adelante este proceso que está en marcha y que viene una de las partes más importantes a partir del mes de agosto. El tema se va incrementando en lo que tiene que hacerse dentro del cronograma del calendario electoral a partir del mes de agosto, cuando ya los candidatos empiecen a inscribirse. Del 2 al 17 de agosto deben inscribirse los candidatos y hacer oficial su candidatura. Margarita, buenas noches.
1: Así es, Wilson, muy buenas noches a todos nuestros amigos. Como siempre, es un gusto compartir con ustedes. Lo mencionaba Wilson ya, esta noche vamos a estar a través del dial 100.5, Bacana 100.5. Recordadles los contactos, el 2725400 y el 0999434095 para que puedan ser parte de este diálogo. Sí, interesante el tema de que ya está de alguna manera con la acción, ¿cómo se llama? La acción
0: de personal.
1: De personal, de la, en este caso podríamos decir que ya estamos con la autoridad que hace la semana pasada estábamos sin, recordará usted que renunció iniciando la semana. Claro. Prácticamente, entonces estábamos sin autoridad, porque todavía no se podía titularizar la acción de personal, porque como usted ya nos explicó, no es que él pueda de alguna manera ser ya el definitivo, mientras si es encargado nada más, mientras se encuentra a la persona que va a estar al frente de esto. Esperemos que sea una vez terminado el proceso electoral, ya lo habíamos dicho, ya lo habíamos mencionado nosotros acá, por eso es importante que estas autoridades, sobre todo dentro de un proceso electoral, sea pues en la medida de lo posible no sean cambiadas, porque de alguna manera hasta que se empapen, si bien es cierto están dentro de la institución mismo, pero hasta que se empapen de la situación sí lleva algún tiempo, ¿no?
0: Sí, hay que desearle el mejor de los éxitos al nuevo director encargado. Esperemos, como decía, que este tipo de designaciones sume a un proceso electoral que en agosto se hace oficial, ya quedan los candidatos definitivos. Hay mucha expectativa de un proceso electoral en cuanto a las dignidades, sobre todo en nuestro medio, por hablar a nivel local, las candidaturas de la alcaldía, las alianzas que se van haciendo ya oficiales, las candidaturas a la prefectura también. Son aspectos que concitan mucho interés de la gente, ¿no? En otros temas, Margarita, hoy cumplió 42 años el Cuerpo de Agentes de Control Municipal, y lo traigo a colación porque personalmente, viendo lo positivo, es cómo ha ido evolucionando un grupo de funcionarios que mucho dependen, y me atrevo a decir, mucho dependen de la persona quien esté al frente del municipio. Ahí hubo un momento en donde un agente de control municipal, que era más conocido como policía municipal, no era bien visto, sobre todo entre la gente que trabajaba en la 10 de agosto, los comerciantes informales, los propios comerciantes formales, no tenían una buena imagen los policías municipales. Ahora con el COESCOP empiezan a llamarlos, a definirlos como agentes de control municipal. Y han envuelto muchas polémicas estos funcionarios, que como digo, yo lo veo como positivo, han ido evolucionando, hay circunstancias que han cambiado totalmente la imagen, el accionar, el trabajo que ellos hacen. Y desde ahí yo sí puedo rescatar que se quiere mejorar esta dependencia municipal, que en algún momento se vio muy cuestionada, se veía muy muy muy conflictiva, era muy violenta, la ciudad se veía muy violenta por la presencia de lo que les mandaban hacer estas personas, porque también son personas que reciben órdenes de determinados jefes en determinadas administraciones. Cuando alguna vez hasta se hablaba de los toletes eléctricos, yo creo que temas como esos no pueden volver a pasar, no deben pasar. La violencia que se generaba en ese entonces, yo creo que no se puede volver a repetir, y yo creo que hay otras formas de ver el desarrollo de nuestra ciudad, otras formas de ver cómo se desenvuelve el centro de la ciudad, cómo se controla la venta informal. Yo creo que debemos apostarle a un poco más de humanidad, pero con orden. Tampoco estamos a favor de que se fomente el desorden.
1: Margarita. No, y más que todo, usted acaba de decir el hecho de que ellos tenían que cumplir órdenes. Claro. Y lamentablemente lo que veíamos ahora ya no se ve en la medida que se veía hace muchos años, ¿no? Hace años atrás. El hecho de enfrentarse a las personas que estaban cumpliendo órdenes con las personas que estaban buscando llevar el pan de cada día a su casa, ¿no? El pan a su casa. Pero, como lo mencionas, es más responsabilidad de quienes estaban al frente de la administración. Porque independientemente de quién dé la orden, los mandos medios termina siendo responsabilidad de quién está en la administración en ese entonces. Y sí, justamente traías a colación el hecho de los toletes eléctricos, que fue muy cuestionado y que fue una de las razones también por la que la gente empezó a, de alguna manera, perderle ese cariño o ese respeto que le tenían. O por lo que aparentemente era uno de los mejores administradores, pero decisiones como estas fueron las que lamentablemente el enfrentar al pueblo contra el pueblo fueron las decisiones que fueron las causantes de que en alguna ocasión se le dijo gracias antes de terminar su mandato, váyase a su casa. Y bueno, ahora los vemos tan campantes, como que si no hubiera pasado nada, y pretenden que la gente se olvide. Y cuando uno les hace acuerdo de todas estas situaciones, de todo esto que le hicieron vivir tanto a la ciudadanía como a los agentes de control, cuando uno se les recuerda, dicen que es ataque, que es odio. No, señores, eso solo es memoria. Estamos,
0: claro, es la memoria colectiva. Memoria. Y tampoco podemos olvidarnos cómo este cuerpo de funcionarios, este cuerpo de agentes de control, ahora llamados agentes de control municipal, pasaron hasta ser parte de una investigación que se hizo a través de la Comisión de la Verdad. Entonces, yo creo que eso, de esa fecha, ahora yo sí veo una evolución bastante gratificante, bastante buena, bastante positiva, porque, o sea, no podemos negar que se siguen disputando las veredas entre la policía municipal, entre los vendedores informales, que también es otro tema aparte, ¿no? El tema de vendedores informales, yo sí respeto mucho a una señora que viene con sus culantros, con sus cebollas, con sus hortalizas, y sé que esa señora va a vender porque necesita comer en el día, lo que saca de ahí le ayuda para mantener a su familia. Y también hay otros sectores de vendedores informales que sí son muy cuestionados su actividad. Pero claro, es un tema aparte, ¿no? De lo
1: porque
0: que
1: se dice que no solamente se dedican a esa actividad, ¿no? Claro. Y bueno, no lo decimos solo nosotros, sino ya lo han dicho algunas autoridades que tienen identificado lo que pasa también disfrazado como las ventas de las personas que se apuestan a las afueras de los mercados, en este caso el mercado centro comercial. Pero es muy muy lamentable esa situación. También recordará que algún tiempo una agente de control también resultó herida con arma blanca. También
0: no es el único caso, o sea,
1: claro, casos así de los que recuerdo, y lamentablemente dentro de estos enfrentamientos también en una administración de una exalcaldesa también una persona lamentablemente perdió la vida. Se atribuía que había sido una caída, pero bueno, fue en el marco de estos enfrentamientos. A lo que vamos es que es
0: bueno, ahí en esa parte, sí, en honor a la verdad, el vendedor ambulante habría muerto por efectos de un paro cardíaco. El conflicto, claro, de por
1: es
0: medio
1: que estaba dentro del conflicto, a eso me refiero, era el marco en sí, pero no es que hayan sido responsabilidad por de pronto los
0: por ataques, el accionar de los agentes, no.
1: Pero me refiero al hecho que en general que engloba toda esta problemática. Es muy muy lamentable todo lo que pasa, lo que tienen que vivir ellos, pero como tú lo dices, lo bueno es que ellos han ido, quienes han estado al frente de ellos, tanto como sus directores o como sus jefes, incluso las administraciones que venideras que se vinieron después de esos hechos muy lamentables, han sido un poco más humanos. Han entendido que no es que las cosas no se solucionan a golpes, ni que tampoco exponiendo a los agentes de control a este tipo de situaciones, porque incluso hasta hacían que les retiren los productos. Imagínense, claro. Incluso los productos eran
0: decomisados.
1: ¿Y para qué? Porque a la final es.
0: Y nunca más los volvían a ver.
1: Exacto, a la final esos productos ni siquiera servían, porque los botaban. De lo que mencionaban las personas mismo que se veían afectadas en este tema. Entonces, sí, es muy bueno y también felicitar a las personas también que han estado al frente, porque de alguna manera han ido ya reduciendo este tipo de agresiones de lado y lado.
0: El tema, como digo, no podemos dejar, no podemos desconocer que se sigue generando enfrentamientos, no al nivel de las batallas campales que se daban antes. Hay los desacuerdos
1: entre el pan de cada día.
0: La policía municipal, los agentes de control municipal, la gente no se quiere mover.
1: Tenía que intervenir la Policía Nacional.
0: Claro, recién yo fui testigo ayer o anteayer, venía un agente de control, decía: señora, por favor, retírese. La señora estaba vendiendo, deme un momento, acabo de vender y me voy. O sea, en ese marco de respeto está bien. Lo otro es la tarea grandísima que se le viene a la próxima autoridad municipal. ¿Cómo resolver de manera definitiva, progresiva, pero que sea de una manera sostenible el tema de la venta informal, que es un problema social que se lo debe enfrentar de una manera ya definitiva? No podemos esperar a que la 10 de agosto, la 18 de noviembre se convierta en mercados, en bahías.
1: No solo la 18 cuando, de noviembre, claro, en Miguel Riofrío, incluso en la misma mercadilla.
0: En fechas de Navidad, en fechas de Ahora en Día de la Madre. Día del Padre no. Días importantes, cómo se vuelve un caos total. Ese tipo de temas no pueden seguir ocurriendo.
1: Temas
0: En esos temas sí debe y haber una
1: así es lo que necesitamos,
0: una propuesta
1: escuchar,
0: definitiva.
1: Ver qué van a hacer, cómo lo van a hacer, cuál va a ser la solución en esta problemática. No, discúlpenme, estamos por aquí viendo los que están pintando bordillitos, que están haciendo alguna cosa por ahí. No, señores, propuestas. La gente no le interesa que le vayan a pintar la salidita de la casa, sino propuestas.
0: Bueno, y en vista de que nuestra invitada ya acaba de llegar, vamos a hacer una pausa. Creo que había una llamada o ya se arrepintió. Vamos a hacer una pausa para regresar ya con nuestra invitada. Se trata de la coordinadora municipal del Festival Internacional de Artes Vivas, Jocelyn Yaxahuanca.
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0: Amigos de Radio Bacana, está con nosotros nuestra invitada de este día lunes. Empezando la semana, estamos inmiscuidos en la cultura. la directora, la coordinadora del Festival de Artes Vivas desde el municipio de Loja, Yoxilín, Yaxahuanga. Yoxilín, buenas noches, bienvenida a este espacio Enfoque Nocturno.
13: Buenas noches y muchas gracias por la invitación, por permitirme poder estar aquí para poder comunicar a la ciudadanía todas las labores que venimos realizando como coordinación del Festival Internacional de Artes Vivas como municipio de Loja, en miras no de esta undécima edición del Festival Internacional de Artes Vivas que se va a desarrollar este año.
0: Yoxilín, en la semana pasada salieron algunas publicaciones, mucha gente aducía ya que se ponía en riesgo o puede estar en riesgo la edición del festival de este año. ¿Qué tan cierto es este tema? ¿Está en riesgo o no está en riesgo la edición número 11 del Festival de Artes Vivas?
13: Bueno, precisamente creo que en base al tema de las declaraciones que se han generado de la ex viceministra de Cultura, realmente creo que la persona pertinente para hablar sería algún vocero por parte del Ministerio de Cultura. En ese sentido, nosotros como municipio de Loja continuamos trabajando con todo lo que nos compete y, o, lógicamente, también articulándonos en conjunto con el Ministerio de Cultura. Hemos tenido ya.
0: ¿Es viceministro o qué?
13: Viceministerio, así que como se fusionó, ha habido muchos cambios, ¿no? Últimamente, ya. En principio fue la fusión de los ministerios de Cultura, Educación y Deportes, entonces ahora tenemos el Ministerio de Educación, Deportes y Cultura, entonces viene a ser un viceministerio de Cultura en este caso, y pues ya nos hemos estado articulando porque realmente teníamos ya previsto con el viceministerio de Cultura hacer el lanzamiento del festival ya ahora la primera semana de agosto, era lo que se iba a desarrollar, donde se iba a hacer el lanzamiento de los resultados, bueno, quienes van a ser parte de la programación nacional por parte de la convocatoria que generó el ministerio, quienes van a ocupar, ¿no? También quienes van a ser, quienes nos van a representar como lojanos desde la convocatoria local. Buscábamos también ya presentar la canción del festival y presentar una memoria que se generó, que se había generado el año pasado por los 10 años, también ya hacer la aplicación de la memoria, y también se tenía enfocado a presentar al país invitado de honor. Esto es lo que habíamos trabajado en conjunto en una reunión previa que se había generado con Alex Pazmiño, y claro, pues con todos estos cambios, lógicamente vamos a tener que postergar un poco el tema de la presentación del festival hasta que la viceministra, la subsecretaria y el director pues ya se pongan al tanto de todo. Ya hemos tenido una reunión para poder reprogramar, y el objetivo es reprogramarlo lo más pronto posible. Hemos quedado que a mediados de agosto estábamos esperando que la viceministra y la subsecretaria regresen de Lima, que estaban cumpliendo agenda, ya que Ecuador fue invitado, país invitado de honor en la Feria del Libro. Entonces, pues, posteriormente que ellos ya retornen, se iba a definir una fecha, porque ellos, la viceministra y la subsecretaria deseaban estar en persona aquí en el lanzamiento del festival, como pues compromiso con Loja, con el festival y con las acciones que se van a realizar.
0: Esas, ¿no? Esas coordinaciones, entonces, deja claro que no hay tal riesgo. De alguna manera se está dando a conocer que si hay una coordinación en lo que sería este festival. Entonces, partiendo de ahí, yo creo que hay cosas que desde la municipalidad han ido avanzando, ¿no? Hay algunas que ya han definido ustedes.

0: El arlequín. El arlequín está completamente asociado al festival. Lo único que cambiaba era el color del vestuario.
1: Pero pasó casi desapercibido al inicio, porque todo el mundo se fijaba en el logo a nivel nacional, que era el de Artes Vivas.
0: El logo también fue cambiando. O sea, tampoco ha habido un logo fijo. Sí, sí. Y de hecho, de todo esto viene el tema de retomar el tema de Alforjita, porque el logo iba cambiando año tras año. Bueno, en algunos años creo que se ocupó dos veces el mismo logo. Incluso tenía un logo el Ministerio de Cultura, otro logo el municipio de Loja. Y en algún momento ya se hizo el logo final que se tiene ahora y se mantuvo por varios tiempos, pero el municipio de Loja seguía teniendo otro logo. Y finalmente, tras conversaciones, ¿no?, entre la coordinación y el ministerio en ese momento, que era Ministerio de Cultura, entre autoridades también, se determinó dejar un solo logo con el objetivo de posicionar una marca. Si tú estás cambiando constantemente la marca, es difícil que tú la puedas posicionar, porque cuando alguien ya se familiarizó con la marca y tú la vuelves a cambiar, hasta que se vuelva a adaptar a una nueva marca, ya no lo asocia con lo que vivió, con lo que experimentó o con lo que escuchó del festival. Ese fue el objetivo principal de dejar el logo. Y a ello vamos también ya con el tema del personaje. El Arlequín fue un personaje que duró mucho tiempo del festival y que se lo asociaba, cambiaba el vestuario, pero seguía siendo en esencia el mismo elemento, el mismo personaje. En el 2023, cuando asumí el tema del festival, decidimos, como buscábamos algo que también genere esa cercanía con el público, porque el objetivo que hemos estado teniendo últimamente como coordinación del festival, porque sí es cierto que a veces la línea de gráfica del Ministerio de Cultura, bueno, que ahora es viceministerio, es un poco más seria porque responde al tema de los teatros. Entonces, lógicamente, nosotros cogemos esa línea gráfica y la adaptamos un poco a las necesidades que tenemos como municipio, que es acercarnos a la ciudadanía, que la ciudadanía también se comience a apropiar del festival y generar esa cercanía. Entonces, en ese sentido, pues, en su momento con Gillo, que es el que hace el diseño dentro del festival, se generó unos payasitos que no sé qué. Pocos los recuerdan, que son varios payasitos que se generaron en el marco del Festival 2023 y se los hicieron. Bueno, hubieron un poco también ahí el tema con el tema de los payasitos, y posteriormente al siguiente año decidimos generar un concurso que fue el tema de Pipe. Entonces se generó el concurso y ganó Pipe, que fue un personaje también que nos representaba a nivel ecológico, a nivel de todos estos aspectos. Y bueno, para el siguiente año volvimos a hacer otra convocatoria, que fue ya para la edición 2025, y salió Alforjita.
2: Estimada Jocelyn, permítanos ir con una comunicación.
0: Sí, claro.
2: ¿Tienes la línea? Buenas noches.
3: ¿Cómo le va? Buenas noches. Buenas noches a la señora coordinadora. Quería hacerle una preguntita, que nos indique si va a haber algo innovador, algo nuevo, algo diferente. Me imagino que también están invitadas las universidades locales. ¿Qué va a haber de innovación? Tal vez algo diferente. Y otra sugerencia también, que por favor se ponga un punto final a esto de los vendedores ambulantes. Se ve horroroso, horroroso en la época de las Bellas Artes. Eso nomás, muchas gracias.
1: Gracias al amigo. Claro, ese tema lo íbamos a topar, y de una vez, pues, para evacuar la inquietud de nuestro amigo oyente, que es muy importante siempre la participación de la ciudadanía.
0: Claro que sí, muchas gracias por la comunicación. Sí, bueno, precisamente el objetivo es ir cambiando constantemente e ir evolucionando para que también el festival se vaya posicionando y ir atrayendo el turismo, que no, que algo de lo importante del festival es generar un movimiento económico también en la ciudad, y para atraer el turismo hay que generar cosas diferentes cada vez. Estamos precisamente trabajando en este tema de la innovación, y claro, un ejemplo de eso es que hemos cambiado también la temática ya del desfile inaugural, que habíamos venido desarrollando Camino de Luciérnagas, que funcionó bastante bien y que nos ayudó mucho a nivel comunicacional, tanto nacional como internacionalmente, y es por eso que ahora hemos propuesto Pinceladas en Movimiento, en donde el objetivo es que la calle Bolívar, que es a donde retorna el tema del desfile. Se convierta en una galería de arte vivo, y precisamente es con el objetivo de generar nuevas propuestas. Incluso a partir de esto también hay una capacitación para las delegaciones, con el objetivo de que haya una mayor calidad en las propuestas que se generan, que todos tengan una conceptualización también desde las propuestas que ellos vayan realizando. Y esta, básicamente este desfile se conlleva en que las delegaciones tienen que elegir una obra pictórica, es decir, una pintura de un artista local, nacional o internacional, y tomarla como inspiración para su puesta en escena, y que verdaderamente se convierta en una galería en movimiento. Y bueno, y como esto es un ejemplo, pero a partir de esto tenemos varias ideas más que estamos tratando también de generar en el espacio público, que principalmente no nos compete como municipio de Loja. En ese sentido, el tema del ordenamiento también es un tema muy importante con el que ya hemos venido luchando algunos años, desde el 2023.
1: Pero se ha logrado controlar de alguna manera. Yo creo que nuestro amigo oyente se refiere a la parte